0: Conoció la inflación de mayo en la ciudad de Buenos Aires y en este caso fue de un 2,1% y acumula un avance del 14% en lo que va del año, según informó el Instituto de Estadísticas y Censos Porteños. Internacional, se promulgó en Bolivia la ley que regula el estado de excepción. El presidente de Bolivia, Rodrigo Paz, promulgó la ley que regula el estado de excepción en medio de la radicalización de las protestas que llevan 39 días y cuando todavía se registran 93 puntos de bloqueo, incluyendo la mayoría en Cochabamba y La Paz. Deportes, fútbol. El misterio en torno al banco de suplentes de Boca llegó a su fin y la comisión directiva Ceneice logró encontrar el reemplazante de Claudio Úbeda de cara a las próximas competencias oficiales. Tras analizar minuciosamente el ofrecimiento formal que le había acercado la dirigencia a finales de la semana pasada, Rodolfo Vasco @Barrena dio el visto bueno definitivo y se convertirá en el nuevo director técnico de Boca Juniors. Y el pronóstico del tiempo para mañana martes. No se espera una mañana fría con la mínima 9 grados, máxima de 14, niebla por la mañana y nublado por la tarde.
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0: Mañana 32 minutos, temperatura de 10 grados, humedad 93% y el cielo está cubierto con neblina en la ciudad de Buenos Aires. Muy buenos días, empezamos esta mañana de martes en el aire de Federal 99.5, hablando del estado del tránsito y de los servicios, y a esta hora de la mañana nos vamos a los principales accesos porque en la autopista Richeri ya hay marcha lenta a la altura del Mercado Central, que se extiende hasta llegar a la autopista de Lepiane, como en la autopista acceso este desde el Camino del Buen Aire. También en General Paz hay demoras a la altura de Matadero, sentido al Río de la Plata, hasta aproximadamente el barrio de Villa Devoto, al igual que en Panamericana, desde la altura de 197 hasta el ingreso con General Paz. Si hablamos de los servicios, tanto trenes como Ciprometro funcionan con normalidad y, como siempre, la información fue suministrada por la Policía Federal Argentina, Ministerio de Seguridad Nacional.
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0: empieza un nuevo día, empieza un nuevo martes y empieza un nuevo Mañana Federal. Buen día, chicos. Hoy la recibimos como siempre a Pau.
1: Buen
0: y
1: día.
0: Y tenemos a Germán también con nosotros.
1: Sí, aquí un estamos.
0: Saludito.
1: Un saludito para mi mamá, que sí, me está sí. mirando.
2: Ahí a todos.
1: ¿Cómo va? Buen día a todos.
0: Bien, arrancando este martes que sabemos que nos cuesta, pero bueno, sí. le vamos a poner como siempre la mejor onda. Es la realidad.
1: Yo ahí puse frío y gris porque así lo vi, no sé ahora, los que vienen más tarde, pero cuando yo salí estaba así. No sé, va a ir cambiando quizás el clima durante el día. Por ahí está más estable y no llueve, viste que ayer estuvo horrible.
0: Bueno, supuestamente no sé. Para el resto del día hay un 0% de probabilidad de lluvia.
1: Ah, bueno, bien.
0: Así que estamos
1: yo vine
0: bien.
1: Con piloto. Y siempre bueno, siempre en el mood correcto.
0: Sí, sí. Igual para mí es mejor traerlo mucho llevarlo a pasear que no traerlo. Mm. Porque si no lo traes, lo sentís.
1: Sí.
0: Igual yo siempre digo que yo, tanto el piloto como el paraguas, lo traigo de paseo. Hace el tour, la gira mundial de Madonna.
1: Sí.
0: Hacen el paraguas y el piloto porque los traigo a pasear.
1: Sí.
2: Si puedo no llevar paraguas, mejor. Yo no llego, ¿viste? Yo voy así como venga y.
0: Sí, pero también hay gente que no le importa mucho el tema de la lluvia.
2: Bueno, justamente. Abriendo un tema rápido, ahí en las redes por lo general los extranjeros dicen que por qué los argentinos nunca llevan paraguas.
0: Ah, lo vi, sí.
2: Así que,
0: y
2: bueno,
0: es cierto. Es
1: un cada cultura con lo suyo, obviamente.
0: Bueno, los países asiáticos que usan sombrilla.
1: Claro,
0: acá, ahora últimamente
1: bueno, igual
0: estoy viendo más gente con sombrilla.
1: Porque el sol, viste, está muy complicado. Y para evitar también problemas en la piel y demás.
0: Bueno, eso iba a decir, ahora se habla un poco más también.
1: Claro,
0: igual que el tema de usar protector solar en invierno.
1: Sí, exactamente.
0: Que uno no lo tenía en cuenta.
1: No, claro que no.
0: Decía, bueno, me lo pongo para la playa y listo, en verano, ya está, se terminó.
1: Sí.
0: Y parece que hay que usarlo siempre.
1: Exactamente, así es.
0: Así que bueno, sí, literalmente, como bien dice el Graf, martes frío y nublado.
1: 10 grados hacia ahora.
0: Y sí, cubierto con neblina en la ciudad de Buenos Aires.
1: Tampoco es que digamos que está bárbaro, porque no.
0: Sí, tal cual. Pero bueno, aunque sea, no tenemos lluvia.
1: No tenemos lluvia, eso es un montón.
0: Que eso también es un tema. Y aparte ya superamos la mínima, que era de 7 grados.
1: Sí.
0: Como bien decías, Pau, ya estamos en 10 grados. Para hoy se espera una máxima de 14. Así que por las dudas, abríguense bien porque no es mucho más que esto.
1: Ajá, muy bien.
0: Me adelanto mañana miércoles.
1: Y bueno, si son buenas noticias.
0: Sí, sube un poquitito la temperatura, un poquito nada más. Mínima de 10, máxima de 15, también sin probabilidad de lluvias. Y para el jueves va a estar igual que el miércoles, va a ser un calco del miércoles.
1: Bueno.
0: Mínima de 10, máxima de 16.
1: Bien.
2: Bueno, 15 grados,
1: adelante.
2: El está bastante bien.
0: Sí, totalmente.
1: Sí. Acá el tema es que la humedad y lo gris que está, ¿viste?
2: Sí,
1: que
2: sí.
1: Es un poco que estamos necesitando un día de cielo despejado y sol de otoño.
2: Un poquitito
1: sí,
2: de
1: día lindo, ¿no?
2: Celeste,
1: de
2: ¿no?
1: Claro. Pero bueno, tiramos ahí al universo, capaz que
2: nos escucha,
1: que
2: ¿no?
1: Llega.
2: Por ahí nos está escuchando acá.
1: Claro, por ahí no nos da eso, pero nos da el mundial. O sea, no hay que tampoco ser tan exigente. Todo
0: no
1: se puede.
0: No. Hay que poner en una balanza.
1: Todo
0: ¿qué prefiere uno?
2: Claro.
1: Sí,
2: ay,
1: sí. Tal cual.
0: ¿Buen clima o que ganemos el mundial?
1: Pensemos. No sé, a ver, ahí tiene un desafío para el martes.
2: Pastillas, elige.
0: Claro.
1: Ahí está, un desafío para el martes. Es otra consigna. ¿Qué prefieren?
2: Ahí está.
0: Muy bien, nos ponen.
1: Está buena, ¿eh? Es medio entre la espada y la pared la cosa. Pero bueno. Creo que todos sabemos,
2: sí.
1: ¿no? Lo que querés.
0: Sí,
1: bueno,
0: tal cual.
1: Muy bien.
0: Pero bueno, nos empiezan a escribir ahora tempranito a la mañana al 11-3700-1121.
1: Sí.
0: Nos mandan qué están haciendo, si ya están desayunando, qué están desayunando, que nos
1: siempre.
0: Interesa. Somos muy chusmas nosotros.
1: ¿Cómo está el clima donde están? Ya saben.
0: También,
1: somos
0: sí.
1: muy chusmas y queremos entrar
0: queremos,
1: un ratito en su casa, ¿no?
0: Tal cual. Queremos el reporte de Mar del Plata también.
2: Sí, lo van a tener.
1: Lo vamos a tener. Ese
2: muy
1: no puede
2: bien.
1: Fallar.
2: No puede.
0: Y si no, como siempre, también nos pueden mandar mensajito por Facebook o Instagram, arroba FMFederal995. En Instagram y en Facebook, como bien decía, ahí está.
1: Gracias.
0: Ahí
1: también
0: está
1: hoy tenemos Copa el repechaje que está en las últimas instancias.
0: Sí.
1: Mañana se define, ¿no?
0: Mañana se cierra.
1: Mañana se define quién vuelve.
0: Tal cual. Recuerden
2: ya pasamos a la fase, a la siguiente, a la eliminatoria.
1: Sí, ya está.
0: Claro.
1: Ya está. Hoy compiten dos que quedaron ahí.
0: Y cualquiera de estos dos se va a medir con Aerosmith, que fue el ganador de ayer.
1: Ya está esperando en la final. Aerosmith ya está sentadito ahí en la final.
2: Y
1: hoy llega el contrincante. Y mañana, bueno, uno entra.
0: Y veremos.
1: Vuelve.
2: Ahí está, ahí está.
1: Muy bien.
0: Igual los estuvimos escuchando todas las semanas anteriores que me va a dar pena despedir a cualquiera porque la vienen luchando bastante.
1: Ya uno se encariñó. Bueno.
0: Pero bueno, veremos
1: también,
0: cómo
1: también tenemos invitados, tenemos mucho para hablar de deportes porque estamos
2: Sí, hoy ADN mundialista, pero
1: aire,
2: al palo.
1: Total, que me toca elegir a mí la canción. Estuve esperando este momento.
2: No,
0: muy bien.
1: Casi que me quedo afuera.
2: Hoy vos manejás el audio, la canción. Hoy te encargás vos.
1: Por favor. Ah, bueno. Nuestro DJ. Bueno, muy bien.
2: Así
1: bueno,
2: le voy a pedir a Emma que venga acá y Pau.
1: Sí, me voy allá directo a manejar la consola.
0: Le mandamos, claro, un saludo a Ricky que está cumpliendo sus tareas en otro lado.
1: Sí.
0: pero también sí, seguro sí, nos sí, va a mandar ahí su votito. Igual ya sabemos ya que va a votar.
1: Ahí está, Ricky, seguro ya sabemos. Lo dejó, el votito lo dejó.
0: Y si queremos arrancar bien este martes, lo tenemos que arrancar con música que nos va a poner nuestro querido Emanuel Volati.
2: Vamos nomás.

0: de las 8 de la mañana. Seguimos en Mañana Federal. Vamos a ver cómo sigue el tránsito, por eso nos vamos a ir a los principales accesos. Y recuerden, para los que vengan por el sur, que en autopista Richeri ya hay marcha lenta a la altura del Mercado Central, que se extiende hasta llegar a la autopista de Lepiane, como en autopista Acceso Este desde el Camino del Buen Aire. También en General Paz hay demoras a la altura de Matadero, sentido al Río de la Plata, hasta aproximadamente el barrio de Villa Devoto, al igual que en Panamericana, desde la altura de 197 hasta el ingreso con General Paz. Por otro lado, recuerden que a partir de las 10:30 de la mañana se espera una concentración de personas en Bolívar, entre la avenida Rivadavia e Hipólito Yrigoyen, y que si hablamos de los servicios, tanto los trenes como los subtes y el premetro funcionan con normalidad. Como siempre, la información fue suministrada por la Policía Federal Argentina, Ministerio de Seguridad Nacional.
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las 8 de la mañana. Seguimos en Mañana Federal y ahora vamos a repasar los principales títulos que van a ser aquellos temas que se van a estar tratando a lo largo de la jornada. Si hablamos de noticias en el ámbito nacional, vamos a hablar de los subtes, porque recuerden que desde ayer ya se encuentra abierta la estación Piedras de la línea A en el marco de lo que fue el plan de renovación integral de estaciones, que incluyó el arreglo de los pisos, luces nuevas, versión LED, es decir, renovadas, y también la renovación de la señalización. Con este plan ya se renovaron otras 20 estaciones de subte, entre ellas Piedras, que como decíamos reabrió ayer, Congreso, Castro Barros, Lima, Loria, Acoite y Río de Janeiro de la línea A, Uruguay, Pueyrredón, Pasteur, Carlos Gardel y Malavia de la línea B, San Martín de la línea C, Facultad de Medicina, Agüero, Bulnes, Escalabrini, Ortiz, Plaza Italia y Palermo de la línea D y Jujuy de la línea E, además del arreglo de algunos paradores del premetro. Asimismo, recuerden que continúa cerrada la estación Tribunales de la línea D, porque las obras van a seguir efectuándose y, como decíamos, las próximas estaciones que están por cerrar en este plan de renovación van a ser Medrano y Ángel Gallardo de la línea B, La Valle e Independencia de la línea C y General Urquiza y Entre Ríos de la línea E. Repetimos que actualmente la única que se encuentra cerrada es Tribunales, como decíamos, de la línea D, y que las otras obras que ya mencionamos van a ser las próximas en cerrar para su posterior mantenimiento y renovación. Así que todavía no sabemos una fecha oficial dónde van a empezar estos arreglos, pero sabemos que esas van a ser las estaciones próximas a mejorar. Vamos a hablar del clima porque, como veníamos mencionando, más para el fin de semana vuelven las lluvias en el área metropolitana de Buenos Aires y gran parte del país. Veníamos de varias semanas de estabilidad. Finalmente, el Servicio Meteorológico Nacional ya emitió algunas alertas amarillas para el oeste y el sudoeste bonaerense. Para el norte bonaerense y el área metropolitana de Buenos Aires, el pronóstico indica precipitaciones de menor magnitud, es decir, lloviznas o lluvias débiles, y se va a mantener el cielo cubierto y las temperaturas van a ser bajas en toda la región durante la jornada de hoy, llegando a una máxima de 14 grados, como veníamos adelantando en el inicio del programa. También mañana, miércoles y jueves van a tener un 0% de probabilidad de precipitaciones durante todo el día. La máxima va a ser de 15 grados para el miércoles, de 16 grados para el jueves, repitiéndose así en ambos una mínima de 10 grados. Igualmente, muchísima precaución para circular porque por la humedad acumulada en la capa baja de la atmósfera, como veníamos comentando el viernes pasado, favorece a la formación de densas nieblas que van a continuar a lo largo de esta semana y que se van a notar más en la madrugada y en la noche. Igualmente, recomendamos para los automovilistas que, como siempre, mantengan las luces bajas, disminuyan la velocidad, respeten la distancia de frenado y anticipen cualquier maniobra que vayan a realizar. Vamos a hablar de las noticias del ámbito internacional y seguimos en Sudamérica, pero en este caso nos vamos a las elecciones en Perú, porque la Oficina Nacional de Procesos Electorales, que es el único mecanismo con la validez jurídica para determinar el candidato con más votos válidos en esta segunda vuelta presidencial, dio a conocer que casi el 95% de las actas procesadas ya fueron revisadas y que Roberto Sánchez, de Juntos por el Perú, mantiene una ventaja estrecha sobre Keiko Fujimori, de Fuerza Popular. Al menos un 50% para Roberto Sánchez y un 49% para Keiko Fujimori. Todavía no hay un resultado oficial, así que la tensión política también generó repercusiones inmediatas, no solo dentro del país, sino también fuera, porque ya hubo incluso unos pronunciamientos prematuros desde el lado de Colombia, así que en algunas horas nada más probablemente ya tengamos un resultado definitivo. Nos vamos a Medio Oriente porque Israel e Irán ya anunciaron el cese de sus ataques mutuos tras el intercambio más directo e intenso desde la entrada en vigor de esta tregua a partir del 8 de abril. Y este episodio también amenazó con descarrilar las negociaciones de paz auspiciadas por Washington y sacudió un poco los mercados internacionales de la energía. El mando de las Fuerzas Armadas iraníes fue el primero en pronunciarse justamente para anunciar este alto al fuego, afirmando que haber infligido una respuesta contundente a Israel. No obstante, advirtió que si continúan los actos de agresión y hostilidad, incluido en el sur del Líbano, iban a adoptarse medidas mucho más severas. Horas después, también el primer ministro israelí, Benjamin Netanyahu, confirmó el cese por su parte también y afirmó que tras los golpes que asestaron ellos también en el régimen terrorista de Teherán, también cesó el ataque. Así que, como decíamos, estas hostilidades además siguen afectando el precio del petróleo, que cerró esta semana con una subida del 1,25% a $94 por barril. Nos vamos a deportes porque Argentina hoy cierra su preparación contra Islandia, así que la gran cita para hoy antes de la selección argentina sería que se juegue este amistoso por el Mundial 2026 frente a Islandia en un partido que está programado a partir de las 10 de la noche. Obviamente este encuentro, como veníamos mencionando, va a funcionar como el cierre de esta apuesta antes del punto del debut mundialista de la Argentina,
y va a ser una prueba muy importante para ajustar el ritmo, algunas variantes, algunos minutos de varios nombres y la expectativa también que se tiene por la presencia de Messi y las últimas decisiones de Scaloni para cerrar esta lista definitiva de cara al Mundial. Ahora, ¿qué amistosos nos quedan pendientes? Porque cada día crece más la emoción por el Mundial, no solo porque faltan 2 días para el inicio, sino porque a último momento seguimos con los amistosos. Hoy martes, como plato fuerte de la jornada, se van a estar midiendo Rusia contra Trinidad y Tobago a partir de las 9 de la mañana, Armenia y Moldavia a partir de la 1, Hungría y Kazajistán a partir de las 2, Senegal y Arabia Saudita a partir de las 8 de la noche, y el partido que más nos interesa, como venía mencionando, Argentina contra Islandia a partir de las 10 de la noche, que sería el último compromiso de la Argentina antes del Mundial. Mañana miércoles, y con esto cerramos los amistosos, mañana miércoles 10 de junio, Portugal contra Nigeria a partir de las 4 y media de la tarde, Inglaterra contra Costa Rica a partir de las 5. Esas son las fechas FIFA con las que cerramos esta nueva era de amistosos. Para aquellos que quieran ver el desempeño de posibles rivales de la Argentina de cara al Mundial, por más de que algunos no ingresaron a la Copa, bueno, siempre es entretenido ver a las demás selecciones. Estos fueron los títulos del día, escuchamos algo de música y volvemos.

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nos vamos a la autopista Richeri, donde ya hay marcha lenta a la altura del Mercado Central, que se extiende hasta llegar a la autopista de Lepiane, como en la autopista Acceso Este desde el Camino del Buen Aire. También en General Paz hay demoras a la altura de Matadero, sentido al Río de la Plata, hasta aproximadamente el barrio de Villa Devoto, al igual que en Panamericana, desde la altura de 197 hasta el ingreso con General Paz. También recuerden que a partir de las 10:30 de la mañana se espera una concentración de personas en Bolívar, entre la avenida Rivadavia e Hipólito Yrigoyen, y que si hablamos de los servicios, tanto los trenes como los subtes y el premetro funcionan con normalidad. Como siempre, la información fue suministrada por la Policía Federal Argentina, Ministerio de Seguridad Nacional.

0: 9 de la mañana. Seguimos en Mañana Federal y ya estamos recibiendo mensajitos de los oyentes que nos escriben al 11-3700-1121. Entre ellos, Mirko de Buenos Aires, que nos manda feliz martes.
1: Buen día, Mirko.
0: Que pasen un muy buen día. Muchas gracias,
2: Mirko.
1: Muchas gracias igualmente. Bueno, que la pase bien también.
0: Ali de Saavedra también nos escribe, nos manda buen día, equipo, hermoso martes y la mejor energía. Gracias, Ali.
1: Gracias, Ali. Buen día.
0: Gus Ubiña también nos escribe, nos manda muy buen día a todo ese bonito grupo, que tengan una exitosa jornada y, como siempre, la frase del día que dice: los retos de la vida no están ahí para paralizarte, sino para ayudarte a descubrir quién eres.
2: Muy bien, está muy bien.
1: Como el superarse, claro, está buena la frase,
0: ¿gusto? Me gusta, y me gusta que las frases de Gus siempre vienen acompañadas de una foto, que es como que ejemplifica un poco la frase.
1: Ahí va.
0: Y hay dos caballos en el mar. Me gusta porque...
1: Ah, mira.
2: Sí, qué lindo.
0: También nos escribe Pablo de Lanús, nos manda:
2: hola,
0: buen día,
2: Pablo.
0: Amigos, buen
1: martes.
2: Buen día.
0: Dice: las marcas de protectores solares, dice, recomiendan usarlo también en invierno.
2: Sí,
0: sí, que era
2: claro,
0: esto que veníamos comentando hace un ratito. Bueno, la otra vez vieron que se hizo viral un posteo de Instagram que decía por qué antes la gente se veía como más grande. Tal vez veías a alguien de 30 años y se veía mucho más grande. Y decían que el tema del uso del protector solar también influía.
2: No, y aparte se tomaba mucho más sol sin...
0: Sí.
2: Así, ¿no? A destajo en la playa todo el día.
0: Claro.
2: Ahora
0: como
2: hay
0: que ahora,
2: un cuidado mayor,
0: claro,
2: de eso.
0: Hay más cuidados para la cara, entonces eso podría influir en que la gente se vea cada vez más joven.
2: Claro, que no se arrugue tanto.
1: Si no parecían todos ET.
2: Sí, tal cual. Era ese tipo de... Sí, sí. Claro. Así es.
0: Nos escribe Cristian de Mar del Plata.
2: ¡Cristian!
1: Dijo que iba a juntar fotos.
0: Bueno, adjunto, muy bien, mando. Cumplió con la tarea, pobre Cristian, que siempre le pedimos que nos mande reportes de Mar del Plata.
1: ¿Cómo lo molestamos, Cristian?
0: Dice: hola, buen día. Dice: ¿cómo están, equipo? Excelente programa. Acá Cristian reportándose desde Mar del. Dice: mucho frío y después de mucho tiempo sol a pleno. Dice: no tengo foto con los lobos, pero les paso una del amanecer de hoy. Gran abrazo.
2: Bueno, muchas gracias.
0: Y la verdad que la foto lindo, es hermoso, impresionante. Está despejado.
2: Ay, qué lindo, Mar del Plata.
0: Todos queremos estar ahí.
2: Sí.
0: Me encanta el no tengo foto con los lobos.
2: No, viste, claro, no tengo foto con los lobos. Bueno,
1: no se sacó todavía.
0: Ay,
1: no,
0: pero es genial. Bueno, igual siempre decimos que cuando uno tiene las cosas ahí al alcance no se saca la foto.
2: Sí,
0: la otra vez me salió una foto de unas chicas que venían de Perú y decían: ¿cómo sacarte la mejor foto con el obelisco? Y digo: ah, me sirve a mí también, porque yo tampoco tengo foto con el obelisco y vivo en Buenos Aires.
2: No me saqué, claramente, sí.
0: También nos escribe un oyente que no nos dijo su nombre, pero nos manda: buen día, amigos de la radio, muy
2: misterioso,
0: buena jornada.
2: Bueno, el oyente misterioso.
1: Bueno,
2: buena jornada igual para
1: un
2: él
1: fanático
2: o ella.
0: Sí. Así que nos escriba, que se presente, que nos diga de dónde nos escribe también.
1: Claro.
0: Gus Ubiña también nos manda, dice: hoy se

0: tiran los temas, porque él es muy obediente de temprano, está mirando la consigna de hoy con el duelo del repechaje de la Copa Federal, a ver quién reingresa a la Copa Federal 2026.
1: Muy bien. Perfecto.
0: Como veníamos anunciando hace unos días, me encanta que yo estoy generando cada vez más intriga y más misterio.
2: Mucho hype.
0: Hace unos días estábamos hablando de quién podía ser el que reingrese a la Copa Federal. Estábamos entre algunos nombres, pero nos queda un duelo anterior, antes del duelo final, que es mañana.
2: Muy bien.
0: Así que hoy se van a estar midiendo Billy Idol contra Ed Sheeran.
1: Bueno, muy bien. Estos dos vinieron ganando y llegaron hasta acá, lo que es una semifinal.
0: Tal cual. Un poco bizarro, pero está muy bien los dos. El duelo es bizarro. Sí, claro. Y cualquiera de los dos que pase hoy va a ser bizarro también con Aerosmith.
1: Aerosmith ya está esperándolo ahí. Está esperando el contrincante. Bueno,
0: Que veremos cómo le va a cualquiera.
1: Vamos a ver.
0: Como decimos siempre, acá no tienen que votar por el tema, sino por el artista. Les ponemos dos temas para que se orienten un poco del repertorio del artista.
2: Claro, muchas veces pasa que sabés los temas, pero no sabés quién, no te acordás de quién era. Sí, pasa.
0: O sabés el nombre y decís, ¿y qué temas tiene? De los dos lados puede ocurrir. Así que para eso les ponemos dos temas para que escuchen.
2: Tal cual.
0: Primero vamos a escuchar dos temas de Ed Sheeran. El primero, Shape

0: temazo de Chira.
1: Súper escuchado.
0: Sí,
1: claro,
0: sí, tal cual. Sí. Top hits del año 2017, sí, sí, junto con, siempre decimos, Despacito. Y sí, que ha logrado, bueno, destronar al Gangnam Style desde el año 2012. Así que es un temón de Chira. Ahí está. Y un temón en general. Pero bueno, este es el primer tema de Ed Sheeran que pueden escuchar hoy. Sí. El segundo que les traemos hoy se llama Thinking Out Loud.

0: Debemos ir sentimental. Sí, muy
1: bien. Este fue el segundo tema de la opción 1.
2: Yes.
1: Pero recuerden que hoy Ed Sheeran se va a estar midiendo contra Billy Idol.
2: Sí.
1: Así que tenemos dos temas de Billy Idol también.
0: Vamos.
1: Para escuchar.
0: Vámonos más.
1: El primero se llama Rebel Yell.

0: encanta, es un como,
1: siempre demanda, terminamos demanda. En lo mismo, ¿viste? Música de opening de una película de acción de los años 80.
0: Sí, tal cual.
1: Y después te dice el título duro de matar.
2: Pero tiene también su costado romántico, Billy. Bueno, muy bien.
0: Y se nota un poco más en el segundo tema que tenemos para escuchar hoy, que se llama Eyes Without a Face.
3: Mongo loco.
1: Tal cual.

0: Bueno,
1: yo la tengo complicada. Es como que empecé el programa y dije, ya sé por cuál voy a votar. Y ahora que escuché los cuatro temas, estoy más perdida que al inicio.
0: Suele pasar, suele pasar.
2: Yo lo tengo claro.
0: Yo hoy lo tengo claro. Sí, hoy, sí. Mañana no sé.
1: Bueno, vemos, a ver, chicos.
0: Vemos qué pasa.
2: ¿Quién
0: arranca?
2: Opción 2.
1: Bueno, Ger, opción 2. Sí, sí. Entonces, un votito ahí para Billy Idol. Para Billy Idol.
0: Yo también me voy por Billy Idol.
1: Muy bien.
0: Sin dudas. Ah, como la queja estoy. Ahí está. Con este tema él sale, bien, sale solo a combatir a todos. Con este tema sale.
1: Sí, sí. Sí, sí.
0: Lo demás lo guarda.
1: Ya está, no necesita nada más. No sé si están Barto o Luisito, alguno de los dos. Bueno, nos van a mandar ahí su voto. La tenemos a Pau, también a Pau Calvaroso.
0: Billy Idol.
1: Muy bien.
0: Vamos.
1: Bueno, yo me voy a ir por Billy Idol también.
0: Bien, excelente. Bueno, los quecos no sé si están pensando, no sé si pueden hablar, no sé si lo quieren decir o se lo van a guardar. No sabemos hoy qué van a hacer los quecos.
1: No sé.
0: Me parece que están pensando todavía.
1: Bueno, a lo mejor están
0: cuando puedan lo van a manifestar.
2: Plano pensando.
1: Igualmente, le vamos a sumar dos votitos a Ed Sheeran. Sí. Uno que nos dejó Ricky y otro que nos deja Sole también.
0: Por supuesto, por supuesto.
1: Así que con la cantidad de votos anotados, vamos a ver cómo le va en la jornada de hoy.
0: Sí, falta que voten todos nuestros oyentes.
1: Tal cual, al 1137001121. Nos mandan el mensajito, tienen como siempre las placas del día, donde tienen las concentraciones del tránsito, cuando inician los programas, y además la placa de la Copa Federal con este repechaje a ver quién reingresa. Hoy van a ver la carita de ambos dos, de Ed Sheeran y de Billy Idol. Sí. Nos escriben el nombre.
0: Solamente ver quién se la hace más complicada a Aerosmith, ¿no?
1: Tal cual.
0: Está sentadito ahí.
2: Coincido esperando. Totalmente, porque
0: es eso. Porque después, bueno, ya qué sé yo. No sé. Hay que ver. Vamos y a ver. Hay que ver. Mañana no vengo, gente. Yo no quiero pasar ese momento.
2: Pero nunca se sabe.
0: Nunca se sabe.
1: Y bueno, si no, si tenés dos cuentas, viste, votás a los dos.
0: Claro,
1: cosa de darle un punto.
2: Las multicuentas.
0: Claro. La gran Diana.
1: Acá entran mis multicuentas.
0: La gran Diana. Bueno.
2: 100 votos, viste, de repente.
0: Sí, claro. Sí, 100 votos para un solo artista. Muy bien.
1: Bueno, así que vamos recopilando los votitos. Vamos a ver quién es el ganador de la jornada. Si no, también nos mandan por Facebook o Instagram, @FMFederal995.
2: Muy bien.
1: Tienen la misma placa ahí directamente. Ni hace falta que nos escriban el nombre del artista. Tocan cualquiera de los dos botoncitos y yo cuento los votos de ahí también.
0: Perfecto.
1: Ahora sí, con 10 minutos votos que nos separan de las 9 de la mañana, escuchamos algo de música y volvemos.

0: de las 9 de la mañana. Seguimos en Mañana Federal y vamos a repasar la actualidad policial porque bajo los lineamientos impartidos por el Ministerio de Seguridad Nacional en lo referente a la lucha contra el narcotráfico en todo el país, agentes del Departamento Federal de Investigaciones de la Policía Federal Argentina arrestaron a un argentino de 33 años, integrante de una organización narco por comercio de drogas en la provincia de Buenos Aires. El mismo poseía 2 pedidos de captura vigentes por robo y tenencia de estupefacientes, tanto de cocaína como de marihuana, con fines obviamente de comercialización en dosis fraccionadas al menudeo y agravada por la participación de 3 o más personas en forma organizada. El detenido ya quedó a disposición del magistrado interventor.
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0: Las 9 de la mañana en todo el país. Seguimos en Mañana Federal y ahora recibimos a un entrevistado de lujo. Recibimos en el estudio de Mañana Federal al inspector Jonathan Villagra de la División Brigada Forestal. Buenos días, Jonathan.
1: Buenos días, ¿qué tal? Un gusto estar acá.
0: Bueno, un gusto recibirte aquí en Mañana Federal y bueno, vamos a hablar un poco del trabajo constante justamente de la División Brigada Forestal.
1: Exactamente, sí. Nosotros somos la Brigada Forestal, el cual estamos en la prevención, control y extinción de incendios forestales en el ámbito nacional. Obviamente el ámbito nacional siempre es convocado.
0: Sí.
1: Y nosotros tenemos una jurisdicción inmediata, por decirlo así, que son los aeropuertos en la zona metropolitana de la Policía Federal Argentina. Un ejemplo, Ezeiza, Cuartel Ezeiza, Aeropuerto Palomar, Isla de Marchi. Esas son nuestras jurisdicciones específicas, los cuales los abarcamos a incendios forestales rurales y también de interfaces. Interfaces hablamos cuando ya el incendio forestal afecta estructuras dentro de la vegetación.
0: Claro. ¿Y cómo es que llega esta convocatoria también para pedirlos a ustedes que lleguen?
1: Como bien dije recién, ahí tenemos una jurisdicción inmediata, que es esa solicitud de la central de alarma de bomberos. Y después tenemos a nivel nacional una convocatoria que puede ser a través de dos organismos, el Servicio Nacional de Manejo del Fuego y la Administración de Parques Nacionales, que son nuestros grandes convocaciones. Eso se articula a través de la Agencia Federal de Emergencia del Ministerio Nacional, de Seguridad Nacional, a través del Jefatura Institucional. Jefatura autoriza la comisión y nosotros recién ahí empezamos a movernos internamente con la comisión, ya sea si es parques nacionales o alguna provincia de nuestra Argentina.
0: Claro.
2: ¿Y cómo es, digamos, llevado más? Porque esto es, bueno, cómo se hace a nivel institucional, ¿no? Pero, ¿cómo es ustedes? Ustedes pueden estar en su casa, pueden estar de servicio en la división y les llega esta convocatoria.
1: Exactamente. Nosotros,
2: ¿cómo hacen ustedes como personas para...? Porque me imagino que tiene que ser todo en cuestión de, no sé, de horas o algún
1: día. Sí, exactamente.
2: Pero tienen que estar disponibles, preparados, listos para salir a donde les pidan.
1: Exactamente. La brigada está disponible los 365 días del año. Mm. Nosotros internamente hacemos guardias 24 horas, como lo hace la Guardia de Bomberos, con la salvedad que tenemos y somos conscientes de que en cualquier momento y más en temporada podemos salir a alguna comisión. Ajá. Dependiendo lo grave que es el incendio forestal, nosotros los convocamos. Puede ser un día, dos días o una semana, dependiendo del relevo. Porque nosotros cuando llegamos a esa instancia de incendios forestales, ya sea en un parque nacional o en una jurisdicción del Servicio Nacional, es porque ya el incendio está declarado. Es un incendio grandísimo donde ya intervienen otros organismos y nosotros llegamos en colaboración.
2: Exactamente.
1: Entonces nosotros lo que hacemos, primero nos ponen en apresto. Como cualquier división, nos ponen en apresto. Hacemos una preplanificación de dónde vamos a ir, de cómo vamos a llegar, cómo vamos a viajar. Y dependiendo de eso, también llevamos la cantidad de herramientas y cantidad de brigadistas. Mayormente siempre es entre 10 y 15 brigadistas, los cuales en los últimos años fuimos adoptando brigadistas de otras divisiones y no de la Brigada Forestal en sí. Siempre y cuando tengan los cursos certificados del Servicio Nacional.
2: Claro.
1: Que es lo que a nosotros nos avala para estar en el terreno. Un ejemplo de esas divisiones que a nosotros nos prestan numerario es la división BEFER y la división Apoyo Logístico también. Nos aporta la idoneidad de la mecánica.
2: Claro.
1: Pues es una edición específica de mantenimiento.
2: Bueno, por eso, porque parece algo como que, bueno, en un par de días están ahí, ya están organizados, instalados para actuar, pero eso requiere, me imagino, de un conocimiento y una logística muy grande. Porque claro. ¿Ustedes tienen alguna forma de ya saben más o menos cómo son los terrenos donde pueden llegar a ir? ¿Lo tienen no sé, yo me imagino, como no es un archivo, pero algo como decir, bueno, nos toca ahí, bueno, podemos estar acá, ubicarnos acá, o eso lo hacen con la ayuda de la gente que ya está ahí, que cuando los llama les dice, bueno, ustedes se van a poder ubicar acá, esta es la mejor zona para que estén, donde, etcétera, etcétera?
1: No, obviamente, a medida que vas transcurriendo los años en la Brigada Forestal, claro, y en los incendios, uno va conociendo el terreno.
2: Bien.
1: El norte, el sur.
2: Sí.
1: Últimamente los grandes incendios que tuvimos en Argentina fueron en el sur. Entonces el terreno del sur no es siempre igual, pero sabemos que hay mucha pendiente, que el trabajo es mucho más arduo, más cansador, porque son kilómetros y kilómetros de caminata con pendiente, más el peso, más las herramientas. Y en cuanto a la logística interna, nosotros organizamos, vendría a ser a una microescala. Tenemos herramientas, motobombas, motosierras, nuestro bolso personal, uh-huh, y un móvil para desplazarnos. A gran escala, la logística la hace, vendría a ser el sistema de comando de incidente, que es el dueño del incendio, por decirlo así.
2: Ajá.
1: Si es Parque Nacional, es una autoridad de Parque Nacional. Si es el Servicio Nacional en una provincia, es una autoridad del Servicio Nacional. Uh-huh. Los cuales te brindan las comodidades, dentro de todo, porque estamos en un incendio, sí, pero te brindan las comodidades de un campamento base donde uno puede descansar, dormir, higienizarse. Y también te da a grande escala en dónde vamos a trabajar. Uh-huh. Porque claro, el incendio, cuando se magnifica, no es solamente un sector, sino son muchos sectores. Estamos hablando de miles de hectáreas y de, según la ocasión de los incendios, más de 500 combatientes.
2: Claro.
1: No solamente de nuestra Policía Federal, sino que de otros organismos civiles, nacionales, uh-huh, provinciales, bomberos voluntarios, sí, que trabajan en conjunto con nosotros en el incendio.
2: Sí, sí, sí, un montón de profesionales, claro, y de secciones.
1: Exactamente,
2: y de lugares.
1: Sí.
2: ¿Y cómo se organizan las tareas? ¿Es día a día? O sea, es porque el clima, por ejemplo, es un factor que a ustedes los hace...
0: Claro, influye a la hora.
2: Influye.
1: Exactamente.
2: Entonces, ¿cómo se programa? ¿Hay una programación a largo plazo?
3: Claro, yo tenía una pregunta relacionada a eso también, justamente, perdón.
2: No.
3: Justamente, con el paso de los años, en diversas áreas del país también, se van extendiendo los casos de incendios forestales, como por ejemplo, bueno, casos muy conocidos como en el Bolsón, que por lo sí, generalmente en esa zona suele haber, bueno, por cuestiones naturales. Esa era justamente mi pregunta. Ustedes ya más o menos con el paso de las años y la experiencia sobre aquellas zonas por ahí con más tendencia a que ocurran estos casos, ¿cómo es la preparación? ¿Ya tienen un protocolo, predeterminado para actuar en esos casos, en esas zonas específicas? ¿O cómo se manejan ustedes con ese tema?
1: Exactamente. Nosotros internamente como brigadista tenemos un protocolo que es a nivel nacional.
3: Sí.
1: Por eso nosotros los capacitamos y adoptamos doctrinas del Servicio Nacional de Manejo del Fuego, que es el que rige y regula todo lo que sería incendios forestales en la Argentina.
3: Ahí está. Uh-huh.
1: A raíz de eso nosotros tenemos como una base de incendios forestales. Después cada uno pone la impronta de la experiencia. En cuanto al terreno, lo primordial de todo es la seguridad de cualquier brigadista, claro, ya sea la Policía Federal, del Servicio Nacional, de Parques Nacionales, es la seguridad. En cuanto a eso, la planificación es diaria.
2: Claro.
1: Nunca se sale del terreno sin una planificación previa. ¿Qué significa esto? Nosotros cuando ingresamos al terreno temprano, a la mañana temprano, mm, ya tenemos lo que vamos a hacer, ya tenemos un objetivo planteado en el día. Mm. Entonces lo que nosotros hacemos es seguir ese objetivo. Obviamente, como bien dijeron, no depende solamente de nosotros, también depende del clima, depende de la topografía, depende también de los días que uno va llevando también en el incendio.
2: Mm, claro.
1: No tenemos el día 1 que el día 15, estamos en el incendio, ni tampoco el día 1 trabajando. Uno puede estar trabajando 4 o 5 días bien, haciendo una línea de defensa, pero el clima
3: sí, te echa a perder todo.
1: Exactamente. La rotación de viento, el incremento de la intensidad de viento, hace que el trabajo pareciera que no sirve, y eso también pega en la moral del brigadista.
2: Sí, claro.
1: Porque
2: claro,
1: uno hace tanto trabajo para que el fuego siga pasando, y es así. Uh-huh, sigue pasando, sí. Nos pasó en el sur este año y trabajamos 4 o 5 días bien, venía una ventana meteorológica buena, pero después venían rotación de viento, incrementaba la temperatura y no había trabajo que soporte,
2: sí, sí,
1: ese
3: claro, es
1: ese
3: trabajar
1: clima,
3: sobre lo impredecible.
1: Exactamente.
3: En casos, claro.
1: Exactamente.
3: Claro.
1: Nosotros mayormente trabajamos, la única cara que nosotros tenemos un triángulo forestal, por decirlo así.
3: Sí.
1: La única cara que trabajamos ese triángulo, que es la meteorología, la topografía y el combustible, es el combustible.
2: Uh-huh.
1: Porque la meteorología a veces es predecible, pero no la podemos alterar.
3: Claro.
2: Claro.
1: En
2: claro,
1: la topografía, claro, mucho menos. Un cañadón, una montaña no la podemos alterar,
3: no, claro,
1: una pendiente no la podemos, pero sí podemos alterar el combustible.
3: Bien.
1: Y ahí es donde el brigadista forestal aprovecha los recursos que tiene para poder combatir el incendio forestal, porque es así la palabra, es combatir.
2: Uh-huh.
1: Llevado y hablando en criollo, es una guerra entre el fuego y el brigadista,
3: claro,
1: donde uno plantea estrategia, plantea tácticas, plantea objetivos, pero así también el fuego responde.
2: Claro.
1: Responde con violencia, con intensidad, con propagación.
2: Sí.
1: Entonces ahí es donde la organización es primordial y contestando la pregunta, sí. Siempre se tiene una planificación previa para poder salir al terreno. Es fundamental.
2: No, sí, y ahora pienso en base a lo que decías, lo que debe ser llegar, avanzar y qué sé yo, y de repente encontrarte después de varias horas de trabajo con que te dicen, bueno, no, hay que volver, porque ustedes por supuesto que siguen en comando de órdenes y bueno, y cuando por ahí su seguridad está en riesgo o va a cambiar el tema va a cambiar la situación. Y es como decir, llegué hasta acá, logré esto, que sé yo, y me tengo que volver y capaz que, ¿no? Como decir, tengo que dejarlo acá. Pero bueno, hay que seguir.
1: Como dijimos al principio de la charla, la seguridad creo que es lo más importante del brigadista. Y a veces entender eso es entender gran parte de nuestro trabajo.
2: Sí.
1: Nosotros podemos preparar todo el año, hacemos curso, tenemos salidas acá en la zona metropolitana. Nos preparamos para las comisiones porque tenemos marcado el rango de incendios en el sur, mayormente es de diciembre a marzo. Ajá. Entonces nos preparamos, menciono el sur porque son los últimos años, mayormente fuimos al sur.
3: Sí,
1: en el 2022 fuimos a Corrientes, que fue un incendio muy grande, que arrasó miles de hectáreas en Corrientes. Entonces nos preparamos un montón, pero también es impredecible estar en ese lugar. Uh-huh. Porque uno llega y solamente a veces ve una porción.
2: Claro.
1: Pues nosotros llegamos en un contingente de 15 brigadistas a un lugar donde ya está armado, donde ya hay un comando incidente, donde ya hay brigadistas trabajando y donde hay brigadistas trabajando hace meses capaz.
3: Claro.
1: O hace semanas o hace un mes. Uh-huh. Entonces nosotros los tenemos que acoplar. Nosotros sabemos el lugar, sabemos que la Policía Federal es una institución muy prestigiosa. Pero también sabemos el lugar que nosotros vamos, que es en colaboración.
2: Claro.
1: No vamos a ser los dueños del incendio, pues ya tiene un dueño del incendio, por decirlo así, que es la autoridad competente. Nosotros prestamos nuestra colaboración, nuestro profesionalismo lo prestamos.
2: Sí, claro.
1: Entonces lo que nosotros hacemos es tratar de poner todas nuestras herramientas y recursos personal a disposición del comando.
2: Perfecto, sí. Y contame un poquito cómo es desde lo humano. Ustedes, ¿cómo se organizan? Los grupos salen y cuántas horas están, cuántas horas después descansan, cómo es toda esa logística que hacen ustedes, cuánto tiempo pueden llegar a estar allá y sin volver acá, cómo hacen con la familia, bueno, todo
1: todo va sumando a la comisión, porque nosotros llamamos comisión de incendio. Nosotros partimos el día 1, preparamos ya con antelación, sabemos que vamos a viajar, sabemos quién va a viajar, porque nuestra brigada se compone por un numerario de aproximadamente 40 efectivos, de los cuales no viajan los 40 porque siempre hacemos un relevo. Viajamos 10 o 15 de la brigada forestal, sumados a otras dependencias, y el día 1 viajamos. Podemos viajar de forma terrestre con minibuses de la división automotores, o también podemos viajar forma aérea, por decirlo así. Más que nada los relevos se dan de forma aérea por una cuestión de hacerlo mucho más rápido y que el cansancio sea menos, exactamente. Por una cuestión de la primera vez que vamos al incendio es forma terrestre, también por las herramientas, la organización, entonces es mucho más rápido. El día 1 viajamos, mayormente tenemos 2 días de viaje, que ya son 2 días más que le sumamos a la comisión. Uno dice, no, pero esos 2 días los pasás viajando, no. Son 2 días más que le sumamos a la comisión, sumamos estar lejos de la familia. Llegamos y al estar en un comando unificado, en un sistema de comando incidente, ya nos están esperando. O sea que ya saben que nosotros vamos 15 de la Policía Federal, por decirlo así, hablando en criollo.
2: Sí.
1: Entonces nosotros llegamos y ahí ya nosotros nos enfocamos al incendio. Tenemos diferentes roles, el día a día es atípico y nunca es igual. Hay días que arrancamos a las 6 de la mañana o a las 7. Y hay días que, por una cuestión del clima o hay mucha niebla, se puede arrancar un poco más tarde. Mayormente siempre se arranca a la mañana, aproximadamente a las 7, y tiene un periodo operacional de 12 horas. Entonces el periodo de trabajo son 12 horas. De 7 a 7, de 6 a 6, dependiendo también del tema clima, que es lo que a nosotros nos limita. Hay veces que replegamos de forma de... de emergencia a las 2, 3 de la tarde. Y hay veces que trabajamos hasta que el último rayito de sol que vemos en la montaña, bajamos y ahí nosotros terminaría nuestro día laboral. Dentro del día laboral, nosotros partimos a la mañana del campamento y no volvemos hasta la tarde. Uh-huh. Eso significa que nosotros en nuestra mochila personal de carga tenemos que llevar agua, uh-huh, alimentos y una merienda seca, que nosotros decimos es una vianda seca, que es un déficit calórico, que donde nosotros tenemos gomitas, cosas dulces, claro, barritas, porque el desgaste es tanto que el cuerpo necesita
0: esa energía extra,
1: por decirlo así, cuando uno no está haciendo ese trabajo. Eso sumado a la mochila, que debe pesar entre 15 y 20 kilos con toda la carga que tenemos, mala herramienta, sumado, según la planificación que tenemos, a usar mangas forestales y equipo de bombeo, que es donde nosotros extraemos agua para, claro, atacar el fuego de forma directa, o si la planificación es de forma indirecta, usamos herramientas forestales. Uh-huh. Las caminatas diarias son entre 5 y 10 kilómetros, no menos que eso siempre. Sumemos esto a la pendiente. Uh-huh. Siempre vamos en grupo, o sea, nosotros llamamos brigada o cuadrilla. Nosotros siempre vamos conformados de dos cuadrillas con un jefe de brigada. Entonces, ese grupo se mantiene. Tratamos siempre de mantenerlo, más allá de la sectorización del incendio. Pero eso es lo que nos mantiene también a nosotros seguros. Uh-huh. O sea, trabajar con un compañero que sabemos que puede hacer lo imposible para que nosotros estemos bien, eso nos da cierta seguridad. Uh-huh. Entonces, ahí parte nuestra brigada forestal. De conocernos, de por más que no compartamos el mismo turno, sabemos lo mismo.
0: Claro, manejan un mismo código entre
1: exactamente,
0: sí.
1: Exactamente, el mismo código. Sabemos que si uno está en peligro, no importa la jerarquía, le va a decir, cuidado que eso es peligroso, porque a veces uno en el afán de querer...
0: ayudar el incendio, y el cansancio, imagino, que empieza a influir también.
1: Obviamente, sí, ya los primeros días juega mucho la cabeza del cansancio. Después... Lo vivo en forma personal. Después el cansancio se pasa a un lado, por decirlo así.
2: Sí, claro.
1: Porque las piernas ya responden por sí solas. Claro, sí, las manos responden por sí solas. Uno, o sea, se levanta.
3: Más mecánicamente y consciente.
1: Claro. Exactamente. Sí. Inconscientemente, después del décimo día ya empieza a jugar la cabeza. Claro. Porque ahí es donde uno se da cuenta ya que está lejos de todo lo que es Buenos Aires. Está lejos de la familia.
2: No, y por más que sea para lo que te preparaste y querés trabajar, estás como todo el tiempo, estás en alerta permanente, estás permanentemente trabajando, permanentemente pensando a ver qué puede pasar acá, qué puede pasar allá, o sea, no te relajás nunca. Por más que tengan su momento de descanso, seguís estando todo en el contexto de lo que significa el estar ahí, ¿no?
1: No, obviamente, porque uno no vuelve, por decirlo así, uno se descarga cuando vuelve a la casa, capaz, claro, hablar con la familia. Entonces, ahí lo que tienen son los brigadistas, por eso esa hermandad que tenemos nosotros. Tenemos las últimas comisiones, siempre tuvimos el placer de estar todos juntos. Entonces, uno a veces charla más con uno que con otro, pero después terminamos comiendo todos juntos, charlando todos juntos, escuchando los problemas de alguien, que porque los problemas siguen estando acá en Buenos Aires. Entonces, sí, alguien tiene un problema, entonces tratamos de resolverlo como sea o a larga distancia, el cansancio, siempre vamos, por llamarlo de una forma, testeando el cansancio de los brigadistas. Yo por una posición jerárquica, de ser oficial, he ido a cargo y he estado a cargo de cuadrilla, entonces tengo el deber y la obligación de preguntar a los brigadistas si están bien.
3: Sí, por supuesto.
1: Más allá que sea mi responsabilidad, también como humano, como persona, claro, de preguntarle si está muy cansado, tratar de que tenga un descanso extra, de que si hay dos sectores de trabajo y uno tiene que subir una pendiente de 2.000 metros y el otro se queda con la motobomba, que se quede en la motobomba abajo del pie de la montaña. Entonces vamos regulando,
2: claro,
1: ese cansancio, más allá de que sabemos que terminamos cansadísimo, deshidratado, más allá de las bebidas isotónicas que nos dan, del agua que consumimos, pero es...
2: Es mucho el esfuerzo.
1: Es demasiado.
2: Estamos viendo imágenes y la verdad a veces se los ve en lugares inhóspitos, o sea, sí. Son ustedes con la naturaleza.
1: Exactamente.
2: Realmente. Sí.
3: Claro. Y quiero preguntar algo relacionado a eso, si ¿sí? se puede. Que también está el factor, digamos, civil, el factor de la gente, porque hay muchas veces que por ahí... se incendian ciertas partes, bueno, de donde vive día a día una persona, y también hay gente que suele querer prestar colaboración, o gente incluso que ha sido bombera voluntaria, o también quiere acercarse a dar una mano. ¿Cómo se lidia también con eso, una situación de alto estrés, como bueno, es también lo que conlleva todo el operativo de un incendio forestal, ¿no?
2: O no quiere dejar sus casas.
3: Claro, sí, ¿no? Sí. Porque también supongo.
2: También está la población ahí.
3: Tal cual. Porque también supongo que dentro de ese incendio forestal, ustedes no sé cómo es la planificación, justamente por eso pregunto. No sé si lo dividen también por zonas de impacto o zonas en las que se prioriza más por ahí la seguridad de las viviendas, de la gente de la zona, o se prioriza más la parte central del incendio o alguna que otro.
1: No, obviamente, así como la misión de un bombero, lo primordial está en la vida.
3: Claro,
1: siempre. Más allá de que nosotros seamos brigadistas forestales, lo primordial es la vida, el medio ambiente, la flora, la fauna. Pero el principal objetivo cuando hay un incendio y es peligro de interfase, que el interfase es eso, cuando el incendio forestal afecta o va a afectar una estructura, el objetivo principal es la vivienda, las personas y la vivienda. Bien. Entonces, ahí donde a veces se complica un poco más, y ahí donde nosotros también tenemos la capacitación y la idoneidad necesaria, porque mayormente nosotros cuando vamos a los incendios o las comisiones en el interior del país, estamos mayormente afectados o abocados al fuego de interfase por nuestra vida antepasada urbana. Entonces claro. Nosotros tenemos esa doble cara, por decirlo así, de más allá de la idoneidad forestal, también tenemos la idoneidad estructural. Uh-huh. Entonces ahí donde es un momento delicado, cuando nosotros ponen en apresto para defender una vivienda donde, bien dijiste, la persona que vivió toda su vida ahí no quiere dejar, no ha pasado en el último incendio, dentro de los parques nacionales hay pobladores.
3: Claro.
1: Que capaz que están antes de que fuese nombrado parque nacional, entonces claro. No dejan sus viviendas, ellos mismos se van preparando también contra los incendios. Tienen kit forestales, tienen herramientas, obviamente no tienen la capacitación que tenemos tienen cualquier brigadista, pero en ese momento hay que ser un poco también empático con la persona.
3: Claro, supongo que hay veces que también el corazón juega en esos momentos y...
1: No, sí, juega un montón porque claro. No, o sea, uno, por más que tenga la autoridad, en el caso que tenga parque, la autoridad no los puede desplazar o sacar de su vivienda, porque ellos también juegan con el corazón, ellos también son empáticos. Entonces nosotros tratamos de hacer lo mejor posible, darle la mayor seguridad a ese poblador que no quiere salir de ese lugar. Entonces hay veces que a la brigada forestal le ha tocado estar toda la noche
3: claro.
1: Defendiendo un casco, una estancia, casas rurales. Porque el poblador no quiere dejar la casa. Entonces,
3: ese deseo de combatir a toda costa.
1: Sí, o defender lo que tanto le costó toda su vida. Entonces,
3: tal cual.
1: Nosotros y el comando de incidente del incendio ponen los mayores recursos para defender esa vivienda.
3: Claro.
1: O esa población.
3: Qué bueno.
1: Pero siempre se pone en primer nivel el poblador.
3: O
1: la estructura que sea, ya sea una escuela rural, en Corrientes fue un incendio, a pesar de que fue uno de mis primeros incendios grandes, fue atípico también por lo social. Mm. Defendíamos casas precarias, claro. Donde no se creía ahí el poblador, y el poblador estaba al lado de nosotros, con ramas, tratando de sofocar el fuego que estaba cerca de su vivienda. Si uno se pone ahí a discutir, que salgan, más allá de que sea, nosotros los cuidamos a ellos. Entonces nosotros lo que hacíamos es tratar de entenderlos, tratar de decirle que obviamente no tienen la ropa adecuada, nosotros combatimos el fuego con borcego, con claro, ropa inicua,
0: ropa especial y adaptada para la tarea. Guante,
1: claro. Exactamente. Y ellos, por decirlo así, estaban en OJ,
3: claro,
0: como estaban en su casa.
1: Corrientes, pleno verano, claro. 43 claro. grados.
3: No, claro.
1: Entonces, entonces eso es... Te pega en el corazón, entonces uno cuando termina la jornada laboral se pone a pensar. Y si uno capaz que entra en la controversia de que está mal lo que está haciendo porque se puede haber lastimado o peor, le puede pasar algo más grave, pero también entiende que es su casa.
3: Uh-huh. Claro, sí, sí.
1: Que uno no lo puede desplazar más allá que ya esté en peligro la vida y ya la casa esté arrasada por el fuego. Y sí, ahí uno puede actuar de oficio, pero... a veces, y más hoy en día, hay que ser muy, muy empático con las personas porque uno no sabe lo que vive, al igual que,
3: por supuesto.
1: Que nosotros también en el incendio.
2: Sí.
1: Pero en sí, sí, se prioriza muchísimo, y lo he visto y lo he vivido en los últimos incendios, se prioriza muchísimo la decisión del poblador de quedarse también hoy en día.
3: Uh-huh. Claro, sí, por eso justamente mencionaba ese tema, porque bueno, la gente tiende también a querer defender lo suyo e incluso también colaborar, bueno, con el personal de ustedes y de los demás brigadistas.
1: Uh-huh. No, sí, esa es, siempre prestan, hay veces cuando no pueden estar con el fuego,
3: sí.
1: que esto es otra cosa que uno a veces se lleva recuerdos lindos de los incendios, cuando el poblador no puede defender el fuego porque entiende que el fuego está muy cerca, entiende que
3: hay un riesgo,
1: es una estructura y sí. está el riesgo su vida. Te ayuda de otra forma, uh-huh. llevándote agua, llevándote comida,
3: claro.
1: Preguntando o poniendo a disposición lanchas, poniendo a disposición camionetas para que se pueda mover el brigadista, porque sabe que está defendiendo
2: claro.
1: Algo que es del polar. Entonces, ellos también devuelven, por decirlo sí, así, sí. Algo que sí, nosotros claro. también, más allá que lo hacemos sí. por profesión, sí, lo hacemos por vocación.
2: Por humanidad y por vocación, claro.
3: El amor que uno tiene.
1: Ellos lo devuelven de esa forma, preguntan siempre si necesitamos algo.
2: Seguro.
1: Pero siempre es eso.
2: Bueno, Jonathan, la vocación que está totalmente demostrada, o sea, no sí. hace falta que la expliquemos, pero además de eso, también destacar, como vos dijiste en un momento, que la Policía Federal, y a través de ustedes, tiene un gran prestigio en todo lo que tiene que ver el tema de este tipo de tareas en incendios forestales. Bueno, rescatar la capacitación, ¿no? Porque la capacitación que ustedes reciben los hace llegar seguros, ¿no? A un trabajo que es complejo. Más o menos, ¿cuánto lleva capacitar a alguien para que pueda ir a un incendio forestal? Para que pueda participar de un incendio forestal.
1: Sí, nosotros tenemos diferentes capacitaciones,
2: sí.
1: pero la capacitación básica es la capacitación del curso de combatiente forestal.
2: Sí.
1: Dura entre 5 y 10 días,
2: bien.
1: Dependiendo si es un curso básico. Enlatado o es un curso extendido con acampe, dura 10 días.
2: Sí.
1: Eso es lo que autoriza, por decirlo así,
2: sí,
1: autoriza
2: sí.
1: a estar en un incendio forestal.
2: Sí.
3: Bien.
1: Porque ese curso es netamente de seguridad.
2: Exacto, pero todo lo demás está atrás, ¿no? Que es la formación de ustedes como.
1: No, obviamente. Por después claro. nosotros
2: eso
1: tenemos.
2: Es una especialización.
1: Tenemos diferentes especializaciones como sería motosierrista,
2: sí.
1: Motobombista, jefe de cuadrilla, jefe de brigada. Entonces nosotros. El combatiente básico
2: sí.
1: No puede estar nunca solo, entonces el combatiente básico o los primeros combatientes que nosotros siempre recibimos en la brigada siempre viajan con gente muy experimentada
2: uh-huh.
1: o gente que ya tiene incendios.
2: Claro.
1: Entonces ese mismo curso básico le da el vocabulario estándar para estar en el incendio.
2: Y después la práctica como todo.
1: Después las horas de incendio, que lo bueno que lo bueno es de a diferencia de los incendios estructurales. Los incendios forestales, capaz que en una comisión completa de 15 días puede haber más de 150 horas de experiencia.
2: Claro, claro,
1: una
2: claro.
1: Entonces uno va a pasos agigantados.
2: Claro, claro.
1: Entonces uno
2: claro.
1: puede tener el curso básico. Obviamente hay cosas que, yo pensándolo ahora como estoy, perfilado ahora en la brigada, hay cosas que cuando tenía los primeros incendios no entendía. No entendía por qué hablaban de la meteorología, no entendía por qué hablaban de brigada, no entendía... porque había que hacer un ataque directo, un ataque indirecto,
3: claro.
1: pero eso te lo va dando la experiencia y los cursos.
2: Claro.
1: Sí, porque sí, más sí. allá del curso básico tenemos el curso de entorno del fuego, que habla un poco del fuego. Perdón, ¿eh?
2: No, está bien, ahora te traemos más.
1: Sí. se me secó un poco la boca.
2: Sí, está bien.
1: En torno al fuego, tenemos FWI, que también son tablas predictorias de incendio, y metrología aplicada al incendio forestal.
3: Claro.
1: Eso es un combo básico del brigadista, porque sabe cómo moverse en un incendio con la seguridad del vocabulario estándar. Y después también tenemos lo que se habla en una reunión técnica operativa.
2: Claro.
1: Que es la metrología, que es la topografía, que es también cómo nosotros nos manejamos en el incendio. Eso sería un paquete básico de incendios forestales.
4: Claro, como para estar preparado para ir a cualquier dotación cuando llaman a los bomberos, para que puedan llegar, tengan la capacitación necesaria para poder actuar y, como decíamos antes, que todos manejen un mismo código también.
1: Exactamente. Lo que me gustaría resaltar es que siempre el brigadista nuevo va acompañado de alguien.
4: Claro, experimentado.
2: Sí, claro, por supuesto.
1: Exactamente. Entonces ahí es donde también aprende y ahí donde... nosotros también nos sentimos seguros de sacar a ese brigadista al terreno.
2: Claro,
1: es así.
2: Sí.
1: Bueno. Y siempre son las tareas, las primeras tareas de un brigadista son básicas.
3: Claro.
1: Básicas para el que tiene experiencia.
4: Claro.
1: Complejas para capaz que alguien que no entiende nada de forestales, que es hacer línea de defensa con herramientas, por decirlo así, para que entiendan. Para el que está escuchando, es herramienta de jardinería, rastrillos, nosotros llamamos rastrillo segador, Pulaski, Macleos. Son todas herramientas de zapa o de que raspamos la tierra.
2: El terreno, claro.
1: Exactamente. Que esa es la función primordial de un combatiente básico.
2: Claro.
1: Que es construir línea de defensa, atacar el fuego de forma directa mediante mangueras forestales. Y después, es la preparación física, que esto es muy importante.
3: Claro, vital, también.
1: La preparación física, más allá de estar bien preparado físicamente, también lo mental. Porque nosotros nos podemos preparar, y no ha pasado las primeras veces que fuimos al sur, podemos correr un maratón acá, podemos correr 10 kilómetros, caminamos todos los días, llevamos mochila con peso, pero en pendiente es muy complicado.
2: Claro.
1: La gente lugareña del sur es normal que caminen en forma de, o que caminen en la pendiente, y a nosotros, hablo por mí también, nos ha costado muchísimo poder estar a la par de ellos o poder integrar una comisión en el sur por esta cuestión del cansancio.
3: Sí, de la falta de acostumbramiento.
1: De caminar nosotros... De capital llano a caminar pendiente todos los días. Eso también es una preparación psicológica que nosotros al brigadista nuevo le decimos que es complicado. Por eso yo hablaba de los primeros 3-4 días, es físico, mental.
3: Claro.
1: Y después ya
2: entras en el...
1: Exactamente, como...
2: Te aclimatas
1: listo,
2: ahí.
1: Te levantás de inercia,
3: y estás.
1: Te pones el uniforme, esperar directivas y salís al terreno.
3: Claro.
1: Y así.
2: Bueno, Jonathan, la verdad, un gusto haberte tenido aquí, destacar, como siempre, que cada vez que vienen ustedes y otros, otras dependencias de la institución, destacar la vocación de servicio,
4: la entrega
2: de dejar acá a tu familia. Como decís, los hijos se siguen enfermando, los problemas siguen estando, pero bueno, también la familia que banca, ¿no? Y que hace el aguante desde acá para que ustedes puedan desarrollar esta labor que es tan importante, ¿no? Y destacar lo importante que es esta división en la institución y el prestigio, vuelvo a repetir eso, que vos dijiste que tienen, que eso es muy importante, ¿no? También. Así que bueno, agradecerte a vos y hacerlo extensivo a todos tus compañeros. No sé si querés decirles algo, que por ahí te están escuchando, a tus compañeros en particular, a lo mejor un agradecimiento.
1: Un saludo.
2: Vámonos.
1: Un saludo, obviamente, a mis compañeros de la Brigada Forestal, que yo sé que cada vez que vamos de comisión dan el 100%, eso no lo dudo. Somos personas, obviamente, de diferentes edades, diferentes jerarquías, pero con un solo propósito, que es colaborar. Bueno, nosotros vamos a colaborar y que ese incendio no sea más grande de lo que ya es, tratar de salvaguardar todas las estructuras posibles, las vidas si están en peligro. Pero sí, agradecerlo obviamente por la dedicación, porque más allá del día a día...

0: pero al otro día sabemos que a las 6 de la mañana nos tenemos que levantar y hasta que no cae el sol no volvemos a volver a estar, porque nosotros le decimos tranquilos o de civil, porque obviamente uno llega al campamento, se saca el uniforme, se ponen a presto para el otro día, pero esos momentos que a veces uno comparte se multiplican. Por más día que tenga acá de guardia en Buenos Aires, allá se multiplica todo, capaz que terminás conociendo una persona que no es, o sea, o que no conocías bien, y terminás conociendo los problemas, todos los logros que hizo en su carrera policial. Pero un agradecimiento a la Brigada Forestal.
1: Por todo, exactamente, por
0: la dedicación que tienen.
2: Muy bien.
3: Bueno, muchas gracias, Jonathan, por pasar por Mañana Federal y más que invitado a volver cuando quieras.
2: Sí, por supuesto.
0: Buenísimo.
1: Gracias.
2: Por favor.
3: Seguimos con Mañana Federal.

0: Ay, qué temón.
1: Temazo para arrancar.
0: Me da pena hasta pisarlo.
2: Da pena.
0: Y yo lo pondría en el top 3, aunque sea, de las mejores canciones del mundial. Y que sea ahí. Se puede debatir en qué lugar dentro del puesto 3.
2: Está en el 1.
1: Por mucho se es catalogado como la mejor canción de la historia de los mundiales. Puedo llegar a coincidir, ¿eh? Porque
3: Diego Armando Maradona. Tremendo.
2: Aparte, lo que fue ese mundial para nosotros. Sí. Después fue tremendo. Maradona, Caniche, era una cosa impresionante. Sí.
0: Pero bueno, le faltaba a Pau elegir.
2: Me faltaba
0: y nos imaginábamos que se iba a ir por este tema.
1: Y lo bien que hizo.
2: Sí, ahí está. Bueno, ahí ya. Yo te dejé la cortina, ahora
1: hablamos.
2: Yo ya hice todo. Sí.
1: Bueno, vamos a arrancar con la hora mundialista porque ya se arranca.
0: Sí, ya.
1: Está la vuelta de la esquina. Ya el jueves arranca. Recordemos que Argentina hoy tiene su último amistoso, que va a cerrar lo que viene haciendo la gira premundialista, premundial.
2: Sí. Yo decía que el otro, ¿sabes qué? Nadie gritó los goles en mi barrio. No, no sé, los amistosos no se gritan.
1: Pasa que los amistosos son más para probar jugadores,
2: para ver cómo está cada uno.
1: Cómo viene cada uno.
2: Estamos guardando la energía para
1: Para el próximo martes, justamente.
2: Sí, sí.
1: Así que bueno, Argentina viene a ganar 2-0 contra Honduras, recordemos el día sábado, empezamos bien, vimos varios también jugadores nuevos. Como por ejemplo el Chico Aranda, Freitas, el arquero River Beltrán.
2: Sí.
1: Así que bueno, muy muy interesante la convocatoria. Recordemos que hoy, como dije antes, Argentina cierra su etapa premundial a las 22 horas contra Islandia. Así que bueno, Scaloni también referido a esto, justamente que viene de la mano, no definió el reemplazante de Valerdi, que salió con un desgarro lesionado, porque también hay otros tres jugadores que están en duda. Justamente, justamente Montiel, Molina y Paredes, que son aquellos tres jugadores que se le agregan a Valerdi, que no sabe qué va a pasar. Scaloni dijo que hoy era la fecha límite como para ver en qué situación se encontraban estos cuatro jugadores, disculpen, y ver los reemplazantes también, los posibles reemplazantes. Lógicamente van a ser, en caso de que salgan reemplazados, jugadores que ya hayan integrado la nómina o que estén entrenando junto con la selección estos días.
0: Claro,
1: sí, claro. Que no sean jugadores muy lejanos al régimen del Mundial, justamente.
2: Sí, sí.
1: Pero bueno. Lo que sí tengo una primicia y es que esta mañana Scaloni confirmó a Lionel Messi en el amistoso de hoy. No sabemos si en condición de titular o suplente todavía, pero puede llegar a sumar algunos minutos el día de hoy, que ya venía justamente arrastrando alguna.
2: ¿Y suplente fue en el otro?
1: Fue yo suplente, estuvo en los 90 minutos en el banco, pero no entró justamente por una molestia en el isquiotibial.
2: Pero únicamente que se lo pidan porque, no sé, no, yo tampoco lo
0: pongo. Sí, que sea algo por contrato, pero no lo vas a gastar.
1: Pero bueno, Scaloni confirmó la presencia de Messi.
2: ¿Qué vas a provocar?
1: Sí,
2: no, el tema, chicos.
1: Aparte es algo contradictorio, porque justamente Scaloni manifiesta en la rueda de prensa previa al partido de hoy que tiene mucho miedo de las lesiones y que no quiere arriesgar tanto. Así que no sé.
2: Porque aparte ya tiene varios tocados en la batalla naval.
1: Sí, no, por supuesto. Tal cual, en las otras selecciones también muchas figuras se quedan afuera. Pero bueno, es también eso que viene de aquellos entes reguladores del fútbol mundial.
2: Claro, exactamente.
1: Que hasta hace unos años, hace un mes, un mes antes del mundial ya se dejaba de jugar.
2: Claro.
1: No se jugaba ninguna competencia que incluyera jugadores afectados al mundial.
2: Y ahora estamos a poco.
1: Y ahora estamos a tres, dos días y siguen jugando. Y es una locura, y es obvio.
2: Pero le deben decir, escuchame, la gente quiere ver a Messi 5 minutos en la cancha.
1: Claro, ahí está, claro, sí, todo lesionado.
2: Todo roto.
1: Aparte de los nervios que conlleva el estar convocado al mundial, muchos jugadores juegan su primer mundial. Y eso también en la cabeza de uno juega. Y también puede conllevar alguna lesión, justamente. Pero bueno, son cosas que bueno, Scaloni dictaminará justamente al finalizar el partido de la fecha. Y bueno, vamos a ver quiénes van al final, porque al final parecía ya teníamos todas las riendas. Todo listo para arrancar
2: Pero tiene que ser de esos, o sea, tiene que elegir entre los que
1: llegó. Sí, faltando 2 días, bueno.
2: No puede cambiar nada, porque no hay una lesión que le permita cambiar a un jugador que no esté todavía en Estados Unidos. Mandar otro, no hay una lesión tan grave como para que él pueda.
1: En realidad puede, pero sería ilógico traer a alguien que no está entrenando ya con la selección, porque...
2: Sí. Bueno,
1: los principales candidatos a reemplazar, por ejemplo, a Montiel, a Molina, justamente los dos juegan por la derecha. Son Giai y Capaldo, que son los que vienen reemplazando y jugando los amistosos. Y en cuanto a Paredes y Valerdi, seguramente
2: Giai lo vi el otro día.
1: Bueno, Giai justamente salido de San Lorenzo, el chico de 21 años que ahora juega en el Palmeiras de Brasil.
2: Sí,
1: y un nivelazo. Destino de Europa tiene ese chico, claramente, porque un futuro enorme.
2: Sí. Bueno, pudimos ver, como vos decís, a él, a Barco.
1: Barco igual que está de dentro de los 26 también.
2: Claro,
1: Y bueno, seguramente la presencia tal vez de Martínez Cuarta o de Senesi, algún otro defensor, Que bueno, que reemplace a Valerdi justamente no. por su desgarro.
2: El Dibu está confirmado para el arranque, pero ahora no.
1: El Dibu Martínez no va a jugar los amistosos, eso ya está más que confirmado, pero seguramente conociendo cómo es el Dibu. Sí. Y teniendo en cuenta que la lesión no es tan grave, va a poder jugar. Perfecto. Seguramente infiltrado en el dedo, va a tener algún tipo de sostén o algo que...
2: Sí.
1: Pero conociendo la personalidad del Dibu, se va a mandar a la guerra.
2: ¿Quién se lo querría perder, Germán?
1: No, nadie.
2: Absolutamente.
1: Así que bueno, esas son las noticias que transcurren ahora en los vestuarios, en los pasillos de la selección.
2: Sí.
1: Así que no se olviden hoy el cierre de la gira de Argentina antes del Mundial, a las 22 horas contra Islandia.
2: Sí. ¿Cómo vienen nuestros principales rivales? ¿Se rompió alguno?
1: Nuestros principales...
2: No, a ver, Brasil se rompió alguno ahora hace poquito.
1: Sí, Brasil cuenta con la baja de su lateral derecho, Wesley, justamente, que se había lesionado y va a tener que concurrir, bueno, con otro defensor también, que tiene un nivel similar, así que no sé si estamos
2: igual.
1: Tan alegres, pero bueno.
2: No, alegres tampoco, por favor, pero no sería la palabra, pero bueno.
1: Pero bueno, se entiende.
2: Y hay una ayudita.
1: Después, bueno, también está el tema de Neymar. Uh-huh. Porque Neymar todavía está realizando revisiones médicas, porque al parecer también no está al 100% todavía para llegar.
2: Entonces, la verdad que llegaron todos.
1: Entonces, hay muchos jugadores que están llegando con lo justo.
0: Y tal vez es justamente por lo que decía Germán, que antes, un mes antes, paraban los amistosos y paraban cualquier fecha que comprometiera a los futbolistas. Entonces, tal vez llegaban medio sobre el límite, pero no tan jugados como ahora que estamos a 2-3 días.
1: Sanos, por lo general, en las mejores condiciones. Pero bueno, este nuevo calendario de jugar 150 partidos antes del Mundial. Pero es lo que hay.
2: Bueno, es lo que hay. Entonces, hoy a las 10 de la noche.
1: Hoy a las 10 de la noche contra Islandia.
2: ¿No? Y ya después a los bifes.
1: Ya
2: el
1: después,
2: martes ya es en serio.
1: Sí, bueno, recordemos que el día jueves ya arranca el Mundial.
2: Claro, arranca.
1: El día jueves empezamos el partido inaugural a las 14 horas entre México, anfitrión, justamente uno de los tres anfitriones, contra Sudáfrica. Partido inaugural también que se dio en 2010. En el Mundial de Sudáfrica.
2: Así que, bueno.
1: Nada.
2: Está bien.
1: Vamos a tener ese partido. Muy interesante, un lindo partido también para ver a las 2 de la tarde el jueves. Y bueno, después
2: la ceremonia de apertura, no sé si será larga o corta, capaz que la hacen cortita, ¿viste? Hacen como el cierre.
1: Hay que ver, porque también, bueno, vieron que este Mundial van a implementar los shows de entretiempo y demás cuestiones, así que yo creo que va a tener.
2: Con lo cual arrancan mañana ya con el 10, mañana es 10. Sí. Arrancan ya, no sé si en México, dónde, en Canadá, ¿se acuerdan?
0: Sí, era como un Lollapalooza, tenían días distintos en distintos países.
1: Van a tener que ser bastante ágiles con ese tema, pero bueno, recordemos que Estados Unidos es una característica que tiene más allá de todo. Es el entretenimiento y el show.
2: Sí.
1: Justamente es una buena característica, siempre todo muy organizado.
2: Que no sé si en el fútbol.
1: No sé si en este caso era lo mejor.
2: Y pero ellos, pero como contábamos ayer.
1: Siendo un mundial que preceden ellos, justamente. Sí.
2: Como contábamos ayer, ellos en lo que es el fútbol local meten todo eso. Porque, por ejemplo, los partidos del Inter de Miami, donde
1: Y más cuando hay figuras
2: suena
1: involucradas.
2: Suena cumbia en el entrenamiento. Es como que tienen toda esa.
1: Incluso la MLS, que es la Major League Soccer, la Liga de Estados Unidos, justamente también cuenta con, a final de temporada, un partido entre estrellas retiradas de la MLS y algún equipo. Por ejemplo, el campeón de alguna copa o un rejunte de los mejores jugadores de ese año, del equipo de la temporada, contra estrellas de todos los tiempos de la MLS, por ejemplo. Tiene ese tipo de shows, bueno, que son únicos de ellos, ¿no? Justamente.
2: Así bueno, ya me estoy poniendo nerviosa. Ya te escucho hablar y me empiezan los nervios. Yo decía, acá no hay clima mundialista, ya me estoy poniendo nerviosa.
1: Justamente lo hablaba, bueno, con Emma Volati fuera de las cámaras, que él me dijo justamente que no está tan metido en esa vibra todavía. Ya. Pero yo le dije, ayer por ejemplo estaba con unos amigos y empezamos a hacer las predicciones de cómo va a salir este, de los posibles rivales en octavo, en 16
2: avos.
1: No, espera
2: que empecemos a jugar.
1: Es como que te metes ya.
2: No, cuando empecemos, porque nosotros siempre zafamos de Pepe al principio, ¿viste? Entramos siempre.
1: Entramos.
2: Ahí va, siempre sufriendo, ¿no?
1: Como el argentino en general.
2: Sufriendo.
1: Así que bueno, ya empieza lo lindo el jueves. Sí. El primer partido de Argentina va a ser el día martes contra Argelia, si mal no recuerdo, a las 22 horas también. Así que, bueno, lindo partido para arrancar Argentina. No hay que confiarse.
2: Nunca hay que confiarse. No tengo la estadística de cómo le ha ido a Argentina en primeros partidos, pero sí recuerdo que ha perdido unos cuantos. Le ha ido bien unos cuantos. Mirá, me acuerdo. En Italia 90 con Camerún, que era una cosa que quién le iba a ganar. Camerún no le podía ganar a nadie.
1: Nos ganó a nosotros.
2: Chau. al primer partido.
1: Sí, sí.
2: Obviamente después de Argentina da vuelta al Mundial, lo mismo pasó
1: Arabia Saudita, el último
2: Arabia
1: Mundial.
2: Arabia Saudita, sí, entonces, sí, viste, no hay que confiarse. No, bueno, no, también cual. Los primeros partidos deben ser especiales, ¿eh?
1: Sí,
2: el
1: sí.
2: primer partido de un Mundial.
1: Completamente.
2: Te toque con quien te toque, es como, ¿no? Entrar
1: en... No, el arranque.
2: Claro.
1: No
2: sale, también que son profesionales todos, ¿no? Y no debería pasarle. Pero bueno.
0: Ya... Sí, pero un poco se debe seguir probando, claro, también, ¿no? Al
2: sí,
0: equipo.
2: Sí.
0: Decís, bueno, el primer rival...
1: Claro, por lo general metés toda la carne al asador, por así decirlo, pero sí. bueno... También incluso como ha pasado con Scaloni, durante el Mundial han aparecido figuras como Enzo Fernández y Julián Álvarez que sí. se han insertado en el equipo y a día de hoy son jugadores que no pueden salir del esquema.
2: Claro,
1: Lautaro, así que justamente son Lautaro Martínez también, o sea, es sirviendo. O sea, para un Mundial siempre hay que meter al que mejor en el que esté en el mejor momento, en ese preciso partido, en esa precisa competición, siempre, lo mejor siempre.
2: Bueno,
1: y eso lo vas descubriendo con el paso de los partidos.
0: Sí.
2: ¿Qué tal Gio Simeone, que lo puso el otro día y ahí hizo un gol, ¿no?
1: Giuliano Simeone. Sí. Sí,
2: ah,
1: sí.
2: perdón. Gio porque le pusieron un nombre muy parecido. Discúlpenme,
1: no,
2: solo la señora.
1: No, igual está perfecto, porque Gio Simeone es el hermano también,
2: claro,
1: de Simeone.
2: Pero
1: que
2: no
1: fue convocado.
2: Todo Gio y Giuliano. A mí se me mezclan. La abuela Giuliano, se debe mezclar también.
1: Giuliano.
4: Qué difícil para Fuchsia.
2: Claro, pero bueno.
1: Giuliano sí. Simeone se inserta justamente en la lista de Scaloni porque, bueno, más allá de ser el hijo de Diego sí. Simeone, director técnico del Atlético de Madrid,
2: bueno.
1: Ha tenido un rendimiento óptimo en la Champions League justamente y se metió como una pieza también que faltaba en la selección argentina. Mm. En la selección argentina faltaba un atacante extremo que desborde y que sea rápido. Giuliano Simeone justamente tiene eso de que es un chico muy rápido y que genera mucho peligro arriba. Así que, bueno, por eso se terminó metiendo.
2: Más rápido que el pájaro, no hay.
1: No, bueno, estamos comparando dos niveles.
2: Volaba de un lugar
1: muy distinto. Volaba,
2: sí,
1: tal,
2: bueno,
1: por eso.
2: Bueno, no importa, eso. Recordando este mundial
1: no,
2: que está
1: no,
2: sonando.
1: Cual,
2: de
1: pero
2: fondo,
1: bueno,
2: ¿no?
1: Sí, yo creo que puede ser parte clave de Scaloni, justamente.
0: El 20 veo siempre aparece.
1: Así que bueno.
2: Es, y la tarantela están sí, siempre sí. ahí a la orden del día.
1: Así que bueno, para ir cerrando con la hora sí. mundialista. Vamos a hacer las predicciones que nos quedan los dos últimos
2: favor.
1: Grupos.
2: Sí, dale,
1: y ya cerramos. Recuerden que para los oyentes ya vamos sí. a cerrar con estas dos predicciones. Y una vez, más adelante del tiempo, cuando ya estén los octavos de final, perdón, los 16avos de final, vamos sí. a predecir nosotros también cómo van a avanzar las eliminatorias.
2: Ay, Dios mío, bueno.
1: Así
2: igual
1: bueno.
2: te quiero spoilear una cosa.
1: Sí.
2: Nosotros vamos a tener, así como fue el Pulpo Pol,
1: sí.
2: nosotros vamos a tener a nuestro propio Pulpo Pol, que no es un pulpo.
1: Es otra cosa, pero está.
2: Sí, es otra cosa, pero él va a decir quién va a ganar sí. cada partido.
1: Bien,
0: como
1: excelente.
0: Sus predicciones.
1: Bien, no, está bien.
2: Eso, pero
1: también.
2: Eso va a ir acompañando al Mundial.
1: Bien,
2: ¿no?
1: Por
2: partido
1: supuesto.
2: Tras partido. Vamos.
1: Nos queda el grupo K y el grupo L,
2: sí.
1: los últimos dos, que tenemos dos lindos grupos. El grupo K van a estar Portugal,
2: sí.
1: República del Congo, Uzbekistán y Colombia.
2: Bueno, dale, vamos.
1: A ver, Cami.
0: Yo me voy por Portugal.
1: Sí.
0: Colombia.
1: Sí.
0: Congo y Uzbekistán.
1: Pau.
2: Yo, Portugal, Colombia, y ahí invierto al final y al Congo
1: Uzbekistán
2: lo mando. Sí.
1: Y Congo.
2: Pero solo por una cuestión.
1: Yo me voy igual que Cami.
2: Bien.
1: También. ¿Y Emma? Igual que Cami también.
2: Muy bien.
1: Muy bien. Igual que Cami.
0: Cambiamos el igual de que
1: igual que Rica,
0: tipo,
1: igual
0: que Cami.
1: Después bien. Tenemos el grupo L y el último, ya cerramos esta
2: Chau.
1: Predicción. Tenemos Inglaterra, Croacia, Ghana y Panamá.
2: Bien.
1: Inglaterra, Croacia, Ghana y Panamá.
2: Perfecto.
1: Cami.
0: Creo que lo dejaría en ese orden.
1: Inglaterra, Croacia, Ghana, Panamá. Es
0: Ghana,
1: que es lo más lógico,
0: Panamá.
1: Pero bueno, después nos termina sorprendiendo el Mundial.
0: Sí.
1: Era como hablábamos, después por estas predicciones pegamos dos partidos, dos posiciones
2: sí.
1: y al final Uzbekistán termina primero y. Pero bueno.
0: Y es la sorpresa de
1: y
0: todos.
1: Y es la sorpresa del Mundial, así que bueno, Pau.
2: Inglaterra, Croacia, Ghana y Panamá.
1: Sí. Emma. Muy bien. Bueno.
2: Está bien.
1: Invirtiendo ahí el primero y el segundo. Así
2: no,
1: que,
2: pero
1: bueno,
2: puede ser también,
1: Esa termina siendo nuestra predicción.
2: Bueno, falta la de Ricky, que mañana las va a sumar.
1: Falta la de Ricky, que bueno,
2: sí,
1: eso mañana
2: queda completo.
1: Así que ya.
2: Ahí está. Y queda completo el cuadro de.
1: El
2: bueno.
1: Tono. Así que bueno, cerramos con esto.
2: Sí.
1: Tengo mucho ganas que arranque el Mundial, sinceramente estoy.
2: Sí, el que pierde entra comida. Acá siempre es con comida.
1: Muy
2: claro.
1: Bien. Listo, sí.
2: ¿No?
0: Acá cerramos la Copa Budín con lo que trajo Dai.
2: Siempre hay un motivo.
0: Que cerró muy bien. Que dicho sea de paso, hablando de Dai, nos mandó mensajito.
1: Ajá. A ver qué nos dice.
0: Porque Mami Shark siempre está con nosotros.
1: Siempre presente.
0: Y manda feliz día al periodista de tránsito para Cami.
2: Gracias,
0: Dai.
2: Dai
0: se acordó y yo no. Pero bueno, ahí. Gracias igualmente, Dai. Y dice, vamos con Billy Idol porque es mi idol, ¿ja?
2: Ay, qué bien. Bueno, Diana la amamos como.
0: Bueno, Pablo de Lanús también nos mandó: hoy mi voto es para Billy Idol. Bien. Dice: y seguro mañana me vaya por Aerosmith.
2: Ah, mira, ya están ahí ansiosos también, sí, para votar. Bueno, piénsenlo, tienen ahí ya como que uno tiene la suite. Ya queda definida hoy la final, claro, así que tienen tiempo para pensar de hoy hasta mañana, sí, con quién se van a ir.
1: Tal cual.
0: O les pasa como a mí, que empieza el día y dicen: ya sé por cuál voy a votar, y escuchan los temas, sí, y dicen: ay,
2: bueno,
0: no sé.
2: Siempre puede pasar.
0: Bueno, Adrián de Loma del Mirador también nos escribió, nos mandó: hola, mis federales, oigan a Billy Idol, sí, dice, abrazo enorme.
1: Muy bien, re
2: emocionado. Ya festeja, muy bien.
0: Gus Ubiña también nos manda su votito, dice: hasta el último tema ya me había decidido, ajá, pero le voy a dar mi voto a la opción número 2, Billy
2: muy
0: Idol.
2: Bien. Muy bien, dice,
1: levantó Billy Idol.
0: Dice: hasta día de hoy el tema del Mundial de Italia, una estatua italiana, dice, sí, me sigue poniendo la piel de gallina, ¿viste?, al escucharlo.
1: Claro, sí, es un tema histórico.
2: Tremendo. Seguramente a Fer de Caballito, que no sé si nos estará escuchando, se lo van a dar para aprender, porque es una, ¿sí?, de las cosas que, cuando se estudia italiano, es una de las primeras cosas que te dan para aprender la letra de esa... de ese y mundial, es, por lo que significó para nosotros.
0: Claro,
2: ¿no?
0: Y aparte, sí, es un clásico y es un, como decíamos, un temazo.
2: Sí.
0: Mirna de Caballito también nos escribe. Hola, nos Mirna. Manda: buenos días, equipazo. Dice: gracias por la buena onda de cada mañana. En mi opinión, el tema de todos los mundiales, el mejor, Italia 90.
2: Vamos,
0: dice. Al igual que Pau, me dispara los mejores recuerdos, sí, porque en ese mundial descolló también un arquero icónico que entró por una lesión, claro, del titular. Así que nos ponemos de pie para el gran Goico.
2: Exactamente, el Goico era una cosa, el que lo vivió, no lo podíamos creer. No, era, no se podía creer. Vos veías los partidos, les digo a todos ustedes que ninguno vio ese mundial de los que están acá. No, de verdad, no saben lo que era, porque era como el salvador.
1: Claro, ahí es una tormenta de facha. Ahí
2: también era una tormenta de facha, pero es como el que vino a salvar todo. Claro, o sea, sí, entró, vos lo veías cuando entró el primer partido, la carita del Goico, que era: ¿qué hago acá? Mamá, me quiero ir. Bueno, mamá, me quiero ir a mi casa, a la cara del Goico, porque listo.
0: Claro, así finalmente fue, entré.
2: Esta
0: dijo
2: seña y chau. Se rompió el arquero y entró y listo. Y tuvo que encarar ese mundial y fue glorioso. Claro,
1: muchos decían que jugó sin vestimenta ese mundial.
2: No sé, mira, era muy particular la camiseta que tenía, claro, o que se sigue vendiendo. Sí, esa, sí, de todos los cuadritos de, no sé, triangulitos de colores. No sé si era, si lo había, sí, llevado, sí, para. Porque llevó eso o porque era lo que tenían, no sé.
5: De, cuenta la anécdota de la ropa del Goico. El Goico no había ido preparado para jugar el Mundial. Le dijo al padre: por favor, cuando aparezcan, que pasen el banco de suplentes, grabame, así queda testimonio de que yo alguna vez estuve convocado en un Mundial.
2: Ah.
5: Y de hecho, cuando entra con el buzo verde, que era el que usaba Pumpido en ese momento, y después... no me acuerdo si en el segundo o el tercer partido que juega Goicochea ya como titular, reemplazándolo a Pumpido, empieza a usar el buzo ese que es icónico, que también usaba René Higuita, sí, porque era el buzo que había sacado Adidas de arquero para, sí, el Mundial 90.
2: Lo salieron a comprar. Mirá. O sea, claro, le salieron a comprar ropa, como cuando tenés un nene y es más grande o más chiquito de lo que pensabas, tuvieron, sí, que, claro, salir a comprar ropa.
0: De último momento, como la escarapela,
2: un genio,
0: ¿viste?
2: Un genio, sí, y por, sí, supuesto, con los penales salió de la tajada. No, era una cosa grandiosa. Así que bueno.
0: No, y aparte me imagino, para un arquero lo que menos piensa es, y más cuando tenés un titular tan fuerte, decir: bueno, ¿qué pasa? ¿Entro, sí, yo, sí, ahora? Sí, claro, ¿y ahora qué?
1: Es mi momento.
2: Claro. Bueno, eso suele, no sé, saben más ustedes que yo, pero viste que el arquero puede pasar que de repente aparezca en una situación límite.
1: No, sí, sí, sí.
2: Y no, por ahí nunca jugó, nunca tuvo oportunidad y se da así y no, listo. Sí,
1: sí.
2: Vamos.
1: Sí, bueno, el fútbol argentino pasa mucho, ¿no? Sí, sí, sí, ha pasado.
2: Porque
1: mucho.
2: No es muy, no sé, no se cambia mucho el arquero. El arquero es siempre el mismo.
1: No, es raro que se cambie.
2: Salvo que pase
1: algo.
2: Salvo
1: que sea también, por ejemplo, un cambio generacional, como está pasando, sí, en River con, sí, Armani, sí, Beltrán.
2: Sí, bueno, pero si no, todos los partidos los juega siempre el mismo arquero.
1: Tal cual,
2: no hay un cambio de arquero.
1: Es una posición complicada para el arquero nuevo.
2: Sí. Por ahí hay alguno que pasa, se la pasa sentado.
1: No, sí, 20 años.
2: Sí. Bueno. Así que bueno, nuestro recuerdo, por supuesto, para el Goico, que hoy está como periodista y la mira de otro lado.
0: Sí, tal cual.
1: Siempre recordado.
2: Sí.
0: Bueno, ya a 2 días del Mundial, pero tenemos que cerrar nuestra Copa Federal 2026 en este repechaje.
1: Ah, el resultado, claro.
0: Sí, porque ya tenemos un ganador y por una amplia votación.
1: Sí, me imagino.
2: El que se mide mañana con Aerosmith por la final, ese es.
1: ¿Es final?
2: Sí. ¿Es final?
0: Sí, final.
2: Uno solo vuelve.
1: No, claro. No, ya sé, pero digo, ¿no está medio decidido ya?
0: No, veremos.
2: No, mirá, veremos. Que este sale con el tema que tiene él.
0: Mira, yo te digo, hoy lo hablamos fuera del aire con, sí, Emma. Yo
2: no sé,
0: creía,
2: yo no sé,
0: que
2: hoy
0: había un claro ganador y la verdad que se dio vuelta la tortilla.
1: Bueno, vamos, mira, a ver.
2: Bueno, vamos.
1: Hoy estoy equivocado.
0: Así que a las 10 de la mañana, sí, en este Mañana Federal del día martes 9 de junio,
1: ten.
0: Nos despedimos escuchando al que mañana se va a medir contra Aerosmith. Nos despedimos escuchando a Billy Idol.
1: Muy bien.

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0: 3 minutos, temperatura de 10 grados 6 décimas, humedad 95%. El cielo permanece cubierto con neblina en la ciudad de Buenos Aires. Repasamos el estado del tránsito y de los servicios y vamos a ver cómo siguen los accesos para el ingreso a Capital. Recuerden, para los que vengan por el sur, que por autopista Richeri las demoras comienzan a la altura del Mercado Central, extendiéndose hasta la autopista de Lepiane, como en autopista Acceso Este desde el Camino del Buen Aire. También en General Paz hay demoras a la altura de Mataderos, sentido al Río de la Plata, hasta aproximadamente el barrio de Villa Devoto, al igual que en Panamericana, desde la altura de 197 hasta el ingreso con General Paz. Si hablamos de los servicios, tanto trenes como subtes y premetro funcionan con normalidad. Nacionales, economía, el dato de la inflación de mayo en la ciudad de Buenos Aires anticipa una nueva desaceleración del IPC nacional que se conocerá este jueves. El pico de la suba de precios fue del 3,4% de marzo y cayó a un 2,6% en abril, y el mes pasado habría sido una décima menor. Internacionales, Estados Unidos, Donald Trump aseguró que las negociaciones con Irán para alcanzar un acuerdo de paz en Medio Oriente entraron en su fase final. El mandatario estadounidense afirmó que será un acuerdo muy bueno y estimuló a que podrían registrarse avances en 2 o 3 días, al tiempo que sostuvo que el bloqueo en el estrecho Hormuz continúa plenamente vigente. Deporte, fútbol. La selección argentina enfrentará a Islandia a partir de las 22 horas en Alabama, Estados Unidos, por un amistoso internacional en la antesala del inicio del Mundial 2026. Los europeos, que no lograron clasificar a la Copa del Mundo, llevan 5 encuentros sin victorias. Tiempo para lo que resta de las jornadas: se espera una tarde y una noche con cielo mayormente nublado y una máxima de 16 grados.
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Las 10 de la mañana, 30 minutos, temperatura de 11 grados 9 décimas, humedad 90%. El cielo está parcialmente nublado en la ciudad de Buenos Aires. Vamos a ver cómo sigue el tránsito en la ciudad y nos vamos a los accesos porque en la autopista Richeri ya hay marcha lenta a la altura del Mercado Central que se extiende hasta llegar a la autopista de Lepiane como en la autopista acceso este desde el Camino del Buen Aire. También en General Paz hay demoras a la altura de Mataderos sentido al Río de la Plata hasta aproximadamente el barrio de Villa Devoto, al igual que en Panamericana desde la altura del 197 hasta el ingreso con General Paz. Si hablamos de los servicios, recuerden que para todos los usuarios, tanto de trenes como de subtes y el premetro, que todos están funcionando con normalidad y que, como siempre, la información fue suministrada por la Policía Federal Argentina, Ministerio de Seguridad Nacional.

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0: 11 horas, un minuto en todo el país. La temperatura en este momento 11 grados 9 décimas. La humedad es del 89% y el cielo se encuentra parcialmente nublado con neblina. Hablamos del tránsito. Hay demoras en General Paz, sentido al Río de la Plata, desde Parque Sarmiento hasta Núñez. También cargadas Cantilo y Lugones desde Núñez hasta Palermo. Tenemos demoras en la autopista 25 de Mayo, sentido a Capital, a la altura de Flores. También marcha lenta en Delepienes, sentido a Provincia en casi toda su traza, y sentido a Capital, a la altura de Villa Lugano. También marcha lenta en Richeri, sentido a Capital, a la altura de Villa Celina. Por otro lado, tener en cuenta, tenemos corte parcial en Avenida Avellaneda entre Hidalgo y Avenida Acoite, y también en Avenida Boedo entre Belgrano y Moreno. Hablamos también de una reducción en Avenida Pedro Goyena entre Beauchef y Biel. Esta reducción es de un carril sentido a Avenida La Plata. Tenerlo en cuenta para circular con mucha precaución por este punto. En cuanto a los servicios, trenes, Tren Belgrano Sur, las formaciones circulan con demoras. En el caso de los subtes, línea D, la estación Tribunales permanece cerrada por obras. El resto de los trenes, subtes y el premetro a horario. Noticias del ámbito nacional, economía. El dato de inflación de mayo en la ciudad de Buenos Aires anticipa una nueva desaceleración en el IPC nacional que se conocerá este jueves. El pico de suba de precios fue el 3,4% en marzo, cayó a 2,6% en abril y el mes pasado habría sido unas décimas menos. Internacional, Estados Unidos. Trump aseguró que las negociaciones con Irán para alcanzar un acuerdo de paz en Medio Oriente entraron en su fase final. El mandatario estadounidense afirmó que será un acuerdo muy bueno y estimó que podrían registrarse avances en 2 o 3 días, al tiempo que sostuvo que el bloqueo en el estrecho de Hormuz continúa plenamente vigente. Deportes, fútbol. La selección argentina enfrentará a Islandia desde las 22 horas en Alabama, Estados Unidos, por un amistoso internacional en la antesala del inicio del Mundial 2026. Los europeos, que no lograron clasificar a la Copa del Mundo, llevan 5 encuentros sin victoria. En cuanto al tiempo, para lo que resta de la jornada se espera una temperatura máxima de 15 grados con cielo mayormente nublado por la tarde y la noche. Para mañana, mínima de 10 grados, máxima de 15 con cielo mayormente nublado durante toda la jornada.
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0: Dale a tu cuerpo alegría, hora libre. Que tu cuerpo está para darle alegría y cosas buenas. Dale a tu cuerpo alegría, hora libre. Hey, hora libre. Hey. Yo no sé de poesía, ni de filosofía. No lo sé. Solo sé que tu vida, yo la quiero en la mía. Tutu, nadie como Tutu. No hay un sustituto para ese cuerpo tuyo. Que a mí me tiene como...
1: Vamos para la playa, para curarte el alma.
0: Bueno.
1: Cierra la pantalla y abre la medalla.
0: ¡Vamos! ¡Bienvenidos a la libre! ¡Pero a mí para amorosa la cortina que nos puso el señor Matías Cimino.
1: Sí.
0: Me da un cóctel en un rooftop.
1: ¿Sabés que sí?
0: Mira. ¿No es cierto?
1: Tiene como algo. ¿No? Tiene esas vibes.
0: Un jazz. All the jazz. Mira, me encanta. Me encanta el jazz. Qué bien.
1: Me gusta porque todas las canciones que elegimos fueron acorde a esta cortina.
0: Sí, sí. Me gusta la tuya, ¿eh?
1: Gracias.
0: Tutu. Nadie como Tutu. No hay un susti. Tutu.
1: Quise llegar a la parte del estribillo como para... Se reconozca el tema también.
0: Buen tema.
1: Buen tema.
0: Muy buen tema. Yo elegí Macarena de los del Río.
1: Ahí está. ¿Le hiciste un arreglito?
0: Me lo apropié.
1: Está bien.
0: Me lo apropié. Bueno.
1: Tremendo. Me gustó. Y Connie también eligió un gran tema. ¿Cuál era el tuyo, Connie?
2: Vamos para la playa.
1: Vamos para la playa. También otro gran tema. Me gusta a mí cuando se eligen temas.
0: Sí.
1: Que son opuestos a la música que elige el señor Matías Cimino.
2: Claro. Sorpresa igual lo de Mati.
0: Sí, fue una sorpresa. Hoy no nos dijo nada, no nos guió en absoluto. Fue sorpresa.
1: Sí.
0: Fue sorpresa 100%. Hoy sí, estamos de cóctel ahí en un rooftop. Uh-huh. Rooftop.
1: Escuchando ahí a Camilo.
0: Hora libre, escuchando a Camilo, escuchando los del Río.
1: Ahí está.
0: Connie había elegido a...
2: La de Vamos para la Playa, que se llama Calma, de Pedro Capó.
0: Sí,
2: Pedro
0: y Capó. Farroca. Sí, la tengo. Impresionante, me encantó. Hoy vamos a estar con este aura.
1: A ver, puede ser. Con
2: esta aura.
0: Me gusta. Bueno, hoy nos vamos a estar divirtiendo, por
1: claro
0: supuesto,
1: que sí.
0: Te vamos a estar informando también. Vamos a estar escuchando buena música con la señora Daniela Ploise, que nos acompaña hoy. La señora Connie Cultrera está con nosotros, el señor Matías Cimino desde los controles. Hoy, hasta las 13 tenemos un programa y además tenemos una sorpresa, porque se va a estar sumando el equipo de Mariana Federal.
1: Venga.
0: En un ratito nos va a estar acompañando la señora Paula Negrete con la señora Cami Canepa, que nos van a traer su prode.
1: Me encanta.
0: Sí, ahí completaron el prode HL, y lo van a estar comentando acá en el aire federal 99.5. Mañana el señor Ricardo Douna, me imagino, también se va a estar sumando también con su prode. Yo también se lo pasé al señor Emanuel Volati, pero no obtuve ningún tipo de respuesta. Y se lo pasé también al señor Barto.
1: Claro.
0: Mora, que no sé si se va a sumar o no al prode HL. Ni se dio por aludido. Mirá, está ahí.
1: Tremendo.
0: ¿Está bien?
1: ¿Está
0: algo?
1: Ahí está. ¿Se desmayó?
0: Perfecto. ¿Qué le pasó a ese Volati que no respondió? ¿Qué dice? ¿Qué estaba qué haciendo? ¿Qué iba a estar? Pero todo el día estuvo laburando. ¿Viste la excusa?
1: No sé. Sí.
0: El otro día me reía porque encontré un reel que decía estas excusas que ponemos cuando no respondemos un mensaje.
1: Sí.
0: No, perdón, llegué y me quedé dormido. Entraba y
1: había caído. Lo vi.
0: Manuel Volati.
1: Sí,
0: me
1: sí.
0: lo comí.
1: Ahí está. Sí. Aparte, ¿cuánto labura?
0: No sé, ni idea.
1: Raro.
0: Ni idea. ¿Lo va a completar el señor Volati, el prode HL? Mirá, ¿qué dice? ¿Que sí? Lo está haciendo.
1: Lo está haciendo.
0: Perfecto.
1: Ahí está.
0: Menos mal,
1: bien,
0: ¿viste?
1: Sí.
0: 1137-00-1121 @FMFederal 995 redes sociales www.fmfederal.com para que nos escuches y también nos veas
1: claro
0: a través
1: sí.
0: del streaming. Te contaba que hoy se va a sumar todo el equipo de Mañana Federal para hacer el prode HL. Además, hoy, por supuesto, actualidad policial, una que sepamos todos, tenemos perlita deportiva,
1: también.
0: Tenemos efemérides y hoy tenemos la parte 2 de los opónimos.
1: Ahí está.
0: ¿Se acuerdan de los? Y hoy da como este clima, sí.
1: De porque opónimo.
0: Porque te cultivo, ¿entendés? Te estoy cultivando, te estoy tirando data importante.
1: Te voy a decir un opónimo.
0: Vas a...
1: ¿No? ¿Está bien?
0: Oponomizate. Vas a ampliar tu lenguaje.
1: Ahí está.
0: ¿Entendés? Vas a usar palabras que a lo mejor las tenés incorporadas en tu léxico, pero no sabías de dónde vienen. Entonces, a lo mejor en ese cóctel, en el rooftop, podés decir, che, ¿sabés de dónde viene la palabra maquiavélico?
1: Ay, y ahí está. Tirás, y ahí
0: es, ¿entendés?
1: O sea, tirás, es que es un opónimo.
0: ¿Entendés? Y es por ahí. Bueno, y sí, te quedas con nosotros, ¿eh? Estamos, sí, hasta las 13, dice, sumate a esta hora libre de martes hasta las 13. Y él, mira el WhatsApp.
1: Mira, y tiene un, no me sale, un instrumento.
0: Sí, un saxo.
1: Un saxo ahí.
0: Porque, claro, estamos en modo
1: yacero.
0: Yacero, me encanta. Dale, hasta las 13 con nosotros. Hacemos juntos hora libre. Bienvenidos.

0: My Sharona, sonando en Federal 99.5. La vez pasada, ¿te gustó?
1: Me encantó. Como que no arranca,
0: My Sharona. Qué mazo, me encanta.
1: Ahí está.
0: Acá en el control me dicen otra vez. Mamá,
1: perfecto. Está difícil, no arrancaba.
0: Se mata de la
1: no arrancaba.
0: Se me vale tiempo creer lo que sucede. Ahí está. Bueno, recordamos que la semana pasada estuvimos hablando de los epónimos, ¿no? Que son estas palabras que nacen a partir de un nombre propio. Uh-huh. Que puede ser de una persona, puede ser un personaje de ficción, puede ser un lugar, puede ser incluso una marca, ¿sí? Bueno, y que con el tiempo la RAE lo va incorporando a su diccionario porque el uso, ¿sí?, de la gente hace que, bueno, sea considerado un vocablo, una palabra. Ay, qué lindo tema. Va. Ahí está. Recordemos que el tema, no, este tema lo sugirió el señor Matías Cimino, que se llama Words.
1: Porque me gusta palabras. Cuando elegís un tema y te sorprendes del buen tema.
2: Yo le iba a decir Pau, pero lo elegiste vos.
0: No, igual ya sabía que
1: claro que era el tema.
0: Es un temazo, sí. Es un temazo, sí. Me encanta. Bueno, la vez pasada tuvimos Maquiavélico, hablamos de
1: googlear,
0: ¿se acuerdan? Hablamos de colonizar, de quijotizar, de cardear. Hablamos de boicotear.
1: También.
0: ¿Se acuerdan del señor boicot? Uh-huh.
1: Sí.
0: Bueno, hoy vamos a sumar algunas palabritas.
1: Ahí está.
0: Bueno, la que viene ahora, a lo mejor la escucharon. Esta es bastante conocida. A lo mejor está un poco en desuso, ¿sí? Que es la palabra dantesco.
1: Ok.
0: ¿Sí? Mm. El significado es horrible, espantoso, propio de una escena de gran sufrimiento o caos.
1: Qué feo.
0: ¿Sí? Y bueno, chicos, pasa, ¿no? Por ejemplo, ¿viste esos almuerzos familiares que terminan mal?
1: Ahí está.
0: Esto es dantesco, ¿no? Como que hay caos, está todo. ¿Viste la Navidad esa?
1: Claro, que hay una pelea o algo. Bueno. Esto se volvió muy dantesco y te vas.
0: Ahí está.
1: Nadie te puede decir nada porque se van a quedar ahí sorprendidos.
0: Claro,
1: ¿qué acabo de decir?
0: Googleemos esta palabra porque no la conocemos. Bueno, esta palabra deriva de Dante Alighieri, seguramente lo conocen, ¿no? El escritor célebre de la Divina Comedia, donde describe un viaje imaginario por el infierno, el purgatorio y el paraíso.
1: Ahí.
0: ¿Sí? Las escenas del infierno son especialmente impactantes porque habla, bueno, de cosas como castigos, sufrimientos, ¿no? Paisajes aterradores. Es una descripción bastante oscura y profunda. Por eso, cuando algo parece como una escena de terror o de horror o devastación o caos, como decíamos recién, podemos decir que es dantesco. Bueno, la Divina Comedia, bueno, más que conocida. De hecho, nosotros que hemos hablado del Palacio Barolo, ¿se acuerdan?
1: Sí,
0: lo hemos tenido en algún está chequeado. Dani había hecho la descripción perfecta de que está basado en la Divina Comedia.
1: Sí, sí.
0: Que todos los pisos del Palacio Barolo representan, bueno, el infierno, el purgatorio y el paraíso.
1: Me acuerdo.
0: Con toda la arquitectura y demás. Así que, bueno, una obra muy conocida de Dante Alighieri. Así que cuando algo es dantesco, hace referencia a esto, al caos, ¿no? Algo oscuro, algo horroroso, algo feo, espantoso. La vamos a empezar a usar, ¿eh?
1: Ahí está.
0: Viene otra palabra.
1: A ver, ¿cuál
0: yo
1: otra?
0: Yo no la sabía. De verdad que no la sabía, y mirá que esto lo he estudiado, pero esto no sabía que venía de acá. La palabra sadismo, que es esas personas que disfrutan, el señor Cimino, causar sufrimiento a los demás. Ahí está.
1: ¿Entendés? Fuertes declaraciones. Fue una declaración muy dantesca esa.
0: Claro, el sádico. Claro, es la persona que disfruta, ¿no?, de alguna manera, de causar sufrimiento a otra persona. ¿Vos sabés? Esto viene de una persona. Que no es
1: el señor Matías Cimino.
0: No es el señor Cimino, sino que es el Marqués de Sade.
1: Ahí está.
0: Por eso, Sade.
3: ¿Quién te conoce?
0: Bueno, para que te voy a contar quién es.
1: Ahora vamos
0: a ver. Señor fue un aristócrata, fue escritor francés él, y escribió novelas que incluían personajes que precisamente disfrutaban siendo crueles.
1: Claro.
0: ¿No? Eran villanos. Y ese sufrimiento que le provocaban a los demás era algo que los hacían sentir determinada satisfacción. Así que sus obras en ese momento provocaron muchísimo escándalo en la sociedad francesa. Y de hecho hasta actuó la justicia, porque decían, dejen de escribir esto, que es un horror, ¿no? Con el tiempo, los médicos y de hecho los psicólogos comenzaron a utilizar este término, ¿no? Para, bueno, hacer referencia, digamos, a una condición psíquica muy mencionada también por Freud, lo que es el sadismo. Y bueno, viene de esto, ¿no? Precisamente de este Marqués de Sade, que había escrito en sus ficciones escenarios donde sus protagonistas eran personas muy crueles, muy malvadas, y disfrutaban de ser crueles y malvadas, no tenían ningún tipo de remordimiento. Por eso se habla de sadismo.
1: Ahí está.
0: O, en nuestros tiempos, siminismo. ahí está. Mira,
1: ahí está.
0: ¿Qué sería? El otro día jugamos con los apellidos. Sí. ¿Qué sería? Pues dijimos una bloiseada.
1: Una bloiseada.
0: ¿Qué sería una volateada?
1: Una volateada.
0: ¿Qué sería una volateada? Pensalo. ¿Que no están obrando de buena fe? ¿Es eso? Ah, muy chamullero.
1: Muy chamullero.
0: Ah, ahí está. Ok. O sea, si te están volateando.
1: Están volateando.
0: Y suena igual,
1: suena,
0: ¿no?
1: Va bien, va acorde.
0: Te están volateando, es como que te están chamullando.
1: Date cuenta, te están volateando.
0: Acá le contamos, lo ponemos en tema en serio, sí. Manuel Volati. Tenemos a la cultrereada, que es cuando te ponen límites.
1: Claro, cuando te retan.
0: Entonces, si te retan, te están cultrereando. Tenemos las bloiseadas.
1: Sí.
0: Que eran.
1: Que es cuando alguien se enoja.
0: Ahí está, ahí, se saca de quicio.
1: Se enoja ahí, pum.
0: Te estás bloiseando.
1: Estás bloiseando.
0: Estás enojando. La siminiada es casi como el sadismo. disfruta de hacernos pasar mal a nosotros acá en el aire.
3: Pregunta ahí,
0: el mío es la torpeza. Una calvariosidad es cuando te mandas algo que. Torpe. Igual deriva de mi viejo, ¿eh? No me voy a hacer cargo de esto. Bueno, tenemos otra palabra, esta sí.
1: A ver,
0: la recontra usamos, que es platónico.
1: Sí.
0: Que significa ideal, perfecto. Perfecto, ¿no? Bueno, sí, casi sin un componente físico, ¿no? Algo que.
1: O en el imaginario.
0: Exacto, que entra en el ámbito de la utopía, del mundo de las ideas, ¿no? Y deriva de Platón, por supuesto. Platón enseñaba que existe, bueno, un mundo de las ideas, del cual la realidad es apenas una copia imperfecta. Seguramente en algún momento estudiaron la alegoría de la caverna. No sé si lo vieron en la facultad, es el típico que estudiamos, sí. ¿No? Esto de las sombras que están adentro de la caverna y que en realidad solamente es una proyección del mundo real, ¿no? El mundo de las ideas, el mundo tangible, el mundo inteligible, ¿no? Siglos después, sus reflexiones sobre el amor fueron interpretadas como la búsqueda de una unión espiritual e intelectual más allá de lo físico, ¿no? Entonces de ahí surge la expresión amor platónico, ¿no? Y bueno, posteriormente el adjetivo platónico para referirse a algo que es idealizado. Decimos, este es mi platónico, es como un amor que es más intelectual. Es decir, es muy difícil que se lleve quizás a la práctica, ¿no? Por ejemplo, mi amor con Ricky Martin.
1: Ahí está.
0: Es platónico.
1: No, pero eso es reposible. No pierdas las esperanzas.
0: Vos decís. Yo creo que estoy por una carrera fuerte, ¿no? Entonces, este amor platónico, ¿no? Es esto idealizado que quizás no es tan factible a nivel físico real, sino que queda, bueno, ahí suspendido en el mundo de las ideas. Sí, es difícil de concretar, ¿no? Lo platónico. Y que también tiende a ser bastante ideal, porque uno idealiza lo que no se puede a lo mejor concretar. Después, cuando concretás, decís, no.
1: Nada que ver.
0: Que salga de acá.
1: Era otra cosa.
0: Claro. En cambio, cuando queda en el mundo ahí de las ideas, lo tendemos a hacer perfecto. Vamos con otra.
1: A ver.
0: La última. Es tremendo. Esta es rarísima. Desconocidísima. Sándwich.
1: ¿Cómo?
0: Sándwich. Un sándwich.
3: ¿Cómo? ¿No habíamos hablado esto un día?
0: ¿Sí? ¿Habíamos hablado del sándwich?
1: Yo no lo recuerdo. Si
3: ¿Del día del sándwich no fue?
0: Sí, puede ser. Puede ser. No
1: viene
0: recuerdo.
1: Bien a esta hora.
0: Puede ser, Connie, puede ser. Sándwich, bueno, ya sabemos, la comida formada por ingredientes colocados entre dos rebanadas de pan. ¿No? ¿Quién no ha comido un sándwich? Esta historia es bastante particular, porque había un noble inglés, esto es en el siglo XVII,
1: sí.
0: Y según la tradición, durante largas partidas de cartas, ¿no? Se pedía que se sirvieran carne entre trozos de pan para comer sin interrumpir el juego y sin ensuciarse las manos, porque en realidad... Por eso se crea el sándwich, porque lo que hace el sándwich es que vos puedas comer carne o, bueno,
1: o otros fiambre, ingredientes,
0: lo que sea, claro. Y no te ensucias.
1: Claro.
0: ¿Cómo es? ¿Cómo es?
1: Ah, tenía hambre.
0: No. Ah, pero
1: te va a doler la panza, pero mastique, no. Mastique.
0: Bueno, a este señor sí. Se lo conocía como Sandwich, a este noble inglés. Uno dice que raro, ¿no? Pero bueno, ajá, se lo conocía así. Y por eso la gente que estaba sí. ahí a su alrededor jugando con él a las cartas decía, tráeme lo mismo que Sandwich. Tráeme lo mismo que Sandwich. Claro, bueno. Entonces, el nombre de este conde terminó uh-huh. siendo identificado a esta preparación que luego se difundió por todo el mundo como Sandwich.
1: O sea que Sandwich se comió un sandwich.
0: Okay. Exactamente.
1: Muy lleno que armó. Claro, sí, es raro cuando encontrás como al creador de la palabra.
0: Claro, es como que decís,
1: es como raro.
0: Hubo alguien que creó sí, sí, esto. Sí. Bueno, era este conde, ¿no? John.
1: Igual
0: John
1: podían,
0: Sandwich.
1: Podían entre partida y partida
0: almorzar.
1: No sé si era tan necesario.
0: Y sí, pero lo comían ahí medio al paso. Entonces, viste, la gente decía, tráeme lo mismo.
1: Igual se sandwich. Lo agradecemos porque, bueno, viste, uno es justamente eso, te saca del apuro.
0: De una
1: fruta. Si das algo rápido, un sandwichito.
0: Una fruta noble nos ha dejado el señor Sandwich. 1137-00-1121. Que se sume la gente a través de nuestro WhatsApp y a lo mejor nos puede contar esto que uh-huh. arrancamos la vez pasada y es qué significaría su apellido, ¿no?
1: Claro.
0: Si el apellido de uno se transformara ahí en, por ejemplo, en un adjetivo, uh-huh. como lo hemos hecho nosotros recién, bueno, ¿en qué se transformaría?
1: ¿Cuál sería?
0: Y acá tenemos, recordamos que la vez pasada la señora Sandra Zapata, uh-huh. Nuestra doc, nos ha dejado algunos que tienen relación a la medicina.
1: De acuerdo.
0: Así que vamos a hacer un especial,
1: sí,
0: ¿sí? Medicina.
1: Me encanta.
0: Una parte 3 especial medicina. Y se la vamos a dedicar a la señora Sandra Zapata, que fue cortesía de ella.
1: Nos dejó ahí.
0: La idea nos dejó.
1: Siempre se suma la doc
0: sí,
1: y nos aporta sí. algo para el programa, más allá de la columna que tiene ella.
0: La queremos, la sí. queremos mucho, ella siempre se suma. Y grandes aportes,
1: sí, sí.
0: además, nos hace. ¿Qué sería? ¿Está por ahí el señor Barto Mora? ¿O se ha retirado? ¿Qué sería una moreada?
1: Una moreada.
0: ¿No? A ver, ¿nos puede contestar eso? No hay.
1: No puede ser.
0: ¿Cómo que no hay una moreada?
1: No puede
0: no,
1: ser.
0: No, sí. Acá dice que no se puede contar al aire. Y bueno, puede ahí ser, está. Puede ser. Bueno, ahí está, hemos sumado algunas palabras de nuestro diccionario, sí. Te hemos contado el significado de estas palabras que se hacen llamar epónimos, que nacen a partir de un nombre propio, que puede ser de una persona, uh-huh. de un personaje, de un lugar, incluso de una marca. Y por qué no, de los miembros de Hora Libre. Así que vos al 1137-00-1121 nos contás por qué tu apellido podría transformarse en un epónimo. Dale.

11 horas 32 minutos en todo el país. La temperatura en este momento 11 grados 9 décimas. La humedad es del 89% y el cielo se encuentra parcialmente nublado con neblina. Momento de hablar del tránsito. Hay demoras en General Paz, sentido al Río de la Plata, a la altura de Núñez. También cargadas Cantilo y Lugones desde Núñez hasta Palermo. Tenemos demoras en Delepiane, sentido a provincia en casi toda su traza, y sentido a capital a la altura de Villa Lugano. También marcha lenta en Richeri, sentido a capital a la altura de Villa Celina. Y a tener en cuenta, tenemos corte parcial en Avenida Avellaneda entre Hidalgo y Avenida Acoite, y también en la zona de Avenida Boedo entre Belgrano y Moreno. Hablamos también de reducción en Avenida Pedro Goyena entre Beauchef y Biel. Esto es sentido a Avenida La Plata. A tenerlo en cuenta para circular con mucha precaución por este punto. En cuanto a los servicios, trenes, Tren Belgrano Sur, las formaciones circulan con demoras. Y en el caso de los subtes, línea D, la estación Tribunales permanece cerrada por obras. El resto de los trenes, subtes y el premetro a horario. La información del tránsito fue suministrada por la Policía Federal Argentina, Ministerio de Seguridad Nacional.

0: Mariposa Tecnicolor, suena en Federal 99.5. Pasan 36 minutos de las 11 de la mañana, lo prometimos al inicio del programa. Ya claro están sí. aquí con nosotros la señora Paula Negrete, bienvenida.
1: Buen día, chicas.
0: ¿Cómo le va?
1: Bien, bien, encantada de estar con ustedes.
0: Ay, aquí. Hace mucho que no estabas sí. acá, con sí, que no sí, nos sí, visitaban.
1: Sí, sí.
0: Se bueno. sumaron, se han sumado nuestro prode. Está la señora Cami Cane también. ¿Se va a sumar después?
1: Vení.
0: O se suman juntas.
1: Claro,
0: amigas. Ahí. Amigas,
1: acercate,
0: ahí está.
1: Claro.
0: Si entran el queco y la queca, entran ustedes
1: claro,
0: también.
1: Exactamente.
0: Ahí están.
1: Exactamente.
0: Me encanta. Bueno, ahí está. Aparte me gusta la colorimetría, va bien porque están de claro y oscuro.
1: Mira,
0: son un blanca.
1: Rubloso, todo bien.
0: Sí. Me gusta, me gusta, me gusta. Bueno, tenemos el prode HL, hemos hecho.

0: Arrancamos.
1: Vamos.
0: Y recuerde la gente al 1137-001121 que también pueden completar su prode, y pueden jugar también. No hay ningún premio. El premio es solamente la satisfacción de haber ganado.
1: Ahí está bien. Eso es lo importante.
0: Por ahora. Porque dijimos que quizás algo hacemos. Algo chiquito y simbólico.
2: Viste que está el que lo hace por
0: diversión,
2: claro, o también más por sentimiento, y está el que lo hace calculando para
0: el
2: ganar,
0: patrón,
2: ¿no? Ahí están todos los tipos.
0: El patrón lo hizo
1: de esa manera.
0: Sí. Sí, sí,
1: buscando
0: estratégicamente, porque él quiere ganar o ganar.
3: Y él es objetivo.
1: Sacar algún puntito de algún lado.
0: Sí. Él quiere ganar o ganar. Acá nosotras fuimos más por el lado
4: del... Voy a dar un dato. El patrón, como buen capricorniano, no quiere perder a nada.
3: No, claro. A nada.
0: Ahí está
3: bien.
0: ¿Eso salió al aire?
3: Sí.
0: Perfecto.
1: Ahí está.
0: No quiere perder a nada el patrón y bueno, sí.
1: Se nota.
0: Se nota.
1: Sí,
0: es así.
1: Sí.
0: Como buen capricorniano.
2: Ay, bueno. Dios mío, bueno, tremendo.
0: Perfecto, sí. Entonces tenemos un prode.
1: Sí.
0: El señor Barto Mora, ¿lo ha completado su prode HL?
2: Sí.
0: A ver. ¿Qué dice?
4: Te lo mandé al WhatsApp. ¿Querés que te lo dé al aire?
0: Sí, pero mañana.
2: Es por turno.
0: Mañana. El señor Volati tiene su prode HL. Perfecto.
4: Mañana no sé si estamos.
0: No me digas.
4: No, si estamos al aire con este programa, digo.
0: No, qué feo lo que dice.
1: ¿Por qué? ¿Por qué nos dice eso?
5: Gracias por utilizar nuestro
0: cerebro. Bueno, tenemos el prode, tenemos la voz de Paulita, nos va a decir a quién elige como campeón, el equipo campeón del mundo.
2: Nosotros.
0: Vamos, Argentina. No sos la única,
2: Sin duda.
0: Gianluca Bermúdez votó por nuestro país y la señora Connie Cultrera
2: también. Aparte venimos con todo el envión del anterior. Si no es ahora, ¿cuándo vamos a decir, no?
0: Y estamos esperanzados. Todos tenemos nuestro corazón ahí, obviamente.
2: Sí, por supuesto.
0: Obviamente.
2: Igual yo, me la jugué a niveles de... Porque como que se tiene que repetir un montón de cosas, ¿no?
0: Bueno,
2: no importa.
0: Bien. En el fútbol
2: no, lo digo por nosotros, por otras partes también del prode,
0: por
2: ¿no?
0: Por supuesto. Cami, ¿él tiene su campeón del mundo?
3: Sí, igual que Pau, me voy por Argentina.
0: Ahí está.
2: Muy bien.
3: Hay que tener fe.
2: Sí, si no, no tenemos fe nosotros.
3: Siempre, ¿no? Hay que seguir las cábalas que seguimos el mundial anterior.
0: Claro. ¿Tienen cábalas? ¿Tuvieron el mundial? Por ejemplo...
3: Yo tengo una campera de Argentina que me ponía cada vez que iba a las prácticas de danza. Y la primera vez que lo usé fue para el partido Argentina-México. Y como en ese ganamos y en el anterior no me la puse para el de Arabia, dijeron, listo.
0: La campera.
3: Entonces, el día que yo llegaba sin campera era, anda a buscarla ya, no sé qué.
0: Claro.
3: Si alguien te viene a buscar de las clases de danza, que te traiga la campera.
2: Y la vas a traer. Pasó mal.
0: Claro, eso iba a decir.
2: Pasó mal, Cami, en el mundial.
0: Claro,
1: lo dio todo.
0: Mucho calor.
2: Mucho
0: calor.
2: En la final se deshidrató. Duró 600 años, Camila con campera.
3: Sí, sí.
0: Digamos que lo dio todo. Una jugadora más, Camila.
3: Sí, claro.
0: Lo ha dado todo por la selección.
3: Es que la selección no lo sabe, pero ganaron gracias a mí. Yo me puse la campera.
2: Claro.
3: Ellos no lo saben todavía.
0: Perfecto, me gustó. Tenemos un equipo revelación en nuestro prode, Paulita.
2: Noruega.
0: Ahí va. ¿Por algo particular?
2: Sí, porque ojalá, ¿viste? Esos que quedan tirados en equipos que por ahí no...
0: Claro,
2: no acompañan, sí.
0: Me gustó.
2: Por ahí.
3: Yo puse también Noruega, pero creo que la voy a cambiar por Croacia, por Modric. Porque le hablábamos temprano a la mañana que me da ternura, Eli. Me da pena, pobrecito. Él está remando solo en su equipo.
2: Sí. Deben ser 2018, amigos.
3: Claro.
2: Ojalá, Modric. Deben tener un grupo ahí donde se van consolando, ¿no?
3: Los cracks, ¿viste? El club de cracks.
2: Se llama Ojalá me hubiera tocado otra serie.
0: Ojalá hubiera sido Argentina.
3: Otro país.
2: Pero bueno, es lo que tocó.
0: Acá coincidencia con Dani.
1: Sí.
0: Croacia, revelación puso ahí la señora Daniela, habló, dice. Tenemos decepción.
2: Brasil.
0: Muy bien. Varias coincidencias. Sí, varios dijeron Brasil como decepción.
2: Esa es la gana que uno tiene de que todo esto pase, ¿no? Pedro, sé. No sé, pero ya tienen ahí uno que en medio se les mancó ahí.
0: Sí. Está complicado. Cami.
3: Y yo puse Nueva Zelanda porque estamos bancando a Tim Payne, pero me da que lo estamos inflando mucho, pobrecito. Le estamos poniendo mucho peso sobre sus hombros. y no va a poder, chicos. Piensen que puede el deporte ser, profesional de Nueva Zelanda justamente no es el fútbol. Uh-huh. Así que bueno, que lo den todo igualmente.
0: Sí.
3: Que lleguen hasta donde puedan llegar.
0: Bueno, ahí Cami votamos.

0: por Nueva Zelanda, es vos sos la única que pusiste tu ficha ahí, Cami. Pero después Brasil tenemos,
1: a ver,
0: a la señora Daniela Bloise, al Chino Grisolía, sí, y yo. Nosotros bueno, hemos votado por Brasil.
1: Bien.
0: Ahí está,
1: ¿y el
0: Paulita Negrete?
1: ¿Votó el patrón? Me interesa saber, porque como él es
0: el patrón musante. A ver,
1: ¿qué decepción puso?
0: Inglaterra.
1: Ahí bueno, está. Pero
2: bueno, está bien, mira, Inglaterra. No la pensé.
1: Inglaterra. Sí, bueno, Inglaterra.
0: Mira. Bueno, ahí
1: no
0: está.
1: Sé, me parece que es como más lógico que en algún momento. Bye bye. Pero bueno, no sé.
0: Bueno, acá está bien, está bien, el igual. Corazoncito está en Brasil.
1: Bien. Está bien. Son las ganas. Nosotros hacemos fuerza para que Brasil, ahí con Inglaterra no estaríamos en tanta necesidad. Pero.
0: Tenemos una posible final, Paulita. A ver.
1: Posible final. No, Argentina-Francia, sin dudas.
0: Argentina-Francia,
1: repito, Dios nos reayude ahí.
0: Argentina-Francia, Connie también votaba por Argentina-Francia, y lo mismo el chino. El chino dice Argentina-Francia también, en la final.
2: Con la diferencia de que el chino no puso Argentina campeón.
0: El chino dice que el campeón va a ser Francia.
1: No, así no queremos esa final. Yo voy a la final si se las vamos. No, con los franceses o ganamos o no vamos. No, no, no la jugamos, que juegue otro.
0: ¿Qué pasa que
1: No. Bueno, igual ya perdieron ellos primero con nosotros. No, es como que no importa.
0: Ya está.
2: Pero si no, hinchamos por el rival de Francia.
1: Por supuesto.
0: Bueno, ahí está. El chino dijo que fue para anular Mufa también.
1: Sí. Está bien.
0: Cada uno su estrategia,
1: Sí, cada una con su.
0: Cami, final.
2: Yo me tiré un triple y dije Argentina, Países Bajos.
0: Bueno, está muy bien.
1: Está muy bien.
2: Y tienen ahí, está la pica de que no nos han ganado. Llegan bastante lejos, pero en algún momento le terminamos truncando el camino. Sí, Tal vez en esta oportunidad llega más lejos y se da que lleguen a la final.
0: Bien, buena apuesta. Y Cami, la única también que tiró esa final. Ahí Argentina-Portugal, Argentina-España, Argentina-Francia, por acá Bélgica-España, dijo Mati Cimino. Pero Argentina-Países Bajos es...
1: ¡Bélgica!
0: Innovadora. Bueno.
1: Muy bien.
0: Él dice que va a ser el campeón.
2: Claro, Mati dice que va a ser el
0: campeón. Ahí está.
1: Vamos, muy bien. Bueno. Sí, porque uno piensa, pero quizás no se dan las cosas como...
0: Claro.
1: Como es que novio, yo creo, ¿no?
0: Yo lo que pienso es que va a tener muchas sorpresas este mundial. Porque ya es un mundial distinto
1: per
0: se.
1: Yo no hice nunca una... No lo sé, no lo puedo hacer, no estoy capacitada. Pero los mundiales son obvios. Siempre, ¿viste? Pues por ahí no son tan obvios. Camino.
0: Totalmente. Pero este cosa. Puntualmente, donde se amplía el número de equipos, ¿no? Juega de selecciones que nunca se hubiera jugado, va a estar distinto, ¿no? Como show va a estar bueno también. Así que puede dejar algunas sorpresas. Sí. ¿Hasta dónde llega Argentina en este Mundial 2026, Paulita?
1: Sí, yo ya dije hasta la final.
0: Hasta la final. Sí. Muy bien. Y Camilo mismo.
2: Sí, a la final.
0: Muy bien.
3: No hicieron lo que hizo el patrón ahí para juntar puntitos.
1: No, bueno, no digamos, iremos al universo.
0: No, porque el patrón puso posible final Argentina-España y en actuación argentina, en vez de poner que Argentina llega a la final, puso que va a ser semifinalista para poner.
2: Para tener más opciones de ganar,
0: claro,
2: puntos.
0: Para tener más chances de ganar. Claro.
1: Pero no, es lógico lo que hizo.
2: Claro, pero
1: hay que ver el reglamento, es lógico.
0: Pero aparentemente en los pro eso se puede hacer.
2: El juez lo dejó.
1: Claro. ¿Se puede?
0: Igual
1: que
0: horrible,
1: horrible.
0: Me parece espantoso. Me parece espantoso.
1: Se puede.
0: El jugador figura de este mundial, Paulita.
1: Y yo me voy a ir por un francés. Voy por Dembélé. A eso va a llegar.
0: Bueno, bien.
1: A eso va a llegar.
0: Cami.
2: Yo voy a ir por un arquero y voy a ir por el Dibu.
0: ¡Va! Ahí está. Mira, la única que votó
3: al Dibu.
0: Sí. Y poco argentino en general. Ah, no, bueno, más o menos. Nicolás Paz Martínez, Julián Álvarez.
3: Messi.
0: Bueno, Messi, sí. Por acá dijeron.
1: ¿Se llama Paz Martínez?
0: Prohibido nuestro amor.
1: No, pero Paz, no, pues escuché la carcajada.
0: Se llama así,
1: Nico Martínez. Podía llamarse Paz Martínez. Sí,
0: se llama, yo lo googleé, se llama así, entero el nombre.
2: Ah, Nicolás Paz Martínez.
0: Sí, búscalo, vas a ver.
1: Ay, me muero. Igual un jugador acérico. Yo lo había puesto porque me equivoqué en un rubro, viste, que dice actuación argentina.
0: Claro.
1: Y vos ahí querías que yo pusiera hasta dónde llegaba y yo puse Nico Paz. O sea, no entendí la consigna. Pero después.
0: ¿Se llama así o no?
1: Bueno,
0: ¿viste?
1: Bueno,
0: ¿viste? Sabía. Nicolás Paz Martínez, bueno, chicos, dale.
1: ¿Vieron? ¿Viste? ¿A todos los que se rieron?
0: Prohibido nuestro amor.
1: Y qué lindo.
0: ¿Vieron? Bueno, Nico Martínez. Ahí está.
1: Mira. Pero bueno, se llama así, el muchacho. No tendrían que haber llamado a Martínez otra vez a Shakira. Esa es una discusión que nosotros tenemos. En Mañana Federal.
0: ¿Cuál es la
1: Shakira, chicos, basta. hay 2 millones más de personas para llamar para cantar. Cierre,
0: para que canten ahí en la final.
1: La canción del mundial, basta, Shakira, ya está. Bueno.
0: Ayer hablamos un poco de eso, que está en todos los eventos.
1: Está Shakira. Sí, claro, no sé.
0: Sí, Paulita, ¿quién hubiera sugerido también? Pues ya que estamos como artista para el tema del mundial.
1: Ay, no, me tendrías que haber puesto en el pro de
2: eso, porque yo. Me agarraste en frío.
1: Me agarraste medio mal. Así. Tenía que ser. Viste que ahora en
2: saben que Shakira no, pero no saben quién va a reemplazar. Claro, yo solo sé que Shakira no.
1: 3 países, viste. Bueno, igual ella no pertenece a ninguno. O sea, buscaron a alguien de la canción. De que era el tema del mundial que no fuera de ninguno de los países organizadores.
0: Claro.
1: No sé, yo creo que de repetir hubieran repetido a Ricky Martin.
0: Qué bien.
1: De repetir.
0: Qué bien, Ricky Martin. Sí, un espléndido. Quedaba
1: espléndida la
2: situación.
0: No,
2: no
0: sé.
2: No te gusta.
0: No,
2: un espléndido.
1: No.
2: Pero
1: no.
2: Está ahora muy ahí.
0: Está en auge.
2: Claro. No, hizo el medio tiempo de
0: Super Bowl. Es su momento.
2: Sí.
0: Está llenando estadios por todo el mundo.
2: Sí, ya sé. Bueno, no. Sí, está bien.
0: Me gusta la interpretación. Me sale bien.
1: Lo voy a pensar igual.
0: Pénsalo, Paulita. Me interesa. El goleador de este mundial:
1: Mbappé.
0: Muy bien, ahí está. Yo también voté por Mbappé.
2: Yo también.
0: Dani también, uh-huh. El chino también, ¿sí? Así que ahí hay algunas coincidencias. Jean Lucas también dijo Mbappé. Así que hay algunas coincidencias por
1: Lástima
0: ahí.
1: Lástima que en la final no le va a salir.
0: Ahí está.
1: Pero hasta semifinal va a ser
0: va a estar bien. Sí, va a estar bien, me gustamos. Ahí el otro día, ayer, estuve viendo la repetición del gol de Mbappé que nos fue con la tajada ahí. Ay, monumental del Dibu. Buah,
2: tremenda.
0: Entré a mirar los comentarios de la gente y uno puso que me hizo reír. Siento que si lo sigo viendo, ese gol va a entrar.
1: Sí, es que te pasa, ¿viste? A veces cuando ves esas cosas.
0: Pero te pones nervioso.
2: Mira que les dije que vi la película del mundial ya entrando en clima y me ponía nervioso y digo, ya está el resultado. Pero no puede ser.
1: Se
0: es tremendo, bueno. Bueno, Cami, el goleador del mundial.
2: Me sumo a Mbappé también.
0: Ahí está, un botito más para Mbappé.
1: Estamos tirando mucha buena vibra que a veces se puede volver en contra.
0: Sí, por
1: supuesto. La estrategia del chino. Sería la estrategia, la inversa del chino.
0: Claro.
2: Porque es una buena vibra entre dientes.
0: Como que no. No va.
4: Hay que hacer un portarretrato con la foto de Mbappé. Con la inteligencia artificial, una foto de Mbappé con Mick Jagger.
1: Hagamos todo lo que
0: pero ¿por qué?
4: Mick Jagger es legendariamente mufa. Bueno, alto cascote mundialista.
1: Mira, no sabía. No, pero lo hacemos, listo. Sí, todo suma.
2: La ligó Mick
1: Jagger. Yo en mi casa he pinchado una naranja. ¿No? Una vez me acuerdo, sí. No me acuerdo ya ni qué mundial era, porque jugábamos con Holanda,
0: Países Bajos,
1: una naranja, la pinchamos todas con esos pinches de la picada.
0: Claro.
1: Pobre
0: naranja. Cada uno recurre al recurso que le sale, ¿no?
2: Hay gente que todavía tiene en el freezer, claro. Eso, en la heladera, jugadores de Países Bajos.
1: Sáquenlos,
2: chicos.
0: Termina el mundial y sáquenlo.
1: Renueven. Bueno,
0: tenemos jugador estrella que decepcionó en este mundial.
1: Neymar.
0: Está muy bien. Dani también votó, ¿no?
1: Sí,
0: Neymar.
1: Pobre, no me cae para nada mal. Pero bueno, sé yo.
0: Aparte va de la mano con la decepción de Brasil.
1: Claro, sí.
0: Así que está bien. ¿Cami?
2: También Neymar.
0: Muy bien. Ahí va, otro
2: pobrecito.
0: Para Neymar. Neymar. Sí. Bueno, vamos a ver qué hace. Jugador revelación.
2: Ahí va.
1: ¿Pauli? Yo acá puse a Hernán Galíndez, el arquero de Ecuador. No se rían.
0: No, me parece excelente.
2: ¿Y Coti no lo puso?
1: ¿Sí?
2: ¿Algo así puede ser? ¿Un jugador de Ecuador no era?
0: Gonzalo Plata. Puede ser que sea jugador de Ecuador. La verdad, sí, es otro jugador de Ecuador.
1: Coti, yo lo pongo ahí porque arquero de Huracán.
0: Me gusta.
1: Ahí vamos ahí.
0: Está muy bien.
1: Qué sé yo.
0: Yo de revelación puse a Alex Paulsen, que es arquero, pero de Nueva Zelanda.
2: Ahí está.
1: Está bien.
0: Con incluso
1: Tim Payne. Ya con que en un partido de Nueva Zelanda se ataje todos los goles, ya es una revelación.
0: Es una revelación.
1: Está muy bien pensado.
0: Cami.
2: Yo me fui por Giuliano Simeone. Así.
0: Mira,
2: es una incorporación.
1: Muy bien.
0: Me gusta.
1: Muy bien.
0: Excelente.
1: Ahí está, perfecto.
0: Me gustó. Y por último, tenemos esa selección. Este es el bonus track. Bueno. Esa selección que vos te vas a poner la camiseta. Pero arriba vas a tener la Argentina, pero abajo te vas a poner la camiseta de otra selección. Vas a decir, mi corazoncito también va a estar con esta selección. Voy a hinchar por ellos. Paulita.
1: Yo puse España, sí, pero porque no está Italia. Me hubiera puesto igual la de Italia, ah, pero
2: China,
1: no.
2: Hijo.
1: Ahí está. Entonces, igual me pondría, ¿eh? O sea, si se puede elegir a alguien que no sí esté en el Mundial, me pongo esa, pero como bien no está, voy a ir por España, que también.
3: Igual me imagino que ante una final Argentina-España, de la de España te la estaría sacando.
1: No, vos dijiste que era en una segunda, obvio, la de Argentina va a terminar. Vos dijiste si llegara ah, bueno, una segunda selección.
3: ¿Viste? Vamos
1: sí,
3: a aclararlo.
1: Sí, sí, sí. No, no, viste que...
3: Muy bien.
1: No,
3: muy
1: bien. No,
3: ahí te está. Quiero, pero tengo un límite.
0: Sí, un límite. No, no, hay un límite.
2: Cami, yo me voy a ir por Japón.
0: ¡Mira cómo Mati!
2: ¡Ay, bien, vamos, Mati!
0: ¡Alientan puntos!
2: Ahí saco mi faceta medio gamer, medio otaku.
0: Sí,
2: ahí está. Aprovechemos.
0: Está muy bien. Mira, ahí Mati también votó por Japón.
2: Mati, vamos.
0: Que también lo puso como revelación, Mati, uh-huh, a Japón. Claro. Apostó ahí varias fichas sobre Japón. Bueno, me gusta cómo va quedando este pro.
3: Me encanta.
0: Sí, ¿eh?
1: Está variopinto o más o menos.
0: Hay algunas coincidencias.
1: En campeones me interesa a mí.
0: Mira, en campeones tenemos
1: Argentina, bueno,
0: mucho. Dani dice España.
1: Uh-huh. Está bien.
0: El chino dice Francia. Connie, bueno, Argentina.
1: Bueno, por mufar, sí.
0: Mati, Bélgica. Ariel, España. Gianluca, sí, Argentina. Coti dice Portugal. Ricky, mañana lo tengo de Ricky, pero mañana lo va a decir él. Uh-huh. Paulita, Argentina. Cami, Argentina. Y yo dije Portugal.
1: Bueno, está bien.
0: Está, así que está perfecto. Igual, sí, viste que los nombres, salvo de Bélgica, que es una jugada.
1: Tiene ahí que venir de la mano de alguna revelación, algo Portugal, o de algún que lo hayan puesto a Ronaldo en algún lado, si no, no se sostiene ese prode. O bueno, será un prode al estilo Ariel, que es estratégico.
0: Lo que yo argumenté con mi elección de Portugal, que me parece que es una buena selección. Mm. Sí, no es que estamos hablando de Cabo Verde, ¿no? Estamos hablando de Portugal, es una buena selección, lo tiene Cristiano. Pero le sumo el factor sorpresa, porque a lo mejor pensamos que Argentina, Francia están por arriba. Y
1: es como lo que decía recién, el factor de la imprevisibilidad del Mundial.
0: Y como en el Mundial todo puede ocurrir, le vamos a poner la ficha ahí a Portugal, aunque por supuesto todos queremos que gane Argentina, ¿no?
1: Esto es así. Sí, sí, sí.
3: Bueno, chicas. Algunos no quisimos ponerlo por escrito. Ay, nos hemos los sorprendidos.
0: ¿Qué pasó?
1: Me encantó. Me encantó. Igual después seguiremos, obviamente. Paso,
0: sí.
1: Paso, dando.
0: No.
1: Acá nosotros vamos a tener nuestro pulpo Paul en el programa.
0: Mira,
1: no es otro, no es el pulpo ni se llama Paul.
0: No. Y van a tener una mascota mundialista.
1: Claro, que va a predecir cada resultado.
0: Me gusta.
1: Ah, hasta dónde llega.
0: Me encanta, me encanta.
1: Vamos,
0: el pulpo, ¿se puede adelantar qué es la mascota?
1: Es nuestra mascota. Nuestro quequito.
0: Ah, claro.
2: Quequito.
0: Ah,
2: no,
0: mañana
2: tenemos
0: mascota nueva.
1: No, basta, ya no hay más cupo de gente para...
2: un animal de verdad.
1: No, ay, Tony, ¿cómo voy a traer un animal perrito, de verdad?
2: Capaz al perrito de alguno de ustedes le ponen un tachito con cada bandera.
1: Ay, un videíto, no. Claro. Hasta acá tenés razón, no se nos ocurrió eso.
0: Va a estar amigo ahí, Quequito, haciendo las predicciones.
1: Sí,
0: okay. Bueno,
1: concentrado
0: está
1: ahí.
0: Muy bien. Y listo. Últimos minutitos, les cuento para las chicas que seguramente quieren saber las segundas selecciones de todo el equipo.
1: A ver.
0: Uzbekistán, dijo el señor Ariel, patrón musante. Gianluca Bermúdez dice República Democrática del Congo.
2: Ah, se la rejugaron.
0: Por acá, Coti dijo Escocia.
1: Bien.
0: Paulita, ya dijimos España. Hey. Japón, Cami. Lo mismo Mati con Japón. Por acá, Connie con Panamá.
1: Bueno.
0: El chino con Senegal. Dani con Nueva Zelanda. Uh-huh. Y yo con Cabo Verde.
1: Vamos. Bueno, está bien.
0: Ahí está bien.
1: La mamá, la abuela y la abuela. Los votitos de ustedes tres tienen.
0: Ay, bueno.
1: No, está muy bien.
3: Eso fue corazón puro.
0: Ya,
1: obvio, obvio.
0: Corazón puro. Bueno, chicas, muchas gracias por sumarse, ponerle mucha onda.
1: Me encanta. Así vamos entrando en clima también. ¿No? Porque se escucha mucho decir que no estamos en clima mundialista. Esperen que llegue el día. Y van a ver con los nervios.
0: Ya está llegando. It's coming. I feel it coming con este prode. Mañana seguramente se va a sumar el señor Ricardo Douna a contarnos dónde puso sus fichitas. No sé si se va a sumar también el señor Mora, que hoy también, Barto.
3: Ahí está.
0: Nos dijo que no sé si mañana voy a estar.
1: Mañana tenés día de hombres.
0: Emanuel
1: Volati. Y Barto.
0: Ahí está. Muy bien, me deben el pre de los chicos. Así que estamos todos deseosos y ansiosos por conocer también sus votos. Luisito Rey le tenemos que preguntar también. Así que se suma más gente a esta tabla del pro de HL. Quédate con nosotros, ahí estamos hasta las 13. Tenemos mucho más por delante en Hora Libre.

0: 14 horas, un minuto en todo el país. La temperatura en este momento 12 grados 8 décimas. La humedad es del 82% y el cielo se encuentra cubierto con neblina. Hablamos del tránsito. Hay demoras en General Paz, sentido al Río de la Plata, a la altura de Núñez. También cargada a Lugones, a la altura de Núñez. Tenemos demoras en Delepiane, sentido a Provincia en casi toda su traza, y sentido a Capital, a la altura de Villa Lugano. También marcha lenta en Richeri, sentido a Capital, a la altura de Villa Celina. Por otro lado, tener en cuenta, tenemos corte parcial en Avenida Avellaneda entre Hidalgo y Avenida Acoite, y también en Avenida Boedo entre Belgrano y Moreno. Hablamos también de reducción en Avenida Pedro Goyena entre Beauchef y Biel, reducción de un carril sentido a Avenida La Plata, tenerlo en cuenta para circular con mucha precaución por este punto. En cuanto a los servicios, trenes, Tren Belgrano Sur, las formaciones circulan con demoras por neblina, y en el caso de los subtes línea D, la estación Tribunales permanece cerrada por obras. El resto de los trenes, subtes y el premetro a horario. Noticias del ámbito nacional. Récord en la producción minera. La producción de minerales e hidrocarburos registró en abril su segundo avance mensual consecutivo y alcanzó un nuevo récord, según informó el INDEC. El crecimiento estuvo impulsado por la extracción de petróleo, oro y litio, que mostraron importantes incrementos respecto del año pasado. Internacional, tragedia aérea en República Dominicana. Un avión privado se estrelló durante un aterrizaje de emergencia en el Aeropuerto Internacional de La Romana y provocó una fuerte explosión. Las autoridades investigan las causas del siniestro tras la muerte del piloto y del copiloto. Deportes, fútbol, Neymar evoluciona favorablemente. La Confederación Brasileña de Fútbol informó que el jugador mostró una buena evolución tras la lesión de grado 2 que sufrió en la pantorrilla. El delantero continúa con su recuperación física y podría reincorporarse al grupo la próxima semana de cara al Mundial 2026. En cuanto al tiempo, para lo que resta de la jornada se espera una temperatura máxima de 15 grados con cielo mayormente nublado por la tarde y la noche. Para mañana, mínima de 10 grados, máxima de 15 con cielo mayormente nublado durante toda la jornada. Buscamos a Luciana Ailén Barrios Alarcón. La Policía Federal Argentina alerta sobre la búsqueda de Luciana Ailén Barrios Alarcón, una joven de 15 años de edad que desapareció en la provincia de Córdoba. La menor, de 1.59 metros, tez blanca, ojos marrones y pelo oscuro largo y lacio hacia la cintura, fue vista por última vez el lunes 8 de junio de este año en la ciudad cordobesa de Colonia Carolla. Al momento de su desaparición, vestía campera azul marino, pantalón de jean, zapatillas blancas y además llevaba consigo una mochila de color negro. Aquellos que cuenten con información y o cualquier detalle referente a su paradero podrán comunicarse con la línea 134, que funciona de manera gratuita y durante las 24 horas del día.
1: Policía Federal, trabajando por una Argentina más segura.

0: cuando Mati espera el momento justo que rompe el tema para ponernos ahí al aire.
1: La explosión. Bueno,
0: tremendo. Un temazo estamos escuchando aquí en FM Federal. Y tenemos nuestro segmento musical el día de hoy. Ayer lo hablamos un poco, que el fin de semana cumplió años alguien, un artista que nos gusta mucho.
1: Ay, y dijimos, no nos va. Segmento, sí, no me la conté.
0: Sí. Dije, no me quiero perder este segmentazo porque cumplió el fin de semana.
1: Nadie se lo quería perder. Sé si el señor Cimino se lo quería perder, pero...
0: O banca. A ver qué dice. No te escuchamos.
1: Se ríe.
0: Ay.
1: ¿Banca o se lo quería perder?
0: Ay, qué tremendo. Yo lo hablé con Pau y le dije, mirá, Pau, ¿vos qué opinás? Y dijo, nah. No nos perdemos a este artista.
1: No nos perdemos. Dijimos, no lo vamos a asociar a su cumpleaños porque ya pasó. Pero siempre es un buen momento de escucharlo.
0: Ahí está. Así que estamos hablando de Juan Luis Guerra Seijas. Nació en la ciudad de Trujillo, Distrito Nacional. Bueno, esto fue el 7 de junio de 1957. Cantautor, arreglista, músico, productor musical y empresario dominicano. Con más de 40 años de carrera, vendió más de 30 millones de discos y ganó numerosos premios, incluidos 27 Grammys Latino, 2 Grammy estadounidense y 11 premios Latin Billboard. Fue honrado como ícono de Broadcast Music Inc. En la edición número 13, bueno, ganando un premio latino, nombrado compositor latino. Esto fue en el año 1995. Y además las composiciones de Juan Luis Guerra ganaron 14 premios latino Broadcast Music Inc. Bueno, un gran artista que nosotros gran disfrutamos artista. Mucho.
1: Nos encanta.
0: Y tiene un carrerón. Así que hoy lo vamos a disfrutar y empezamos.
1: Además, perdón,
0: sí,
1: Dani, decime. Lo dijiste, pero tiene muy buenos temas que le ha escrito otros grandes
0: también.
1: Artistas. Que a lo mejor vos no sabés que es de Juan Luis Guerra y es de él, y son temas súper conocidos.
0: Así que vamos a ir recorriendo un poco de la música de Juan Luis Guerra y empezamos con la primera canción, que se llama Rosalía.
1: ¡Ay!

0: Y seguimos con una canción perteneciente al sexto álbum de estudio titulado Areíto. El tema fue lanzado en agosto de 1991 como el sencillo principal de dicho disco y recibió críticas positivas, además de ser nominado a canción de salsa tropical del año en la cuarta edición de los premios Lo Nuestro. La canción alcanzó... Mirá, estamos ahí bailando.
1: Pero claro.
0: En el streaming.
1: Sigo bailando, me encanta, Juan.
0: Me lo perdí.
1: Ahora te doy más, no te preocupes.
0: Ahí está. La canción alcanzó el puesto número 4 en el Billboard Hot Latin Tracks. En el top 5 en el Airplay en Panamá y Uruguay, además de ser un éxito en todo el continente. En el año 2013 se lanzó una versión en vivo de la canción con Romeo Santos como sencillo principal del álbum en vivo a Son de Guerra Tour en el año 2013. Escuchamos a Romeo Santos y a Juan Luis Guerra, ¿o solo Juan Luis Guerra? Ahí está. Haciendo frío.

0: con una canción del cantautor dominicano Juan Luis Guerra, lanzada en agosto de 2014. Un segmentazo. Mati lo está disfrutando un montón. Nosotros. Pero bueno, es un artista que no podía faltar.
1: No podía faltar.
0: Ahí está, nos dimos el gusto. Este tema es el sencillo principal del duodécimo álbum de estudio Todo Tiene Su Hora, compuesto por varios géneros musicales como bachata, merengue y salsa. El video musical fue nominado al video del año en los premios Lo Nuestro el año 2015. Así que en este caso escuchamos a Juan Luis Guerra haciendo este tema que se llama Tus Huesos.

Seguimos ahora con uno de los clásicos de Juan Luis Guerra y se trata de este tema que pertenece al álbum titulado Ojalá que llueva café de 1989. Es una de las canciones más emblemáticas de Guerra y una de las primeras en ganar la atención internacional en su carrera, alcanzando su punto máximo en Billboard Hot Latin Tracks y en las listas de reproducción de América Latina. El video musical fue clasificado como uno de los 15 mejores videos musicales de todos los tiempos por el artista dominicano. Así que en este caso escuchamos a Juan Luis Guerra haciendo este tema que se llama Ojalá que llueva café.

vamos con otra canción escrita por Juan Luis Guerra y lanzada en 1990 como el segundo sencillo de su quinto álbum de estudio, Bachata Rosa. Fue nominado a grabación del año en los premios Lo Nuestro de 1991 y, al igual que la canción anterior, la pista es considerada como una de las más emblemáticas de Guerra y una de las más populares. La canción se incluyó en el álbum de grandes éxitos de Guerra. Y estamos escuchando, o vamos a escuchar mejor dicho en este momento, este temazo que se llama La Bilirrubina.

0: porque un poco Juan Luis Guerra te transforma, ¿viste? Porque Matías Cimino dijo que no bancaba tanto y de golpe ahora lo veo que está bailando descontrolado casi ahí del otro lado del vidrio. ¿Viste?
1: Impresionante.
0: Tremendo, tremendo.
2: ¿Al final le gustaba o no le gustaba a Juan Luis Guerra?
0: Me dice descontrolado y sí. ¿Vos cómo lo viste bailando?
2: Además, quiero destacar algo. No lo he visto bailando generalmente en los segmentos. No tanto. Ni siquiera con Maluma. O sea, acá hay algo.
0: Hay algo.
2: Pasó algo.
0: Hay algo. Lo está disfrutando y nos gusta que lo disfrute porque es un artistazo.
3: Es un artista.
0: Está chequeado. Recién estábamos mira. Le vamos a sacar una foto porque nos dice que no. O sea, yo, como él no saca capturas en el streaming.
2: Es que eso iba a decir. Yo voy a pedir urgente una cámara dentro del control.
0: Claro.
2: Para los operadores.
0: Así podemos sacar captura de los bailes y demás.
2: Y sí, ya que ay, la maldad es con nosotros, es un boomerang. Debería ser un boomerang. Mira. Quiero decir que recién estábamos conversando que el tema que uno de los temas que escribió fue a Luis Miguel Hasta que me olvides.
0: Un temazo.
2: Lo tiramos porque a lo mejor Matías Cimino tiene ganas de ponerlo en algún momento.
0: ¿Por qué no?
2: Ahí está.
0: Yo creo que recibió el mensaje.
2: Acusó recibo.
0: Bueno, nos quedan dos temitas más de Juan Luis Guerra. En este caso una canción que fue lanzada en el 91, publicada como séptima y última canción principal del quinto álbum de estudio Bachata Rosa. Junto a Estrellitas y Duendes y Como Abeja al Panal es uno de los primeros éxitos internacionales del artista y ayudó a contribuir en el reconocimiento de la bachata en América Latina y Europa. Escuchamos este temazo que se llama Bachata Rosa.

0: No le gustaba, pero hasta terminó cantando la canción.
1: Se la sabe toda, Silva, todo sabe.
0: ¿Qué sigue? ¿Tenés un póster de Juan Luis Guerra en tu habitación, Matías Cimino?
1: No deja de sorprendernos.
0: Los agudos que hace. Es increíble. ¿Has tomado clases de canto, Mati? No. Nació con ese don.
1: ¿De dónde lo conoce a Juan Luis Guerra?
0: Nació con ese don.
1: ¿De dónde lo conoce? ¿En su casa lo escuchaban?
0: No, no. Ahí. Le nació.
1: Ah, le nació. Un Juan Luis Guerra de adentro.
0: Ahí.
1: Perfecto. Estamos bien.
0: Igual estoy seguro que la última canción que tenemos para este segmento del día de hoy,
1: a ver,
0: la tiene que conocer porque es una de las más conocidas. Es una canción que pertenece a su álbum Bachata Rosa del 90.
1: Claro,
0: considerada, claro, faltaba esta canción. Considerada una de las canciones más populares del cantante y fue un éxito comercial y se convirtió en un éxito internacional en Europa y América Latina. Alcanzó el puesto número 2 en las pistas de Hot Latin Song y el puesto número 1 en el Mexican Airplay, Chile y Uruguay. El tema fue incluido en el puesto 21 en la lista de 50 mejores canciones pop latinas en la revista Rolling Stone. Y allá por el año 2015 ocupó el octavo lugar de las 50 mejores canciones de todos los tiempos en Billboard y ganó numerosos premios. Así que cerramos este segmentazo del día de hoy de Juan Luis Guerra escuchando este tema que se llama Burbujas de Amor.

0: Qué temón.
1: Por favor, le pido disculpas a la gente que nos escucha por haber cortado la canción, pero tenemos más por delante, ¿viste? ¿Viste en los 90 que odiabas al locutor que te pisaba ahí los temas y vos querías meterle ahí play rec para grabar la canción y el tipo te decía y 13 grados la temperatura?
0: No me importa.
1: No me interesa, no quiero saber nada de la temperatura. Quiero escuchar el tema
0: Me parece
1: completo.
0: Que sí. Se mandaron una simiñada. ¿No?
1: No, ¿en serio? ¿Sucedió?
0: No.
1: Estaba agazapado.
0: Yo lo vi muy, muy entretenido y dije, chau, somos sticker.
1: No, sucedió.
0: Va, yo estaba tranquila en este caso. Estás un poco más.
1: Yo estaba más apasionada. No, lo que sucede, le contamos a la gente, es que mencionamos este tema porque fue escrito por Juan Luis Guerra.
0: Sí.
1: El segmento de Dani fue de Juan Luis Guerra. Yo la tiré como para ver si la agarraban. En el control la agarraron. Lo agradezco porque amo esta canción. Me parece un temazo. Y lo hemos disfrutado y yo lo disfruté tanto que casi soy sticker. De hecho, lo vi el señor Matías Cimino agazapado, casi adentro de la computadora, a ver en qué momento capturaba al final.
0: La semana pasada fuimos sticker, pero no me acuerdo con qué canción.
1: No sé si había sido con una canción.
0: Ahí está, sí. Estábamos ahí disfrutando el tema, fuimos capturados. Sí. Y capturadas en este caso.
1: Tremendo.
0: Y nos hicimos sticker.
1: Bueno.
0: Nos hice sticker.
1: Sí. Están muy buenos, ¿eh? Me gustaron esos stickers. Y me gusta porque tenemos más programa, ¿no? Te
0: claro
1: todo
0: sí.
1: acá. Tenemos perlita de paretiva.
2: Sí, tenemos perlita. Y te voy a pedir, Pau, si vas abriendo el pro de HL.
0: A ver.
1: Pucha.
2: Porque hay un matemático y economista alemán llamado Joachim Clement, que él es reconocido por haber anticipado ya los campeones de tres mundiales anteriores.
1: Ajá. Okay.
2: Acertó Alemania en 2014, acertó Francia en 2018 y acertó Argentina en el 2022.
0: Es como el pulpo Paul.
2: Sí, él dice que no se considera oráculo y que su sistema tiene como un poco de incertidumbre, que puede no ser
1: preciso.
2: Muy preciso, pero que le viene pegando, efectivamente.
1: Claro, claro.
2: Y lo que él dijo es que su modelo combina variables como el PBI per cápita de cada país.
1: Mira.
2: El tamaño de la población.
1: Ok.
2: La importancia social del fútbol.
3: ¿Qué ves?
2: La posición en el ranking FIFA y hasta los factores climáticos.
1: Ok. Son raras las variables, pero bueno.
2: Pero le pegó.
1: Sí, le pegó. No, el PBI me sorprendió. Esa me sorprendió. Porque el factor climático puede ser en el sentido de que si vos en tu país estás muy acostumbrado a un clima, después viajas a otro a jugar, igual muchos de los jugadores juegan en Europa y
2: es
1: no están
2: lo que,
1: digo,
2: lo
1: es raro.
2: Lo del climático.
1: A ver.
2: Y dijo que las regiones con temperaturas promedio cercanas a los 14 grados suelen producir históricamente a los campeones del mundo.
0: Bueno.
3: Está chequeado.
1: No, ¿y qué sustento científico tiene eso? Es decir, más que una casualidad, digo, ¿por qué esas variables serían correlativas? No lo sé.
2: No lo sabemos, pero él dice que eso es una variable ahí, entonces como que puede condicionar a que una selección sea campeón del mundo o no.
1: O sea, nosotros podríamos ser, porque, bueno, depende en qué parte, pero 14 grados puede ser el promedio de nuestro país, más o menos.
0: Tenemos un clima adecuado para quedar campeones del mundo.
1: Por eso fuimos campeones del mundo. ¿Eh? Cotizamos 14 grados.
0: Ahí está.
1: Sí.
2: Bueno, él lo que dice, dio a su campeón, que si quieren lo dejamos para el final.
1: Dejémoslo para el final. ¿Coincide con algún campeón de los que estuvimos mencionando?
2: Creo que no. Creo.
1: Ah,
0: malísimo.
1: Mira, o sea
0: no
1: que
0: sabe nada.
2: No me acuerdo Cami que había dicho, pero creo que no.
1: Cami
0: traiga
1: no,
0: pulpo Paul.
2: No. Cami creo que lo nombró para algo esta selección.
1: Bueno.
2: Él lo que dice que va a haber una sorpresa.
1: Sí.
2: Que va a ser Japón.
1: Atención, Matías y Nino.
2: Que dice que va

0: a eliminar a Brasil.
1: Se va, se va. Mirá. Si vino.
2: Ahí se está. Retira del estudio, señor Matías Cimino.
0: Sí, dijo que el seleccionado revelación sería Japón.
1: Ok.
0: Que va a eliminar a Brasil en las primeras rondas.
1: Se está yendo en serio, nos dejó solos, mirá.
3: Che, nos dejó Marcos solo.
1: Nos dejó solo. Que no haya ningún problema porque estamos al horno.
0: Si la gente nos está viendo, lo va a ver pasar, ahí de hecho, está. Por el video.
1: Ahí
0: está,
1: señor Matías Cimino. Pero me gustó lo que dijo, que Japón va a dejar afuera a Brasil.
0: Sí, dijo que la selección en las rondas eliminatorias, en las primeras rondas, uno dijo cuál de todas, pero dije con las primeras.
1: Sí.
0: Que va a ser la selección revelación, dijo.
1: Bueno, pero ahí se está cumpliendo también que Brasil sería medio decepción.
0: Una decepción también.
1: Ojo, hasta ahí vamos bien. Hasta
0: pasando,
1: ahí bien me queda.
0: Sí.
1: Me cae bien este hombre. Hasta ahí. Hay que ver qué pasa.
0: Dijo que, Países Bajos.
1: Sí.
0: Va a eliminar a España en las semifinales.
1: Ok. Ajá. No me digas que Países Bajos gana.
0: Te lo adelanto ahora. Después, bueno, sí. Nada, lo de Japón lo fundamenta con que esta proyección en los buenos resultados recientes del conjunto asiático y que en los últimos años logró victorias destacables en las selecciones de primer nivel.
1: Uh-huh.
0: Así que esa es la fundamentación que dio de por qué Japón podría eliminar a Brasil y ser como un poco la selección revelación de este mundial.
1: Ajá, ahí va.
0: Después, en cuanto a Argentina, dijo que, no prevé
1: cuidado,
0: un título.
1: Cuidado.
0: Y que llegaría hasta los cuartos de final.
1: Como dijo el señor Cimino.
0: Se va de nuevo.
1: Y que quedaría eliminado.
0: Para no lo escribió Matías Cimino. Sí,
1: Ahí está, algo.
0: Es un matemático alemán ahora.
1: A mí no me engañan. A ver.
0: Que Argentina va a quedar eliminado en cuartos de final.
1: No, cuartos
0: por tremendo. Portugal de Cristiano Ronaldo.
1: Sí. Ah, qué fuerte eso.
0: Que después dijo que Portugal va a enfrentar a Inglaterra en semifinales.
1: Ajá.
0: Y que Países Bajos enfrentaría a España en semifinales.
1: Uh-huh.
0: Dándose así una final.
1: ¿Países Bajos-Portugal?
0: No, entre Países Bajos y España.
1: ¿Ah? ¿Alguien había dicho
0: no,
1: Países
0: no,
1: Bajos?
0: No, perdón. Entre Países Bajos y Portugal.
1: Y Portugal.
0: Ahí está.
1: Y Portugal. Sí, habían dicho Portugal, me parece.
0: Sí,
1: ¿no?
0: Yo dije Portugal y Coti. Y Países Bajos lo mencionó hoy Cami para posible final, pero con Argentina. Bueno, acá lo que dice este matemático alemán es que las semifinales serían Países Bajos-España, ganaría Países Bajos, y que sería Portugal-Inglaterra y ganaría Portugal, y la final sería Portugal-Países Bajos.
1: Ok. Ahora, yo igualmente, de estos personajes salen en el Mundial muchos, ¿no? El Nostradamus de no sé qué cosa, el vidente, el numerólogo, ¿no? Como que aparecen. Y yo quiero decir que en el Mundial anterior, muchos decían que Argentina no iba a ganar la Copa.
0: Sí, sí.
1: Y yo me voy a agarrar de eso y lo voy a abrazar. Escuchame. Con todo mi corazón. Y lo único que deseo en este momento es que haberme equivocado en mi campeón. Porque en definitiva uno elige y quiere ganar el pro de. No, yo quiero perder el pro de, ¿entendés? En ese sentido.
2: Anulamos Mufa.
0: 100%. Así que bueno, nada, él dice que es economista.
1: Sí, bueno.
0: Que el fútbol es impredecible. Que
1: yo soy locutora.
0: No tiene.
1: Claro.
0: No, él dice que él no tiene la razón, que en base al resultado que salió de su investigación, da estos enfrentamientos y estos resultados. Pero que dice que, lo dijo textual, su modelo explica aproximadamente el 55% de los posibles resultados, mientras que el 45% restante depende de factores imposibles de anticipar.
1: Uh-huh.
0: Dice que en los oráculos que solamente hace esta investigación como la hizo en tres mundiales anteriores y que les dieron esos resultados.
1: Uh-huh.
0: Así que
1: ojalá se equivoque.
3: Solo lo que nos sirve. Lo que no lo dejamos, sí.
1: Sí, aparte cuartos de final es muy cruel.
0: Sí.
1: Yo no sé que el señor Cimino dijo lo mismo, pero la verdad que no me
3: gusta. Para mí lo escribió él el artículo.
0: ¿El pasaje había dicho hasta semi o hasta cuarto?
1: Semi. Argentina, semi. Pero pone como posible final Argentina-España. Ahí es de
0: sí,
1: donde
0: bueno, sacando de que el patrón quiso ganar puntos, no me acordaba, se había puesto
1: cocinó
0: que
1: unos panqueques
0: Argentina
1: el patrón.
0: Salía.
1: Bueno, ahí está. Ojalá se equivoque este científico alemán.
0: Esperamos eso.
1: No nos interesa nada de lo que dijo. Vamos a hacer oídos sordos. Yo abrazo de nuevo la idea de
0: que Argentina muchos no la ponían como campeona del mundo en el 2022. Así que me voy a agarrar
3: bueno,
0: de eso.
3: Ahí estamos.
0: Ahí estamos, sí, por supuesto. Ayer, mira, justo mi hija la fue a buscar al jardín, salió del jardín con un burbujero que le habían regalado. Y el burbujero tenía la foto de Lionel Messi. Ahí y mi hija me preguntó quién era el chico de la foto, claro.
1: No, me muero.
0: Y bueno, claro, 3 años no sabía quién era el chico de la foto. Entonces le dije, el chico de la foto se llama Lionel, es un jugador de fútbol. Le digo, es el jugador más importante de la selección argentina y del mundo, le digo. Y es argentino, le digo, ¿no ves la camiseta? Claro, celeste y blanca, me dice. Estaba fascinada ayer con el burbujero. Y ya la puse en tema con el Mundial.
1: Está bien.
0: Sí. Porque en el Mundial anterior ella recién era nacida, claro. Tenía un mes. Así que la puse en tema con el Mundial y le dije, hay que hinchar por Argentina. Y le enseñé a decir, Argentina.
1: Ahí está.
0: Claro, era recién nacida. Sí. Así que ya estamos ahí contagiando también a las nuevas generaciones.
1: Y sí, claro.
0: Como decía Paula hoy, que quizás sentimos todavía que no estamos tan en clima del Mundial. Qué sé yo. Bueno, ya estamos empezando. Ya queda nada. Esto arranca en 2 días. Así que nos ponemos a full la camiseta. ¿Podemos venir acá con algo de Argentina para el 11?
1: Sí, porque el jefe, sí,
0: claro. Nosotros lo miramos a
1: por Messi.
0: Por Messi. Traigo el burbujero de Messi. Lo terminamos ya. Lo terminé ya
1: bueno,
0: ayer.
1: Bueno, agua y detergente.
0: Pero ¿sabes que no funciona tan bien? Hay algo que le ponen a ese líquido que hace que las burbujas se formen y cuando le sumo detergente y agua no...
3: Son como más resistentes,
0: sí,
3: me parece.
0: Sí, vamos a investigarlo. Ahí está. Perfecto. Bueno, Coniti, gracias por esta perlita que vamos a hacer oídos sordos, pero gracias por haberla traído. 49 minutos pasan de las 12 del mediodía. Nos queda un ratito más por delante, claro, en hora libre. Sí.

0: hoy de Hora Libre, que ha tenido de todo. Ha tenido risas, ha tenido información, te hemos instruido. Ha tenido un cóctel en un rooftop. ¿Se acuerdan que arrancamos ahí arriba?
1: Grandes temas.
0: Tuvimos bachata, tuvimos Luis Miguel. Le dimos a la gente de Mañana Federal también,
1: ¿eh? Un
0: y una dosis chiquitita. ¿Qué más nos podés pedir? Te dimos toda la maldad del señor Matías Cimino, acá a la orden del día.
1: Las Ciminiadas.
0: Las famosas Ciminiadas. Y también te damos continuidad, porque mañana a las 11 nos vamos a volver a encontrar aquí en el aire de Federal 99.5 y te invitamos porque hacemos juntos Hora Libre hasta las 13. Hoy te hemos hecho compañía la señora Daniela Plays.
1: Muchas gracias.
0: Estuvo con nosotros la señora Connie Cultrera.
2: Gracias. Soy el jefe.
0: En los controles el señor Matías Cimino. Ahí está, le mandamos un beso grande a toda la gente de Mañana Federal, a toda la gente. ¿Qué pasó acá? Se me fue. Ah, mucho sticker, me mata. Me llegó.
1: ¿Qué pasó? ¿Te llegó un sticker?
0: Sí, no sé. Se me fue. Ahí va.
1: A ver.
0: No, tenía preparado lo que tengo que leer ahora y se me corrió y aparecieron nuestros stickers.
1: ¿En el grupo?
0: Sí, no sé por qué. Se subió un poquito y aparecieron nuestros stickers de bulería. Me encanta. Bueno, le mandamos un beso grande a toda la gente entonces de Mañana Federal. A partir de las 15 una tarde más, así que te quedas en el aire de Federal 99.5.
1: Y estuvo también con nosotros la señora Paula Calvaroso.
0: Y nos vamos con este tema, un 9 de junio, pero del año 2007, George Michael se convirtió en el primer artista musical en actuar en el nuevo estadio de Wembley en Londres. Lo hizo con el primero de dos conciertos que formaban parte de su gira 25 Live Tour, marcando así el regreso de la música en vivo a uno de los escenarios más emblemáticos del mundo. Así que nos vamos con George Michael y Freedom 19. Chau, chau.
1: Chau.

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4: 13 horas 30 minutos en todo el país, la temperatura en este momento 14 grados 8 décimas, la humedad es del 70% y el cielo se encuentra parcialmente nublado. Hablamos del tránsito, hay demoras en General Paz, sentido al Río de la Plata, desde Luano hasta Liniers y a la altura de Núñez, y sentido a Riachuelo General Paz con demoras en casi toda su traza. También cargada a Lugones a la altura de Núñez, tenemos demoras en Delepiane, sentido a Provincia en casi toda su traza, y sentido a Capital a la altura de Villa Lugano, también marcha lenta en Richeri, sentido a Capital a la altura de Villa Celina. Por otro lado, tener en cuenta, tenemos un corte para en Avenida Avellaneda entre Hidalgo y Avenida Acoite, y también en Avenida Boedo entre Belgrano y Moreno. Hablamos además de reducción en Avenida Pedro Goyena entre Beauchef y Biel, reducción de un carril sentido a Avenida La Plata, a tenerlo en cuenta para circular con mucha precaución. En cuanto a los servicios, trenes, tren Belgrano Sur, las formaciones circulan con demoras, y en el caso de los subtes, línea D, la estación Tribunales permanece cerrada por obras. El resto de los trenes, subtes y el premetro a horario. La información del tránsito fue suministrada por la Policía Federal Argentina, Ministerio de Seguridad Nacional.

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1: Horas en todo el país, la temperatura en este momento 14 grados 8 décimas, la humedad es del 70% y el cielo se encuentra parcialmente nublado. Hablamos del tránsito, hay demoras en General Paz, sentido al Río de la Plata desde Lugano hasta Liniers y a la altura de Núñez, y sentido al Riachuelo General Paz con demoras en casi toda su traza. También cargada a Lugones a la altura de Núñez, tenemos demoras en Delepeán en sentido a Provincia en casi toda su traza y sentido a Capital a la altura de Villa Lugano. Por otro lado, tener en cuenta hay un corte parcial en Avenida Avellaneda entre Hidalgo y Avenida Acoite, también en Avenida Boedo entre Belgrano y Moreno. Hablamos también de reducción en Avenida Pedro Goyena entre Beauchef y Biel, esto es sentido a Avenida de la Plata. También hablamos de los servicios, en este caso de los trenes, Tren Belgrano Sur, las formaciones circulan con demoras, y en el caso de los subtes línea D, la estación Tribunales permanece cerrada por obras. El resto de los trenes, subtes y el premetro a horario. Noticias del ámbito nacional. Cambios en obra pública. La provincia de Buenos Aires modificó el régimen de obras públicas para agilizar los procesos de contratación y ejecución de proyectos de infraestructura. La medida incorpora nuevas reglas para licitaciones, adjudicaciones y modificaciones contractuales con el objetivo de brindar mayor eficiencia y previsibilidad. Internacional, aprueban inyector contra el cáncer en Europa. La Comisión Europea autorizó el uso de Sarclisa, el primer tratamiento contra el cáncer que pueda administrarse mediante un inyector portátil adherido al cuerpo del paciente. La terapia está destinada al tratamiento del mieloma múltiple y busca brindar mayor comodidad y flexibilidad durante la atención médica. Deportes, fútbol, Messi jugará ante Islandia. Lionel Scaloni confirmó que Lionel Messi sumará minutos en el amistoso que la selección argentina disputará frente a Islandia como parte de la preparación para el Mundial 2026. El entrenador explicó que aún no está definido si el capitán será titular, ya que buscarán administrar sus cargas físicas para evitar riesgos. En cuanto al tiempo, para lo que resta de la jornada se espera una temperatura máxima de 15 grados con cielo mayormente nublado por la tarde y la noche. Para mañana, mínima de 10 grados, máxima de 15 con cielo mayormente nublado durante toda la jornada.
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3: 32 minutos pasan de las 2 de la tarde en todo el país. La temperatura actual en la ciudad de Buenos Aires, 14 grados 2 décimas. La humedad, 76%. El cielo mayormente nublado con neblina. Y es momento de actualizar el estado del tránsito en la ciudad y los accesos, porque ahora hay corte en el barrio de Montserrat. En Chacabuco, entre Rivadavia y Avenida de Mayo, por concentración de personas, se recomienda evitar ese punto ya que hay muchas demoras. También por concentración de personas en Humberto Primo y San José, pero sobre vereda. De igual manera, se recomienda circular con mucha precaución. Si hablamos de los accesos, hay demoras a esta hora en General Paz, sentido al Riachuelo, desde Avenida San Martín y hasta Liniers, también sentido al Río de la Plata, en altura de Mataderos. Muchas demoras también en autopista de Lepiane, sentido E6 en casi toda su traza, y algo cargada la autopista 25 de Mayo, en altura de Flores, sentido a Provincia. Por otro lado, y en cuanto a los servicios, subtes línea A y línea B funcionan con demoras, tren línea Belgrano Sur, todos sus ramales también funcionan con demoras, pero el resto de los servicios están operando a horario. Y como siempre, esta información fue suministrada por la Policía Federal Argentina, Ministerio de Seguridad Nacional.
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0: 14.2 la temperatura, humedad 76%, el cielo se encuentra mayormente nublado en materia de tránsito, Uruguay y Lavalle, interrumpido, sí, por una concentración de personas. También en el resto de la ciudad de Buenos Aires, Chacabuco, entre Rivadavia y Avenida de Mayo, está con un vallado policial, en este caso también tiene que ver con otra concentración de personas, Humberto Primo y San José. Hay otra concentración, sin embargo, en este caso es sobre la vereda, por tanto, solicitamos como siempre precaución al circular. En el resto de la capital federal, marcha fluida a esta hora de la tarde. Y en cuanto a los servicios, Tren Mitre, ramales Mitre y Suárez circulan con demoras por un pasajero descompensado a la altura de Carranza. Esta información fue suministrada por la Policía Federal Argentina, Ministerio de Seguridad Nacional. Nacionales, se subieron las acciones y bonos argentinos. El índice de la Bolsa de Comercio de Buenos Aires subió casi un 2%, mientras que los bonos soberanos en dólares aumentaron alrededor del 1% en promedio. El riesgo país descontó 3 unidades y se sitúa en 488 puntos básicos, una cifra cerca de la mínima de 2026. Internacionales, Francia prohibió el ingreso a un ministro israelí. Al funcionario se lo acusó de promover activamente la anexión de Cisjordania, así como la creación de nuevos asentamientos. El ministro de Exteriores galo, Jean-Noël Barrot, señaló que esta medida se engloba en un nuevo paquete de sanciones contra los colonos en el territorio asiático. Deportes, fútbol, lo Mónaco podría irse de Independiente. El central se negó a retirarse a cualquier liga que no sea europea, pero en este último tiempo no ve con malos ojos emigrar a otros destinos como México. Los clubes que mostraron interés por el momento fueron León y Tigres, siendo el primero el destino más viable debido a la buena relación entre ambos clubes. Para esta tarde se espera una mínima de 15 grados, una temperatura de 12 por la noche. Vientos del noroeste rotando al noreste y cielo mayormente nublado. Para mañana la mínima 10, la máxima 15 y cielo mayormente nublado.
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0: tardes y bienvenidos a esto que damos en llamar una tarde más, haciéndoles compañía hasta las 5 de la tarde por acá por FM Federal 99.5 con este gran equipo. Gran, ¿cómo andan?
1: ¿Qué tal?
0: Jean, Patrón, Coti.
2: Hola, Flor.
3: Buenas tardes, Flor.
0: Pau, Villalba en los controles. ¿Cómo los trata el martes?
1: Bien.
3: Bastante bien.
0: Bien,
3: por
0: qué
3: suerte.
0: Bien. Qué bueno.
1: Con ganas de comer fruta.
2: Ah, mira.
0: Bueno.
1: No esperabas eso.
2: No.
4: Esa es la primera vez que dice eso en 10 años.
1: Tengo, salí de almorzar de ahí de la cocina con los chicos y me quedó esa sensación de una naranja, una mandarina,
4: algo así. Algo fresco.
1: A saltarlo allá a Fede Guaita, que siempre trae a la tarde, ¿no?
4: Para. Vamos a poner un límite. Si vos comés eso, tiene que ser fuera del estudio.
1: No,
4: porque
1: acá,
4: el olor de la mandarina es muy fuerte.
0: Sí, muy fuerte. Pero quizás tu cuerpo está pidiendo vitamina C.
1: Sí, es posible.
3: ¿Ah? Puede ser.
4: Ojo.
1: Es posible.
0: Puede ser eso.
4: Pero sí. Vos lo querés.
0: Un antojo de fruta, digo.
4: Es raro,
1: pero.
4: Y es muy específico, aparte. Es un cítrico, ya no es una manzana, bueno, una banana.
0: Pero lo bien que hace, ¿no?
1: Sí. Ahora, cuando me voy de acá, paso por la verdulería y voy a comprar una buena compra de fruta.
4: Pero vos tenés ganas de consumirlo en un juguito. ¿O así los gajos?
1: Con los gajos. Sí, me gusta más.
0: Nada, más postrecito. No tanto líquido como tomar un jugo.
1: Claro.
4: ¿Es postre la fruta?
3: No.
1: Sí.
3: Para mí la fruta...
4: Pregunto.
3: Es un buen agregado, pero no es postre.
0: Mira.
3: Yo disfruto de comer fruta después de almorzar o cenar, pero no lo considero como que me estoy comiendo un postre.
4: Claro. Tiene un punto.
0: Para mí tiene un punto. Es sacarse las ganas de algo dulce, claro. Pero no termina de ser un postre. Tiene sentido.
4: Bien.
3: No significa que no lo disfrute igual, ¿eh?
0: No, está
4: pará,
0: bien.
4: Y si la fruta está pasada por un proceso, no sé, de lo que se me ocurre ahora, una manzana caramelizada, una banana con dulce de leche.
3: Claro, para ahí ya perdió el propósito.
1: Sí. Ya eso es más postre.
4: Ya no.
3: Sí, claro. Sí, ahí sí, pero ya perdió el propósito de la fruta, ¿no?
4: O sea,
3: sí.
4: Perdió la esencia natural, digamos.
1: Claro.
3: Sí.
1: Es verdad. Okay. Perdió la nobleza. Es verdad.
0: Sí.
1: Eso.
0: Que fruta noble.
4: Ya no es tan sana.
0: Que fruta noble el mousse de chocolate también.
4: Mirá, ¿en qué árbol crece esa? ¿Vos que sabes?
0: No sé muy bien.
1: No, del cacao.
0: Del cacao.
1: Ah, del cacao.
0: ¿Por qué no?
1: Es un derivado.
4: Viene así de la ramita, arrancás el mousse directamente, claro. Ya hecho. Con cuchara y todo viene.
1: No tan así, pero sí.
0: Tiene cáscara, lo tenés que sacar.
1: Claro, sí, sacás la cáscara, esperás un tiempo y comes mousse de chocolate.
4: Mira.
0: Me gusta este debate de si la fruta es postre o no es postre. ¿Eh?
4: ¿Fruta favorita tienen?
0: No.
4: ¿Cómo que no?
0: ¿Sabés que no?
4: No lo esperaba de vos esta, no. Esta respuesta. Quizás el patrón decía, ¿cómo pasa? ¿Pero de vos?
1: Yo, sí, melón, sandía.
4: Bien. Yo iba por el mismo lado, sandía.
1: Sí, por ahí. Comí mucho melón y mucha sandía este verano.
0: ¿Coti?
3: Yo de chico era muy fan de la manzana.
4: ¿Verde o rojo?
3: Y a mí la manzana verde me gustaba más.
0: ¿Sí? ¿Era?
3: Como que
1: creo
3: esa
1: que
3: acidez
1: una vez en mi vida.
3: Me caía mejor. No sé por qué. Y hoy en día difícil. Yo creo que la sandía también con el patrón.
0: Unas buenas uvas.
3: También.
4: Las verdes.
0: Las verdes.
4: Las que no vienen con semilla.
0: Las que no vienen con semilla.
4: La semilla me molesta.
0: Sí.
1: Y hay algunas uvas, viste, cuando es grande la uva tiene tres semillas adentro. No terminás de comer la uva nunca.
4: No, yo cierro los ojos y.
1: No.
4: Va todo para adentro.
0: No.
3: Te va a crecer una planta en el estómago.
4: Eso.
1: Una parra va a tener en el estómago.
4: Eso o. Parto la uvita a la mitad.
0: Mucho
4: me da vergüenza
0: trabajo,
4: esto que
0: estoy
4: diciendo.
0: No, está
4: parto
0: bien.
4: La uvita a la mitad, saco las semillas y disfruto el placer de comer la uva sin
0: mucho
4: semillas.
0: Trabajo.
1: No, es
0: mucho
1: verdad.
0: Trabajo para
4: algo
0: para
4: tan chiquito.
1: Tenés que andar ahí con el tarrito al lado y sacándote las semillitas y ir poniéndolas en el tarrito.
0: Otra buena fruta es el kiwi.
3: Mira, hace un montón que no como.
0: O la pera también.
4: La pera sí.
0: La pera también es buenísima.
1: No, ni kiwi ni pera.
0: No
1: parecen
0: pasa que
1: una
0: si
1: tristeza,
0: es con dulce de leche o que quizás sea un postrecito, sí.
1: ¿Pera con dulce de leche?
0: No, la banana dijiste.
1: Banana con dulce de leche.
0: Bueno, banana con dulce de leche es un planazo.
1: A la nutricionista no le gusta eso.
0: No,
1: pero...
0: total. Bueno, pero un poquito.
1: Sí.
0: Un poquito no hace es nada.
1: Sí, un poquito. Tenía un amigo que comía banana con dulce de leche de una manera muy particular. Agarraba, pelaba la banana. O sea, viste cuando quedás con la banana pelada. picada y la agarrás de abajo.
4: Claro.
1: ¿Sí? Sí. Cuchara de dulce de leche a la banana, comía. Otra cuchara, comía. Y así.
0: Ah, bueno. Nada de ensuciar platos.
4: No. Abría la banana, la tiraba a la basura y se comía dulce de leche.
1: Medio tarro dulce de leche comía con una sola banana.
0: Nunca está de más tener dulce de leche. Creo que como argentinos tenemos que decirlo, nunca está de más tener dulce de leche en la heladera.
3: No. Es una necesidad.
0: Sí.
4: Va con todo aparte.
0: Es muy necesario. Pero bueno, pensamientos de algo dulce, evidentemente, con eso empezamos el programa. Que nos cuente la gente al 11-3700-1121. Sí, de postre, ¿una fruta va bien o no es postre?
4: Me gusta.
0: Como el debate viene por ahí.
4: Sí.
0: O lo que quieran contarnos hoy como...
4: O fruta preferida.
0: El martes, claro, también, ¿por qué no?
4: Tomate también.
0: Tomate, una fruta. Sí, también. Sí. No está cerrado.
4: No, por eso.
0: No está cerrado. Sí, no.
4: Se lo por supuesto, no entiendo por qué se ríen.
0: Y la semilla es grande, como para sacarla. No sé si se la sacas.
4: ¿Qué?
0: A la del tomate.
4: ¿Tiene semilla? Acabo de comer un tomate con semilla.
0: Claro, no, tiene las semillitas. Pero uno, si por ejemplo tiene que cocinar una salsa, no se la saca. Porque justamente el jugo lo necesita, lo requiere. Pero si uno quiere hacer una ensalada que no quede tan líquida, le saca las semillas al tomate.
4: Ok.
0: Es una técnica.
4: Está bien.
0: Se puede hacer.
4: Sí, ¿por qué no? Respetamos todos los gustos.
0: No molesta, aparte.
4: No, estoy pensando en el tomate que me comí recién. Me perdiste por eso.
0: Te dejé pensando.
4: Sí,
0: te dejé pensando. Todo esto, tenemos un gran programa por delante el día de hoy. Como siempre, la actualidad policial con las novedades de la institución.
4: Sí.
0: Ya más adelante, lugares con Jan.
4: Sí, hoy nos vamos acá cerquita, ¿eh? A Brasil, más precisamente a Sao Paulo. Porque
0: muchas horas de viaje. Ya venía como el jet lag de la semana pasada de mucha Europa.
4: Tranquila, tranquila. No. Nos quedamos acá en el continente sudamericano. Nos vamos a Brasil a conocer una isla que es muy linda. Yo voy a tratar de hacer todo lo posible para que ustedes quieran ir. Pero hay algo a mí que me dice que no van a aceptar este viaje.
3: Bueno, ya vamos a ver.
4: Pero yo lo voy a intentar, ¿eh?
0: ¿Nos vas a convencer?
4: Lo voy a intentar.
0: Bueno,
4: me comprometo con el esfuerzo, más no
0: para
4: con el éxito.
0: Para mí Brasil está buenísimo. O sea, es re lindo el lugar. Uno dice, bueno, cualquier... Pero no sé qué tendrá esta isla en particular.
4: Ustedes, yo en un momento les voy a preguntar si aceptan o no aceptan ir a este viaje.
0: Bueno, veremos.
4: Bueno.
0: Veremos qué hay en el stand-by el asunto.
4: Dale.
0: Canción con historia, con el patrón.
1: Sí, hoy vamos a estar ya con el último repaso de lo que es la vida del Indio Solari. Y el por qué se llamó Los Redonditos de Ricota, ¿sí? Y por qué se llamó Los Fundamentalistas del Aire Acondicionado.
4: ¿Sí? Nombre raro.
1: Particularmente un cantante con, yo creo que, los dos nombres de bandas de rock argentino más largos de la historia.
0: Bien, bueno.
1: ¿No? Así que, dos historias muy sonsas.
0: Son dos historias, las conozco de pasada, no tengo el detalle.
1: Por eso,
0: pero...
1: son muy sonsas las historias de cómo surgieron. Las mejores cosas surgen así.
0: Sí.
1: Sí, pero bueno, lo vamos a estar contando ya como para ir cerrando la historia del Indio, ¿no?
0: Me encanta, buenísimo. Me encanta. Ya más adelante, en la segunda hora, vamos a tener una entrevista con el subcomisario Cristian Bogado del Departamento Trata de Personas para hablar del importante operativo que se llevó a cabo de la institución en la provincia de Buenos Aires, donde rescataron a 22 víctimas de explotación laboral y desbarataron talleres clandestinos. Así que muy, muy importante este operativo y esta entrevista que tenemos por delante en el programa. También tenemos 5 consejos.
4: Epa.
0: Hoy vamos a hablar del arte de no ser bombero de todo el mundo, del arte de cuidarse uno también y de ser un poco más inteligente a nivel emocional.
1: Ok, bueno.
0: Así que son como esos consejitos que vienen bien para siempre, es perpetuo, el consejo no es específicamente
4: bien
0: para un momento.
4: Priorizarte un poquito más, quizás.
1: Consejo para la vida.
0: Exactamente, viene por ahí bien. El asunto de hoy, de los consejos de hoy, y también deportes con Jan.
4: Exactamente, hoy día especial, porque juega la selección argentina, último amistoso de la última campeona del mundo antes del comienzo del Mundial, a las 10 de la noche ante Islandia. Bueno, vamos a repasar todos los datitos, y por qué no un probable 11 de Scaloni para el día de la fecha. ¿Juega Messi? Un ratito te digo.
0: Bueno, me gusta. Bueno. La incógnita hasta el final del programa. Se van a tener que quedar escuchando. Y como siempre, las efemérides del día. Cada 9 de junio en Argentina se celebra el Día del Geólogo.
4: Epa.
0: Una fecha importantísimo que reconoce la labor de quienes estudian la composición, la historia y los recursos de nuestro planeta. Los geólogos son fundamentales para comprender fenómenos naturales, encontrar recursos minerales y contribuir al cuidado del ambiente. Y lo que está sonando, obviamente, a modo ilustrativo. Escuchamos Mi Tierra de Gloria Estefan, lanzada en 1993 como tema principal del álbum homónimo. La canción fue un gran éxito internacional y un homenaje a las raíces y a la tierra de origen. Qué buen tema este. Y qué buen disco también de Gloria Estefan. Excelente, excelente decisión tomada a la hora de festejar el Día del Geólogo en Argentina.
4: Suban el sueldo al que lo dijo.
0: Muy bien. Un día como hoy también, pero de 2007.
4: ¿Qué pasó?
0: Ya tanto tiempo, no lo puedo creer. Soda Stereo anunció oficialmente Me Verás Volver.
1: Exactamente.
0: La gira que marcó el esperado, tan esperado regreso del trío tras 10 años de separación. La expectativa fue tan grande que los recitales que estaban programados en el Estadio Monumental, ahí en River, agotaron entradas inmediatamente.
4: Y claro.
0: Y en ese momento no era online, era una fila más específicamente física.
4: Claro, presencial.
0: Así que la gente estuvo haciendo acampadas. Y sí.
1: ¿Para ir para comprar la entrada?
0: ¿En 2007?
1: Sí. Yo no me acuerdo haber hecho fila.
0: No era tan fácil virtual. Se sacaba por internet, no era tan fácil. No es como hoy.
1: No, se sacaba por internet.
0: Se sacaba por internet y se sacaba en fila. O sea, uno tenía que estar más presente ahí como para que te tenga la entrada que por internet, que tardaba 1000 años.
1: Capaz que fui...
0: No es que no existía internet, pero no era tan fácil.
1: Entonces hice la cómoda yo.
0: Puede ser. Se agregaron nuevas fechas igualmente, convirtiéndose obviamente en uno de los acontecimientos musicales más importantes de la historia del rock Argentina. Son muchos los clásicos que tiene Soda Stereo, pero para empezar... este martes, este programa, vamos a disfrutar de En la Ciudad de la Furia, que es un temazo, uno de los temas más emblemáticos de esta banda. Por eso nos vamos y ya volvemos.

0: tarde en todo el país y estamos con Matías Mafía de División Prensa para hablar de la actualidad policial. ¿Cómo estás?
1: Hola, muy buenas tardes. ¿Cómo andan?
0: Bien. Contanos, ¿qué operativo tenés hoy?
1: Sí, hoy tenemos un prófugo.
0: Sí.
1: Uno de los 10 prófugos más buscados de la provincia de Santa Fe.
0: Ajá.
1: Una recompensa de 25 millones de pesos, justamente para aportar información referente a localizarlo a este individuo. Y una detención en el marco de una muy compleja investigación desarrollada primeramente por el Departamento de Inteligencia contra el Crimen Organizado, la DICO, de esta Policía Federal Argentina, interviniendo a su vez la Unidad Fiscal Especializada en Homicidios del Ministerio Público de la Acusación de Rosario. Intervino también la CIDE, intervino la PROCUNAR, bueno, distintas otras fuerzas. Todo esto para lograr detener a un individuo que, como decimos, se encontraba prófugo de la justicia de la provincia de Santa Fe por los siguientes delitos: asociación ilícita, tenencia ilegal de arma de fuego y también relacionado a distintas actividades de narcomenudeo desarrolladas allí en la ciudad de Rosario. Luego de una compleja investigación, intervinieron un montón de fuerzas. Se logró justamente la detención de este individuo. Se produjo aquí en Buenos Aires.
0: Sí.
1: Se encontraba oculto en un local bailable ubicado en la intersección de Perú y de Venezuela.
0: Bien.
1: Las calles Perú y Venezuela, aquí en el barrio porteño de Montserrat.
0: Montserrat.
1: ¿Qué se puede decir concretamente en relación a los hechos que perpetró este sujeto? Primero, que tenía una fuerte vinculación con Los Menores, que es una de las bandas más reconocidas de Rosario.
0: Sí.
1: Que también vinculada a la barra brava del Club Atlético Rosario Central.
0: Sí.
1: Que de hecho logró, digamos, ingresar a uno de los sectores y manejar uno de los sectores de la barra del Club Canalla luego de los asesinatos, reconocidos asesinatos, de Pillín Bracamonte y de Daniel El Rana Atardo. Y paralelamente, este sujeto, además de integrar, digamos, una parte de una de las facciones de justamente la barra de Rosario Central, estaba vinculado a su vez a una serie de actividades de narcomenudeo desarrolladas por un sujeto llamado Francisco Riquelme. El nombre del detenido, lo podemos decir, un argentino de 27 años de edad, Andrés Raúl Acosta. Bueno, las autoridades de Santa Fe ofrecían una recompensa, justamente, como dijimos, de 25 millones de pesos para lograr detenerlo. El pedido de captura se inició en junio de 2025. Y
0: apenas un año.
1: Sí, prácticamente un año. Y según el expediente iniciado justamente por las autoridades de Santa Fecinas, se lo acusa de una serie de ataques armados contra establecimientos educativos y también en perjuicio de una dependencia policial de la ciudad de Rosario.
0: Ok. En el tono amenazante, ¿no?, que se manejan estas bandas.
1: Sí, sí. Esto, digamos, en el marco de una serie de hechos perpetrados, digamos, particularmente en el marco de disputas territoriales de narcotráfico, ¿no? Bueno, finalmente lo lograron ubicar, justamente, como dijimos, en Perú y Venezuela, en esta ciudad autónoma de Buenos Aires, y detenerlo. En ese contexto, digamos, este operativo, digamos, se realizó con el aval de la justicia del doctor Litvak. Bueno, este sujeto fue detenido y quedó a disposición de las autoridades de Santa Fe.
0: Bien, importante también operativo para encontrar a un prófugo. Apenas un año, digo, porque en muchos casos es muy difícil dar con estas personas, pero el trabajo que han hecho mancomunadamente con las fuerzas pudieron dar con esta persona. Claramente es un detenido más que está fuera de las calles. En este caso, bueno, muchísimas gracias. Estamos hablando con Matías Mafía de División Prensa con la actualidad policial.

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Pasaron de las 3 de la tarde, la temperatura 14 grados, la humedad 77%, el cielo se encuentra cubierto con neblina en este momento. Hablamos de la autopista Ezeiza Cañuelas, hay un choque en este momento entre la Orqueta y Fer, esto es mano hacia el sur. Además, sigue el colapso en la General Paz, mano al Riachuelo, por un choque múltiple entre Emilio Castro y Alberdi. Esto ocurrió. Sin embargo, todavía sigue la importante demora. Hay diferentes concentraciones de personas donde se interrumpe el tránsito en Humberto Primo y San José, también en Uruguay y Lavalle, y lo mismo ocurre en Chacabuco entre Rivadavia y Avenida de Mayo. En cuanto al resto de la ciudad de Buenos Aires, con marcha intensa a esta hora de la tarde, y en cuanto a los servicios, líneas A y B de subtes están funcionando con demoras, el resto todo con normalidad. Esta información fue suministrada por la Policía Federal Argentina, Ministerio de Seguridad Nacional.

0: Y con estos 14 grados que están haciendo en la ciudad de Buenos Aires, quizás podemos aumentar un poco la temperatura y nos vamos a Brasil.
1: ¿Por qué no? Muy exactamente, ¿no? Me gusta. Sí, sí.
0: Más cálido.
1: A ver, cuando vos decís nos vamos a Brasil, se abre un abanico de posibilidades, porque la realidad es que el país vecino, el país hermano, tiene muy lindos lugares, muy lindos paisajes, donde las personas obviamente quieren visitar, pero hoy, entre tantos, nos vamos a quedar con uno. Nos vamos a ir a la Isla da Queimada Grande, un pequeño territorio que pertenece a Brasil. Es una isla que está ubicada frente a las costas del estado de São Paulo, ahí en el sudeste brasileño. Se encuentra a aproximadamente 35 kilómetros del continente, una distancia que puede parecer corta, pero que durante miles de años fue suficiente para mantenerla completamente aislada, justamente como lo dice su nombre, como lo indica su nombre, ¿no? Para tener referencia, más o menos, no sé si Pau tiene ahí alguna imagen a la mano para mostrarnos de la isla. Es una isla que tiene 43 hectáreas.
0: La gente puede poner también fmfederal.com para ver de qué estamos hablando, ¿no?
1: Exactamente. Es una isla.
2: Es una isla chica.
1: Es una isla chica, sí, sí, 43 hectáreas, con una forma media extraña, pareciera, quizás para el que no lo está viendo. ¿Viste el borde ese de la milanesa que queda? Cuando que te queda medio raro, como el pan rallado se despega, bueno, sí, y queda algo así.
2: Es verdad.
1: Para que se den una idea.
2: Pero es muy chica.
0: Gráfico.
2: Es chico, sí, fuiste muy gráfico, pero es muy chica, es como la isla que hablaste el otro día.
1: Sí.
2: Porque estoy pensando, el parque de Mercedes son 47 hectáreas, eso dijiste, 43.
1: 43, exactamente, sí. Poquito más, poquito menos, pero sí. Está rodeado de agua, eso que ven ahí, lógicamente es agua, es el Océano Atlántico. Y gran parte de la isla está cubierta por bosque atlántico, uno de los ecosistemas más ricos y biodiversos de Brasil. El clima es cálido y húmedo durante gran parte del año, con abundantes precipitaciones. Ya está, si querés sacar la imagen, no pasa nada. Visto desde arriba, como vemos ahí, muchas personas lo describen como un verdadero paraíso tropical. Es muy lindo, dicho así, incluso imagino que mucha gente del otro lado ya debe tener ganas de ir, de visitar este lugar, de conocerlo, porque como
2: yo
1: digo,
2: tengo ganas de ir.
1: No deja de ser un paraíso. ¿Tienen ganas de ir?
0: Sí, Coti,
1: ya digo que sí. Flor, compra pasaje. Patrón, ¿te subís al avión?
2: No, nada, sí, obvio. O sea, que sí. Bueno. Sí, ahora voy a subir, no voy de viaje.
0: Pero traemos
2: vamos a la isla.
1: Bueno,
2: no, no voy como voy de viaje.
1: Entonces, dicho esto, termina la columna, porque si lo subimos todos al avión, ya está, finaliza acá, porque es cierra por todos lados.
2: Sí. Sí.
1: Bueno, hay un temita, un detalle, un dato insignificante.
0: Sí, la letra chica de dónde viene, claro.
1: Es que se me pasó, me lo había olvidado. Un detallecito, a ver, no es tan importante. Es que simplemente

0: el periodista todos los de lunes a lunes.
1: Está bien, bueno, que... bueno, pero por suerte tengo
2: Gloria Cotti. Botas de caña a... pueden Mirá. Solucionar el asunto, no
0: ¿Botas
2: sé si
0: de
2: me
0: caña?
2: Claro, no una bota de caña alta para que no te vengan a morder en los pies, no sé.
3: No te voy a mentir, el día ese me dijeron que me enfermo, así que no voy a poder ir, no voy a viajar.
1: Pero no tenemos fecha, no se me pueden bajar así. A ver, lógicamente nadie pudo contar la cantidad exacta de serpientes que hay en este lugar, pero se estima que hay cerca de 15.000 serpientes, lo cual toma un valor mucho más alto teniendo ciudad. En cuenta que es una isla. ¿Okay? No,
0: es una isla chiquita.
2: ¿Alguna? Una isla de serpientes.
1: Sí, claro. Sí. Literalmente. Directo. Algunos dicen que puede haber más, otros menos, pero igualmente la cifra no deja de ser impactante y más teniendo en cuenta que es una cosita chiquitita, una isla. Este lugar es conocido como la Isla de las Cobras, uno de los lugares más peligrosos del mundo debido a la alta densidad de serpientes venenosas que acumula el territorio. Estamos hablando de que la más peligrosa de todas es la Botrus insularis, también llamada como yacará, cabeza de lanza dorada.
2: Yarará.
1: Es la especie que gobierna esta isla, una especie exclusiva de este lugar y es considerada una de las más mortales de la Tierra.
3: Ah, bueno, tranquila
0: cuestión. Pensando en las botas de caña alta.
2: Ahora no sé, porque encima no puedes, no tenés escapatoria, o sea, tenés caminada por la arena, te puedes... Claro, caminar por la arena te puede venir a morder. Después te vas a acostar a un árbol ahí apoyándote, también puede.
3: La única alternativa es tirarte al agua.
2: No sé.
0: Ah, bueno, última que nos cuente, que vaya Gianni y nos cuente.
1: Bueno,
2: pero la gente lo visita. Enviado
3: especial
2: este lugar.
3: A la isla.
1: No, lamentablemente no se puede visitar, ya que es un lugar prohibido para los humanos. Sí. Únicamente científicos e investigadores con autorización tienen permitido el paso. Fue catalogado como área relevante de interés ecológico. Investigadores acceden con permisos especiales y trabajan bajo estrictas medidas de seguridad, ya que cualquier accidente podría resultar fatal. Sí. Los efectos de su veneno incluyen en humanos un fuerte dolor, náuseas, vómitos, ampollas de sangre, hemorragias internas, sangre en vómito, orina, necrosis y problemas renales. Se estima que es la serpiente con el veneno que más rápido mata de todo este género y que su letalidad ronda el 93%.
2: No hay escapatoria.
1: El 7 de la esperanza.
0: Me gusta ver la parte llena del vaso. De
1: 7% de esperanza, 93% de fe.
0: Sí. Claro. Anda, máquina, no va, nadie te detiene. Sí.
1: Bueno, la historia de este lugar, conocido como Isla de Queimada Grande o la Isla de las Cobras, es fascinante no solamente por su biodiversidad única, sino también porque hay alrededor de ella una especie de mitos y leyendas que la rodean. Una de las leyendas más conocidas es, bueno, ¿de dónde salieron tantos animales, tantas serpientes?
3: Claro.
1: Se dice que en su momento varios piratas habían ocultado un tesoro en esta isla y para protegerlo habrían dejado serpientes que con el tiempo se multiplicaron hasta de dominar este lugar.
2: Una población de serpientes a partir de eso.
1: Exactamente, obviamente.
2: Puede ser. La controló, no se hizo nada al respecto y bueno.
3: Se olvidaron del tesoro los piratas.
1: No hay una evidencia histórica que respalde esta historia, pero sí hay una evidencia científica que explica que la historia de esta isla se remonta a unos 11.000 años atrás. En aquel entonces, Queimada Grande formaba parte del continente brasileño y en el final de la última glaciación, el nivel del mar aumentó y ese fragmento de tierra quedó aislado en medio del océano. Se cree que las serpientes que habitaban la zona quedaran atrapadas en esta nueva isla y comenzaron a evolucionar separadas del resto de sus parientes continentales, porque, no sé si lo dije, pero es una especie exclusiva de este lugar. No existe en otra parte del mundo este tipo de serpientes y sin grandes depredadores que controlaran el número, pudieron multiplicarse sin ningún tipo de problema durante muchísimos años y así nació uno de los lugares de mayor concentración de serpientes venenosas del planeta. Sin embargo, en la actualidad el número de reptiles bajó muchísimo a tal punto que se encuentra en peligro crítico de extinción.
3: Ojo.
1: La destrucción del hábitat, las enfermedades y el tráfico ilegal de animales representan amenazas constantes para esta especie. Incluso en su momento hasta había se pagaba por capturar estas serpientes. Obviamente es algo que no está permitido, que está por fuera del marco de la ley.
2: Claro.
1: Y que además de todo esto, que no es menor, es un peligro para la persona.

0: y para el animal.
1: Claro.
2: ¿No? Claro, sí, la está sacando de su hábitat.
0: Exactamente, y además pones en riesgo tu propia vida, ¿no?
2: Sí, eso es como lo más evidente, ¿no?
0: Por eso muchos científicos afirman que los seres humanos le hacemos más daño a las serpientes que las serpientes a los humanos.
2: Buena reflexión.
0: Mientras que no existen registros recientes de personas muertas por estas serpientes en la isla, la actividad humana sí ha contribuido a reducir su población y poner en riesgo su supervivencia. Así que bueno, esta es la historia de una isla, la isla de las cobras, que lamentablemente por su peligro uno no puede visitar, pero sí puedes conocer gracias a Una Tarde Más.
1: Me encanta, pero no sí, me encanta, no sé qué decirte, es precioso, no, iríamos.
3: Yo estaba pensando, y lo veía, nosotros la idea de lugares es un lugar para ir a conocer, para hacer turismo, acá en este caso, o para no ir.
1: O para no ir.
0: Y además es un lugar que, lo que decía recién, no se puede visitar, no se puede conocer, entonces está bueno también que el público pueda acercarse, al menos quizás visualmente en nuestro streaming, o
2: acercar información, más no acercarte vos a la isla.
0: Claro, bueno.
1: Es una buena temática para tener en cuenta a la hora de charlar en un, no sé, en una cena, de repente en un asado. ¿Por qué no?
2: ¿Vos conocés la isla de las cobras?
1: Ahí está. Ahí va. Me encantó.
0: Yo conozco varias islas que cobran, pero la isla de las cobras es otra cosa.
3: Igual vayamos a otro lado.
0: ¿Te parece?
3: Sí.
1: Mirá que otro...
0: ya saqué los pasajes, patrón.
3: ¿Sí? ¿En serio?
0: Con tu tarjeta la saqué.
3: Con mi tarjeta la sacaste.
0: ¿Te acordás que me la diste hace un ratito?
3: Qué mala suerte.
2: Bueno, otra que ir.
1: Ya seguimos.
3: Nos aferramos al 7%.

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1: Seguimos en Una Tarde Más y es momento de banda con historia en este caso.
2: Sí, sí, estamos mucho de banda con historia, ¿no?
1: Sí,
2: de tanto
1: sí,
2: canción
1: está
2: con historia.
1: Bien, hay de todo igual, ¿eh? Está bueno que se
3: es
1: divida.
3: Es un tiempo
1: así
3: para conmemorar.
2: Sí. Ahí va. Sí, es que a mí me gusta mucho saber por qué las cosas se llaman así, se llaman como se llaman. Y muchas veces las bandas tienen nombres raros.
1: Uh-huh. Sí.
2: Sí. Entonces, ¿por qué les pusieron eso? ¿Qué les pasó por la cabeza para que determinada banda se llame de determinada manera?
1: Más en este caso
2: en el que, bueno, falleció el Indio Solari, ya se sabe, estuvimos hablando de él el viernes, uh-huh, estuvimos hablando ayer de los covers,
1: claro.
2: ¿Sí? Un cover de él, un cover que él hizo, y en este caso hablando de las dos bandas que él tuvo, una, la primera, Patricio Rey y sus Redonditos de Ricota, la otra, los Fundamentalistas del Aire Acondicionado. No tengo en mi memoria a alguien que tenga dos bandas con nombres tan largos.
1: No tengo ni idea. Y tan raros.
3: Me parece que es un hito.
1: Va con respeto lo que digo, pero son raros, son nombres raros.
2: Exacto.
1: Sí, como las canciones también tienen sus títulos bueno, extraños. Pero, pero no así en extensión.
2: Sí. Y las dos maneras, las dos formas en las que surgieron los nombres de las bandas son bastante sonsos para un tipo que tenía una lírica muy particular para escribir, en la que hay canciones en las que te cuesta hasta incluso entender qué es lo que dice.
1: Mucha metáfora.
2: De tan rebuscado que es. Claro, entonces vos decís, si se llama Patricio Rey y sus Redonditos de Ricota, podés pensar cualquier cosa totalmente craneada, ¿no?
1: Sí.
2: Y resulta que terminó siendo una gran pavada,
1: ¿no? De hecho, mucha gente pensaba que Patricio Rey era el nombre del cantante.
4: Sí. Es verdad.
2: Yo crecí con eso hasta que
1: claro,
2: un día supe que era Indio Solari.
1: Sí,
2: ¿no? O sea, no es que me enteré de grande, pero uh-huh, en un momento dijeron ahí está cantando el Indio Solari, el cantante de Patricio Rey. Yo dije, ¿pero cómo?
4: Es que pasa que muchas veces se pone el nombre del cantante, no sé, Ciro y los Persas, ponele.
1: Claro.
4: Y
1: sí,
4: los que acompañan son todo un grupo.
2: Bon Jovi.
4: Bueno.
2: ¿No?
4: Bueno, sí, pero ahí te falta la
2: John Bon Jovi, que se llame. La banda es Bon Jovi.
4: Sí, claro, sí, pero
2: ¿y
4: digo,
2: el
4: resto?
2: Y el resto bien gracias,
4: claro,
2: en ese caso.
4: Bueno.
2: Sí, sí. No me acuerdo qué otra banda también hay así de hipernombre que uno cree que es el nombre de la banda y en realidad es el nombre del cantante.
1: Sí.
2: Bueno, en este caso la historia, sí, muy absurda, sí, lo habíamos mencionado nosotros un poco el viernes, sí, pero el mismo Indio Solari lo contó en alguna entrevista, sí, y particularmente lo hizo en una de las últimas entrevistas que dio, que fue a Pedro Rosenblatt.
1: Uh-huh.
2: Sí, el novio de Lali Espósito. En este caso. ¿Quién no sabía quién era Pedro Rosenblatt?
4: No, me cuesta asociar los nombres con las caras a veces. Y este
2: está
4: es
2: bien,
4: su caso.
2: Está bien. Bueno, en este caso, él mismo dijo, sí, que la banda es oriunda de La Plata, Los Redondos. Sí. A él le gustaba bastante irse de La Plata, o sea, escaparse de La Plata. Y él mismo dijo, entre mis huidas de La Plata, encuentro en casa de mi viejo un libro, sí, un recetario de Royal, la marca Royal, la de los flanes, ¿viste?
1: Sí.
2: La de los postres.
1: Sí,
2: sí. Donde aparecía la ilustración de una tal Patricia Rey, ¿sí? Esta Patricia Rey no existía, sin embargo, era un dibujo de una rubia con un pañuelo, ¿no?
1: Uh-huh. Okay.
2: Yo no tengo memoria de este dibujo, ¿sí? En ese caso, esta Patricia Rey daba una receta de unos redonditos de ricota, ¿sí? Y eso fue todo, por decirlo de alguna manera. Una ilustración en un recetario de levadura, ¿sí? El Indio, como eran todos varones,
1: ¿sí? Sí.
2: Le cambió el nombre de Patricia a Patricio, ¿sí?
1: Y de Redonditos de Ricota estaba bien.
2: Y Redondito de Ricota estaba bien, ¿sí? Lo consulta con Sky Bellinson, ¿sí? También lo consulta con su hermano,
1: ¿sí?
2: A los tres les terminó gustando. Y no significan mucho más que eso. Es un nombre totalmente azaroso.
1: Claro.
2: ¿Sí? De por qué se terminó llamando así. Además, me lo imagino al Indio Solari en la alacena del padre mirando, no sé, buscando el arroz. Y de golpe encontró eso y dice, ay, mirá, qué loco este nombre así. Y pasó.
4: Menos mal, ¿no?, que no agarró una receta de gelatina. Gelatina de frutilla, de repente.
2: Bueno,
1: ser.
2: Puede ser. ¿Cómo no? Entonces el nombre, y lo mismo dijo el indio en esa misma entrevista, el nombre puede ser cualquier cosa en definitiva, sí. Si lo que lo tenés que hacer es sustentarlo con lo que haces arriba del escenario.
1: Claro,
4: claro, ¿sí? Sí.
2: A ver, por ejemplo, el nombre del programa de Dolina, el mítico programa La venganza será terrible. No tiene nada que ver con el programa.
1: No.
2: El nombre.
4: Bueno, pero tanto en ese caso como en este, en los dos, porque sí. aplica para los dos, son nombres que ya desde el principio te hacen estar atento, te llama la atención.
2: Sí.
4: Después quizás escuchás la música y no te gusta ningún tema. Pero sí. ya de principio generó un impacto en tu sentido que dijo, ojo, a ver, ¿qué es esto? ¿Por qué tiene este nombre tan raro?
2: Sí, exactamente. El otro uh-huh. nombre raro es el de la otra banda, sí, los Fundamentalistas del Aire Acondicionado, del cual yo me siento parte de esto, porque amo el aire acondicionado. Sí, hasta en invierno pongo el aire
1: invento.
2: Acondicionado. Imagínate.
1: Qué gran invento, gran, ¿eh?
2: Qué gran invento.
4: Podríamos prenderlo, ¿no?
2: Ya que... Podríamos prenderlo. Ah, no, pero acá está, está más cerca del arpa que de la guitarra.
1: Bueno, bueno, ahí está sonando mientras tanto.
2: Ahí está. En este caso, Mariposa Pontiac, de Los Redondos. Sí, es de lo que está sonando. Dijimos, vamos a poner una canción de Los Redondos y otra canción de Los Fundamentalistas.
4: Bien, me parece
2: más
4: muy
2: allá
4: bien.
2: De que Los Fundamentalistas tocan canciones de Los Redondos, pero hay una etapa solista del indio, ¿no? Que arranca en 2004, 3 años después de la separación de Los Redondos. Recordamos sí. que se disolvieron tras una pelea, ¿sí? Entre el Indio Solari y Sky Bellinson, producto de la grabación del último disco, Bombo Sampler. Uh-huh. En este caso, el indio quería afinar más el sonido del disco, lo estaban grabando en Estados Unidos y Sky se quería volver, básicamente. Y la discusión empezó por eso, ¿sí? Una discusión que, evidentemente, después de tantos años de roces, fue la gota que rebasó el vaso y por eso se termina separando Los Redondos. Esto fue
1: Para no volver.
2: Decidieron separarse, quedaban tocar un par de recitales, tocaron esos 2 recitales que faltaban.
4: Bien.
2: El último fue en Córdoba y San se acabó directamente. En Momo Sampler tuvo 3 recitales en los que se presentó y no se tocó nunca más ese disco. Uh-huh. Directamente. Lo que tiene que ver con la explicación que dice el Indio Solari en un libro que se llama Recuerdos que mienten un poco, ¿sí? Habla de que dice, el fundamentalista era yo. Dice, okay. De joven viví mucho tiempo en la playa, pero desde que envejecí me pasé al culto de la temperatura ideal.
1: Claro, y sí, un genio. Lo que nos pasa a todos.
2: Exactamente. Nunca creí en el artista pobre, porque está claro que es el más fácil de comprar. El artista tiene que tener su dinero para defenderse y no quedar a merced de nadie. Uh-huh. El nombre era una broma, una forma de decir, hablen mal de Dios, hagan lo que quieran, pero no me saquen el aire acondicionado.
1: Está muy bien.
4: Y el defensor de un gran invento.
2: Exactamente. Nunca pretendió ser otra cosa que una pavada como la de Los Redonditos, ¿sí? No había sostén intelectual, ni de equilibrio ecológico, ni nada, ¿sí? Era una gracia, ¿no? Un chistecito. Y por eso se termina llamando la banda Los Fundamentalistas del Aire Acondicionado, un tipo que le encantaba el confort térmico, ¿sí? Y por ese motivo la banda se terminó llamando de esa manera.
1: Me encantó.
2: Dos maneras sonsas de ponerle.
1: Pero tienen una historia detrás que está bien, exacto. que uno no conoce y piensa que tiene una reflexión quizás mucho más profunda,
2: exacto.
1: pero
4: y no.
2: Exactamente.
4: Igual vos dijiste, ¿qué año dijiste? Más o menos.
2: ¿El nombre que de cuál de las dos?
4: De Los Fundamentalistas.
2: Y a partir del 2004.
4: Y estamos hablando de un aire frío. El frío calor llega después, me parece. O ya existía en esa época.
1: No te sabría decir.
2: Es un aire frío.
4: Es una pregunta de verdad.
2: Es un aire frío.
4: Vos te lo podés pensar.
2: Y no había aire frío calor todavía. Ahí.
4: Bueno, estamos hablando de otro aire. No es el aire actual que quizás tenemos acá.
2: No era inverter, tampoco.
4: Bueno, invertebrado.
2: No, no.
4: No.
2: No es invertebrado.
3: No, no es
2: el aire.
3: Tipo, no es
2: el aire. Nos vamos escuchando dale. Entonces una canción de la segunda etapa del Indio, que particularmente todos dicen, ¿no? El Indio Solari, la noticia se enteró, nos enteramos todos a las 9 de la mañana del 5 de junio, del día 5 del mes 6. Sí, sí. Por eso nos vamos escuchando Flight 956.
1: Me gusta.

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1: 3 minutos pasaron de las 4 de la tarde. La temperatura 14 grados en la ciudad. Humedad 77%. El cielo está cubierto y hay neblina sobre la ciudad de Buenos Aires. Hablamos de tránsito. Recordamos que hay un choque en la autopista Ezeiza Cañuelas, en este caso es entre la Orqueta y Fer, mano hacia el sur, también sigue colapsada la General Paz, mano al Riachuelo, por un choque múltiple entre Emilio Castro y Alberdi, ocurrido al mediodía, autopista 25 de mayo, altura Quintino Bocayuva, hay reducción de un carril, sentido hacia provincia, y siguen las concentraciones de personas en Humberto Primo y San José, sobre la Plaza de Mayo, en Uruguay y La Valle, y en Chacabuco, entre Rivadavia y Avenida de Mayo. En cuanto al resto de la ciudad de Buenos Aires, con marcha intensa en toda la capital federal, y hablando de servicios, Tren Mitre, ramales Mitre y Suárez, con demoras, luego de que un pasajero se descompensara en la estación Carranza. Esta información fue suministrada por la Policía Federal Argentina, Ministerio de Seguridad Nacional. Nacionales, Cecilia Rodríguez se ganó un premio internacional de novela en España. La escritora argentina fue galardonada con el premio internacional Francisco Ayala por su obra No debería excitarme que hables así. El jurado destacó que se trata de una poética resistente que dialoga desde lo global con una cultura de la desfragmentación de modelos. Internacional, Bulgaria dejará de enviar ayuda a Ucrania. El gobierno de ese país argumentó que el conflicto no se resolverá en el campo de batalla, sino a través de la negociación. A su vez, el ministro de Defensa búlgaro agregó que llegó el momento de buscar una paz justa para las dos partes involucradas en la guerra. Deportes, fútbol, Sampaoli está cerca de ser el entrenador de Talleres. El santafesino regresaría al fútbol argentino para reemplazar a Carlos Tevez en la T, convirtiéndose en el técnico más caro de la historia del club. El contrato sería de 18 meses, con vencimiento el 31 de diciembre de 2027, y sería su regreso a la liga después de 26 años. Para esta noche se espera una temperatura de 12 grados, vientos del noreste y cielo mayormente nublado. Para mañana la mínima 10, la máxima 15 y cielo mayormente nublado.

0: tarde y hablamos de una alerta a Sofía desde FM Federal 99.5. Buscamos a Luciana Ailén Barrios Alarcón.
1: La Policía Federal Argentina alerta sobre la búsqueda de Luciana Ailén Barrios Alarcón, una joven de 15 años de edad que desapareció en la provincia de Córdoba.
0: La menor de 1,59 metros, tez blanca, ojos marrones y pelo oscuro, largo, lacio hacia la cintura, fue vista por última vez el lunes 8 de junio de 2026 en la ciudad cordobesa de Colonia Carolla.
1: Al momento de su desaparición, vestía campera azul marino, pantalón de jeans, zapatillas blancas y además llevaba consigo una mochila de color negra.
0: Aquellos que cuenten con información y cualquier detalle referente a su paradero podrán comunicarse con la línea 134, que funciona de manera gratuita y durante las 24 horas del día.

0: de una tarde más y es momento de presentarlo porque está con nosotros. Le damos la bienvenida al subcomisario Cristian Bogado del Departamento Trata de Personas para contarnos del operativo que adelantábamos en el principio del programa que llevó a cabo la Policía Federal Argentina, donde fueron rescatadas 22 víctimas de explotación laboral y se desbarataron talleres clandestinos en el conurbano bonaerense. Buenas tardes, Cristian, ¿cómo estás?
1: Gracias.
0: Bienvenido.
1: Gracias, un placer estar acá.
0: Igualmente, decimos nosotros, y un poco también para empezar a hablar del desarrollo de este operativo, ¿cómo fue el origen, no? ¿Cómo fue que descubrieron este lugar?
1: Bueno, este es un caso donde más principios del mes de marzo tuvimos una intervención a partir de una denuncia en la línea 145, que es la línea anónima que la gente tiene para poder hacer este tipo de denuncias relacionadas con la trata de personas.
0: Bien.
1: Y el magistrado, el Juzgado Federal de Lomas, nos autorizó a realizar tareas investigativas en la zona de 9 de abril, en el partido de Esteban Echeverría. Y bueno, desplegamos gente a trabajar, a poder constatar lo que la denuncia manifestaba, una situación de talleres de costura, como comúnmente se conoce como talleres clandestinos, que explotaban gente a raíz de esto, ¿no? Del trabajo del rubro textil. Del despliegue que pudimos recabar la información, todas las circunstancias fueron corroboradas, se pudo determinar que sí, efectivamente había varios talleres de costura entre los que se alternaba, digamos, las víctimas o los trabajadores.
0: Sí.
1: Hasta ese momento alternaban entre estos domicilios, pernoctando en los mismos lugares donde ellos trabajaban, y después alternaban en un segundo domicilio alternativo que también trabajaban y dormían en esa zona. Así que a partir de eso se avanzó con la investigación y pudimos llegar a allanar estos lugares, logrando el rescate de 22 personas, entre ellas una menor de 15 años que se encontraba justo al momento de nuestro ingreso, estaba trabajando como empleada de ese lugar y bueno, en una máquina de coser, literalmente hablando.
0: Claro, y enseguida ustedes determinaron que estas personas estaban, las atrajeron para tener una vida mejor, quizás, ¿no? En este espacio, y conviviendo en una forma precaria y trabajando en paralelo. ¿Cómo fue la contención de las víctimas al momento del operativo?
1: Básicamente lo que tiene el Ministerio de Seguridad Nacional y el Ministerio de Justicia es lo que se llama, o comúnmente se conoce, como la Coordinación Nacional de Rescate. En sí, para que se entienda en palabras sencillas, es una organización del Estado en el que literalmente hay un equipo interdisciplinario, psicólogas, trabajadoras sociales, que están entrenadas para la contención de las víctimas, que hacen, y que por protocolo también, no vamos a entrar mucho en lo técnico, pero el protocolo nacional dice de que la Coordinación Nacional de Rescate es la encargada de abordar, por precisamente por esto de contener a la víctima, asegurar el tema de la vulnerabilidad y la peligrosidad que eso representa, y también al miedo que eso le representa a una víctima de trata, ¿no? Que se encuentra con la policía ingresando de manera abrupta, sin aviso, a tu lugar de trabajo, a pesar de que es un lugar de explotación. Lo normal es que la persona no entienda qué está pasando. Entonces, este equipo de trabajo interdisciplinario nos ayuda a nosotros a contener a la gente, a contener a las víctimas, y que ese miedo que inicialmente puede generar la irrupción de la policía haga que literalmente puedan calmarse, entender que es una misión de rescate para ellos y no una agresión, y eso hace que pudieran abordarlas, poder determinar que sí, efectivamente habían sido captadas en el norte, Bolivia, más precisamente Bolivia, Perú, con ofertas de trabajo engañosas. Literalmente, o sea, ofertas, y es muy común encontrarse con eso, ¿no? Una oferta en dólares, que es muy común, pero
0: tentadora
1: a la suma. Sí, en los números se hacen muy, muy altos, entonces es tentador decir, bueno, estoy viviendo en una zona fronteriza con Argentina, estoy literalmente con esta oferta de trabajo que, entiendo, hay pesos en Argentina, pero me ofrecen dólares, es una muy buena ganancia. Entonces ese es uno de los primeros contactos que se usa para como nosotros conocemos, como la oferta engañosa. Entonces termina siendo que la persona acepta voluntariamente, pero cuando ya están acá cambia todo. Desde el retiro de documentación, el retiro de pasaportes, Tenemos el convenio del Mercosur, entonces hay mucha gente que viene solo con su cédula de identidad nacional, entonces eso hace que sus captores, cuando los tienen acá, bueno, dame que yo te hago algún trámite, dame que necesito para sacarte el pasaporte, para regularizarte en migraciones, y con todas esas excusas terminan retirándole la documentación a la gente y quedan subordinadas literalmente o bajo el mandato de esta gente, que obviamente los reconvierte en trabajadores y la explotación se empieza, si se quiere, a dar forma a partir de eso. Después, cuando viene la hora de pagar, empiezan, no, mira, me debes
0: la comida, la alojamiento,
1: el hospedaje, claro. me debes los pasajes que yo te pagué, ahora te estoy haciendo el pasaporte, así que estás en deuda todavía. Cuando las víctimas se quieren dar cuenta, se encontraron con que están trabajando por unos pocos pesos.
2: Después, toda esa documentación, ¿se la logran conseguir de nuevo para devolvérselas a ellas? ¿Cómo se manejan esas cosas?
1: En muchos casos se logra, sí.
2: En muchos casos
1: se ha logrado la recuperación de la documentación, los documentos de identidad de las personas, pasaporte. Hemos recuperado en distintos procedimientos, Hasta hemos comprobado los viajes a partir de que no sabemos por qué, pero es parte de la prueba. Los explotadores terminan resguardando no solo la documentación, sino a veces las constancias de los
2: viajes.
1: Entiendo yo de que se usa como para extorsionar a la víctima, ¿no? Es decirle, acá tengo tu pasaporte, tu pasaje, así que estás en deuda conmigo.
2: Claro. Y recién usted mencionaba el trabajo que se hace interdisciplinario con las personas afectadas. Uh-huh. ¿Sí? ¿Cuánto tiempo dura ese trabajo? ¿Hasta cuándo se les hace contención? ¿Cómo se maneja después? Porque hay gente que creía que tenía trabajo, ¿no? Y después de todo esto vuelve a estar en la situación previa, que es la de otra vez no tener trabajo. ¿Cómo se trabaja eso?
1: El trabajo del Ministerio de Justicia es a partir de la contención como primera medida, y la segunda es una asistencia permanente hasta lograr o repatriar a esas personas o llevarlas, por ejemplo, a su provincia de origen, a su país natal. Entonces, el trabajo del Ministerio, una vez que ya queda mancomunado el trabajo policial y queda ya todo a manos de la justicia, se encargan de ver cuáles son las posibilidades también, porque en algunos casos se ha ayudado a la persona a volver a estudiar, se ha ayudado a la persona a conseguir otro tipo de trabajos, y hasta en algunos casos hemos tenido la experiencia de el material secuestrado, por ejemplo, las máquinas de costura, los equipamientos, se ha dispuesto a la justicia que se entreguen a ONGs, que se entreguen a otros lugares. Hemos hecho donativos del material o de ropa confeccionada, que obviamente no puede volver al circuito de manera legal porque es todo fraudulento, es falso, apócrifo, como lo quieran llamar. Entonces nos encontramos con que tenemos la posibilidad de donarlo a la caridad, a iglesias, depende de la justicia, pero se le saca provecho a eso y las víctimas son contenidas hasta, en algunos casos, se ha viajado hasta su país de origen para acompañarlos para que vuelvan con la familia.
3: El caso de que sean, de que las víctimas sean menores, ¿influye en el seguimiento o en el protocolo que se le hace o es el mismo siempre?
1: No, el trato es para todos por igual.
3: Ok.
1: No importa si es mayor o menor, hay una especial atención a lo que es obviamente menores cuando no están sus responsables.
3: Claro.
1: No es lo mismo rescatar una víctima menor de edad con su papá en el mismo lugar de explotación, con su mamá en el mismo lugar de explotación, indistintamente, sí, que sea un taller de costura, un campo, una plantación en el interior de alguna provincia, a encontrar a la víctima menor de edad, ¿no? O sea, está sola y, bueno, ese lleva una contención especial, niñez y adolescencia también interviene porque, obviamente, el equipo de rescate necesita también de darle una contención a un niño, entonces se hace todo un trabajo interdisciplinario para mantenerlos, cuidarlos, así que es un trabajo muy, muy detallado.
3: Y delicado. Entonces, también, ¿no?
1: Delicado, porque obviamente el impacto que genera una fuerza policial o de seguridad no es lo mismo a que un grupo especializado le dé otro tipo de trabajo, otro tipo de atención, otro tipo de hablar, otra forma de dirigirse a la persona, ¿no? Nosotros, uniformados, generamos algún tipo de inhibición,
0: claro,
1: lamentablemente, porque la gente no está. Hay muchos casos que no habían entendido hasta el día del allanamiento de la policía, no entendieron de que eran víctimas de trata, porque todavía estaban trabajando para estos captores que literalmente no, no les habían explicado.
0: Que claro, convencidos también, ¿no? Del relato que les daban estos
1: En muchos casos pasa eso, sí.
0: ¿Cuántos detenidos hubo? ¿Son dueños de los lugares?
1: En este caso del que venimos hablando, sí. 22 víctimas rescatadas, entre sí. ellas la menor que había mencionado, 4 personas detenidas uh-huh. afectadas a la causa como los principales explotadores de la actividad.
2: ¿Argentinos todos?
1: Extranjeros todos.
0: Bien.
1: Extranjeros
0: todos. Como parte de la organización. Y este alternar entre talleres, ¿era sí. una cuestión también como para pasar desapercibidos al movimiento? ¿O era algo que hacían habitualmente para tener a las víctimas quizás pensando que podían trabajar en dos lugares distintos o darles esa libertad, entre comillas, de trabajo?
1: No,
0: es una pregunta quizás que va más allá de la investigación, pero bueno, si es
1: el plato. No, está perfecto. Lo que entendemos nosotros es que al haber encontrado máquinas de coser en ambos lugares, uh-huh. estamos ante la opción de que iban rotando. Depende también muchas veces de la producción que están necesitando generar.
0: Ok.
1: Tal vez, por decir un ejemplo, en algún lugar están acopiados todo lo que es material textil de jean, uh-huh. para uh-huh. un ejemplo entendible. Están haciendo pantalones de jeans y en el otro lugar lo que se hace es terminar la confección del detalle.
0: Tal vez más sencillo, aplicar, era dependida de la producción únicamente.
1: Depende, en algunos casos. En okay. otro es una rotación más, digamos, más planificada, porque por ahí es para evitar inspecciones municipales, vale. para evitar los controles migratorios. En algunos casos hay lugares que tal vez te encontrás con que sí, hay gente en blanco,
0: sí.
1: pero cuando van los inspectores municipales o los inspectores nacionales, se encuentran con que, bueno, había que haber 20 personas y te encontrás con 30, 40. Entonces ahí también está esto de jugar con el negocio negro, que los explotadores también van con eso, ¿no? Genera mayor ganancia no blanquear nada, sí. que es todo ganancia, y a poner una persona en blanco que vos tenés que darle cargas sociales, pagar por eso. Entonces, en algunos casos también está esta alternativa que va y viene, ¿no? De decir, los escondo para explotarlos literalmente, sí. o en otros casos es evasiones de impuestos, hay cosas fiscales que no se blanquean, entonces hay toda una particularidad en el modus operandi que lo vamos viendo con la investigación.
3: Y en el caso, perdón, quizás no tiene que ver directamente con la investigación que hicieron, pero en el caso de que usted recién planteaba, ¿no? De que los delincuentes te plantean una realidad que parece un paraíso, uh-huh. ¿Cómo puede estar o qué tiene que prestar atención uno para estar atento, para tratar de no caer en este tipo de situaciones que lamentablemente, como decía recién, se aprovechan de la vulnerabilidad de las personas?
1: Es como un ejemplo claro, como para que por ahí se entienda. Si yo te digo que tu trabajo en este ambiente, ¿no? En la radio, televisión, o sea, medios de comunicación, hay un estándar de gastos, de inversión, de sueldos y demás. Si yo de repente te digo, mira, si venís hoy son $2,000. Tal vez tu sueldo da, tal vez es el promedio, pero tal vez no. Cuando eso se convierte en algo muy tentador, que decís, wow, mira, es como la oferta piramidal, ¿no? Paga uno y entre sacamos ganancia para 7.
0: Claro.
1: Entonces ahí empieza como a dudar. Pero lo que tiene que tener en claro la gente es que si la oferta es muy como decía mi mamá, ¿no? Cuando la oferta es grande, cuando la limosna es grande, hasta el santo claro. desconfía, decía mi mamá. Entonces, tener eso, ¿no?, en cuenta, que cuando la oferta es muy alta,
0: sí.
1: tal vez no decir que no. Tal vez es viable, puede ser que exista. Pero sí tener a alguien siempre cerca como para, che, mira, tengo esta oferta laboral, ¿a vos qué te parece?
3: Desconfiar un poquito, ¿no?
1: Desconfiarle hasta ahí, diría yo. Y decir, bueno, a ver, che, mira, tengo una oferta de trabajo, me voy a juntar. Y bueno, a ver, ¿a dónde voy?
0: Bien.
1: No es lo mismo que te citen a un lugar, a la propia empresa, sí. a que te digan, no, vení, nos juntamos en una estación de servicio. Venite a tal café, a tal bar, que nosotros vamos a... Te ofrezco, te tengo todo preparado, es raro.
3: Claro.
1: Sí. Entonces, sí. ese tipo de ofertas o ese tipo de situaciones, es bueno que alguien lo sepa, decir un amigo, un familiar, papá, mamá, alguien.
0: Compartir.
1: Che, mirá, sí. tengo esta oferta de trabajo, voy a ir... dicen que en la multitud de opiniones está la sabiduría, ¿no? Entonces sí. uno, si se relaciona con otro, si lo habla, puede hasta detectarlo. Cuando estás solo es más complejo.
2: En este tipo de trabajos, todos los estamentos que usted estuvo mencionando son nacionales, federales,
1: sí.
2: ¿no? Al tener que ir a lugares muy puntuales, ¿se trabaja también con organismos provinciales o municipales, tal vez?
1: Sí, claro, todo depende del lugar en el que vamos. O sea, nuestro país está estructurado, lo sabemos todos, en 5 fuerzas federales, Gendarmería, Prefectura, Policía, Servicio Penitenciario y la PCA. Y aparte de eso, los organismos provinciales tienen sus propios métodos y sus propios protocolos de control, de fiscalización. Entonces, a nivel nacional tenemos Ministerio de Trabajo, también lo tiene cada provincia. Tenemos Ministerio de Justicia, también lo tiene la propia provincia. Además de ser un delito federal, podemos desplegarnos en todo el país, que obviamente nuestras divisiones del interior del país también están siendo capacitadas por nosotros para prestar la colaboración necesaria. Y a nivel provincial está prácticamente unificado el protocolo de actuación. Entonces, lo bueno es que lo que hablamos acá en Buenos Aires, en la ciudad autónoma, lo vamos a hablar en un país del norte, en una provincia del norte o país limítrofe, o en el sur de nuestro país, y es exactamente lo mismo. La ley nos avala a nivel federal, entonces, si se quiere, hablamos todo el mismo idioma.
0: Bien, en un poco también en la pregunta que hacía Gianluca recién, muchos de estos talleres que funcionan en casas, funcionan en depósitos, quizás de un barrio común, corriente, ¿cómo es que el vecino de alguna manera puede alertar o sospechar de este tipo de movimientos si es que hay indicadores puntuales a la hora de realizar la denuncia?
1: Hay de todo. Y vamos a ejemplos, desde el movimiento muy excesivo de gente es uno.
0: Okay.
1: Pero el saber que hay un montón de gente que no sale también es otro.
0: Claro.
1: Entonces, sacan retazos de material textil a la calle. Hace muchísimos años, cuando recién se sancionó la ley de trata, era común ir a la casa y ver que el taller clandestino arrojaba todas las bolsas de basura y entre ellos los retazos de material textil, porque era lo que les sobraba, lo que no iban a reutilizar, entonces se tiraba.
0: Sí.
1: Cuando se dieron cuenta de que eso era parte de una prueba irrefutable de que tenías un taller y que de repente habilitaba un allanamiento, empezaron a trabajar de otra manera, a calcular los tiempos que pasa el basurero, a calcular los tiempos de que pasan los recolectores, los propios barrenderos. Entonces empezaron a trabajar de esa manera. Entonces empezamos a agudizar la mirada a partir de eso. Y el vecino también se da cuenta, porque está en el ambiente, en lo cotidiano. Y si a las 5 de la mañana te sale una camioneta rebalsada de cosas y vuelve vacía, ¿qué están sacando? Entonces hay varios indicadores que pueden ir llevando, ¿no?, a poder a que la ciudadanía sospeche de esto y diga, bueno, voy a hacer hago la denuncia en la línea 145, que es anónima y gratuita. Entonces la gente puede denunciar y, bueno, después trabajará la justicia o la fuerza que así lo disponga.
0: Sí.
1: Es muy detallado, pero esto es lo cotidiano. O sea, uno viene en su barrio, ve el movimiento, lo va entendiendo y se va dando cuenta.
0: Sí, un poco también recordamos, justamente, como acaba de decir Cristian, a los oyentes, que la línea 145 es nacional, gratuita, funciona las 24 horas para denunciar cualquier tipo de explotación, en este caso sea laboral, sea sexual. Es 100% anónima. Sí. También es uno de los temas que quizás a veces la gente, por miedo, por una cuestión de miedo, teme denunciar, pero bueno, está bueno recalcarlo también, ¿no? Sí. Efectuar la denuncia quizás es el principio de desbaratar en estos casos organizaciones que funcionan de esta manera.
1: Tal cual, de hecho este ejemplo en el que nos estamos basando hoy es eso. Una denuncia anónima que nos llevó a desarticular esta pequeña organización, porque hemos desarmado muchísimas más grandes. Pero también entender y que la gente entienda también de que puede haber un solo explotador como puede haber una mega organización.
0: Tal cual.
1: En este sentido, la trata de personas tiene esa cuestión particular, ¿no? De que puede ser una persona que contrató a alguien como mucama y después nunca más la dejó salir, le paga lo que quiere o solo le da la comida, como nos ha pasado en algunos casos, hasta este tipo de medianas organizaciones que venimos charlando, y organizaciones mucho más grandes, ya con organizaciones en ramificaciones en la frontera, porque entendamos que el delito es ofrecimiento, captación, transporte, traslado o acogida con fines de explotación. Entonces, sí, como tenemos eso, tenemos una estructura que puede estar operando Entonces trabajamos en pos de eso. Todo se toma a la hora de investigarlo, se toma desde ese punto. A ver si hay captadores, si hay gente que hace la recepción de la víctima en otro punto. Ver quién es el organizador de toda esta historia, porque en muchos casos hemos determinado también que los principales cerebros de estas organizaciones no están en el lugar de la explotación.
0: Claro, ni en ninguna parte de la cadena.
1: En ninguna parte de la cadena, sino que se mantienen en el anonimato, en la red. Porque las redes sociales también son una herramienta extraordinaria, pero también son una herramienta peligrosa cuando se usa con un mal fin, ¿no? Así que hay mucho trabajo por hacer.
0: Totalmente, un gran operativo de parte de la institución también, esto de insistir con que la denuncia es fundamental para que se realicen, y estamos hablando con el subcomisario Cristian Bogado del Departamento Trata de Personas. Un placer tenerlo con nosotros.
1: Gracias por la invitación y a disposición para lo que necesite.
0: Muchas gracias.
1: Gracias.
0: Ya seguimos.

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0: En una tarde más, es momento de leer los mensajes que nos mandan los oyentes al 1137-00-1121.
1: Exactamente, voy a mandar saludos, porque estoy saludable en el día de la fecha. Saludo grande para Marita de Boedo, que nos deja ahí su corazoncito verde. También saludo grande para Silvana de Colegiales. Y saludo, no sé si está bien lo que voy a hacer, pero saludo especial y diferenciado a la querida Silvia de Herley. ¿Por qué? Porque nos manda un mensaje que dice, los quiero.
2: Entonces está bien.
0: Así que está bien. Nosotros también.
1: Pero es para el favoritismo. Quizás se enoja. Que manden los quiero también.
2: Claro.
1: Bueno, pueden mandar al 1137-00-1121.
0: Me encantó. Me encantó. Sí. Ayuda a lo emocional que te digan te quiero.
1: Te levantó el ánimo. ¿Te sentís mejor?
0: Me siento mejor. Y casi que ni necesito estos 5 consejos para aumentar esta inteligencia emocional que estamos hablando. De justamente el arte de no ser el que va corriendo quizás al momento en que alguien necesita ayuda.
1: Okay.
0: De ser esta persona que siempre está atenta al otro y no tanto dándole lugar a lo que uno le pasa.
1: Ajá.
0: A veces uno piensa que ser inteligente emocionalmente implica cosas muy extrañas o que es muy complicado, que hay que hacer años de terapia, pero en realidad es algo mucho más terrenal. Es básicamente aprender a manejar estos hilos de lo que sentimos para que no se nos haga un nudo en la garganta, para que no nos sintamos mal, para que todo este estrés que uno lleva día a día con las cosas en general no se conviertan en una emoción muy fuerte.
1: Bien.
0: Entonces, para eso traje estos 5 consejos que tienen que ver con explicados justamente con un psicólogo español que se llama Juan Rescalvo, que dio estos consejos que están buenísimos porque bajan a tierra todo lo que es el asunto de la inteligencia emocional, que puede ser complejo de entender, pero bien, bien masticado para la gente.
1: Me gusta.
2: Dale,
0: me parecieron muy buenos.
1: Saco
0: y el primero
1: lápiz.
0: Va de lo siguiente. No hay que ser el centro de asistencia permanente.
2: Okay. Sí, okay. Está bien.
0: Lo estamos sintiendo todos, ¿no?
3: Supongo que a otras personas se refiere, claro.
0: Dice lo siguiente, que ser empático

0: Por no ejemplo, con... ser una buena persona, ¿no? Claro, el típico llamado de...
1: Vos sabés, Flor, necesito...
0: Siempre, es, o sea, no está mal hacer favores. Estamos sí. aclarando que es este momento que uno todo el tiempo están requiriendo y... de uno. Pero, entonces dice...
2: Pero no sé decir que no.
0: Entonces dice, ser empático, ser buena persona, no saber decir que no. Ahí está, nos vamos concentrando.
2: La dejé ahí, es esta, ¿no?
0: Qué lindo que es escuchar este tema de vuelta.
2: No la dejé.
0: También entender al otro. No obliga a uno a cargar con una mochila que no corresponde, que no es suya, que no es propia.
2: Ajá.
0: Porque hay gente que cree, y esto escuchen con atención porque es importante, hay gente que cree que para ser buena persona, ser buen amigo, ser buen hijo, hay que ser una especie Torero. De auxilio mecánico de las 24 horas. ¿Entienden? Es como que no. No sos 24 horas auxilio mecánico
2: okay,
0: y
2: no
0: te
2: soy
0: vas a convertir en una buena persona. Claramente que no. Ir corriendo a los pedidos constantemente no te van a hacer una buena persona, te van a hacer desgastar.
2: Bien.
0: Y justamente es, si uno no está bien, por ejemplo, no puede ayudar desde ese costado porque uno no tiene el mejor día, no puede uno ayudar a nadie. Entonces es como querer, no sé, convidar mate y no tener el termo con agua. Es
1: claro,
0: imposible, ¿cómo
1: claro.
0: hago? Entonces sí. primero hay que ocuparse de cargar el agua caliente y después compartir el mate.
2: Bien.
0: En ese caso.
2: Me gustó.
0: Es así, primero hay que tener en cuenta cómo está uno a la hora de poner en práctica la ayuda al otro.
3: Sí, fundamental.
0: Bien, estamos de acuerdo con el psicólogo hasta ahora.
3: Sí.
0: Segundo consejo que dice, las emociones son como si fuesen las luces del tablero del auto.
2: O sea.
0: A tener en cuenta.
3: Que si están todas encendidas hay algo mal.
0: Exacto. Exacto. ¿Por qué? Porque estas luces no están ahí para molestarlo a uno,
3: sí.
0: sino para avisar, para tener como la alerta, justamente.
3: Claro.
0: Ahora, la tristeza, por ejemplo, es un aviso de que hay algo que procesar. El enojo avisa que alguien o algo está como molestando y que hay un límite que quizás uno no está sabiendo poner, como decías vos, no saber decir que no, en este caso. Y el miedo, que también habla de decir, bueno, ojo, porque... Acá puede haber un pozo o no puede haber un pozo. Entonces no sé si avanzar o no avanzar. Entonces
2: okay.
0: el miedo se lo toma como uno como puede para seguir adelante. Entonces si apagamos esta cuestión de lamparitas que van apareciendo en los tableros, solucionando estas cuestiones en particular, el tema es, vamos a tener el auto funcionando mejor.
3: Claro,
0: okay.
3: sí.
0: Muy explícito, o sea, es la columna de autos de repente esto, ¿no?
3: Sí, el auto de la vida va a funcionar mejor.
2: No hay metáforas que está metiendo.
0: No hay nada más lindo que también ponerlo gráficamente para entender de qué se trata y hacerlo más bien así, como bien fácil de entender.
2: Bien, bien.
0: Hay que escuchar estas alertas, hay que ver estas alertas y tenerlas en cuenta. Entonces, estas emociones que uno dice, no quiero tratar con este enojo ahora, no quiero tratar con este miedo ahora... van quedando ahí prendidas y no es algo que sirva para poder seguir adelante.
2: Como cuando pospones la alarma.
0: Exactamente.
2: En algún momento tenés que despertar.
0: Y nunca está,
2: ahora
0: nunca está bien posponer la alarma, eso termina mal. Es
3: sí,
0: un peligro.
3: Sí.
0: Ya el tercer punto habla de que no es obligatorio estar de buen ánimo todos los días. Esto lo sabemos, lo entendemos, pero no está mal repetirlo. ¿Por qué? Porque de alguna forma las redes sociales, dice este psicólogo, todo lo que nos muestran las cosas en general es un estado perfecto con una sonrisa puesta todo el día, con el buen ánimo constante con la gente y la verdad que la vida también a veces es un lunes lluvioso.
2: Claro.
3: Sí, un
0: día.
2: Vos estás viendo, estás viendo un pedacito de la realidad. No estás viendo todo el combo en completo.
0: Totalmente.
2: Y además, déjame que te diga, si todos los días fuesen buenos, ninguno sería bueno.
0: Exactamente.
2: Porque si tenés el malo, tenés el contraste. Y hace que valores lo bueno.
0: Pero uno lo puede saber internamente.
3: Pero
0: ahora,
3: qué reflexión, ¿eh?
0: Ahora.
2: Nota, Borgesio, ¿no?
0: Ahora hay que tener en cuenta que esto es para adentro, uno lo siente así, y para afuera quizás muestra otra cosa. Entonces,
2: ¿seguro?
0: Forzar esta alegría que uno no tiene a veces es como justamente hacer esto, un esfuerzo sobrehumano. Sobre algo que no, naturalmente no le está saliendo, implica una energía de desgaste. Y también en esa alegría que tenés, no sé, Jan, te digo, te veo bien, entonces te pido algo, te pido un favor.
2: Lo aprovechás.
0: Y ahí, y sí, porque tu ánimo evidentemente no es tan grave hoy.
2: Bueno.
0: Como uno lo expresa, también sucede.
3: Es
0: no
3: verdad.
0: Puedes ir por la vida diciendo verdades, ¿no? Hay que tener cierto filtro, pero mantener la lógica de la cuestión. Si uno no está del todo bien, tampoco poner una sonrisa como una careta delante de la gente que no está mal. Porque por eso sigue el cuarto consejo,
2: a ver.
0: Que dice, sentir no es una flojera. Durante mucho tiempo nos dijeron que el cuero duro, que esto, que la coraza, de, sí, todo eso vale muchísimo y que no había que mostrar nada. Pero sentir, que no, saben, no solamente lo conecta con otra persona, te conecta con la vida, es un sentido más justamente. ¿Mm? Ignorar estos sentimientos, estas emociones, es difícil porque es como llevar puesto algo que te quede incómodo. Como decir algo, no sé, un buzo apretado que no te molesta todo el día.
2: Sí.
0: Entonces, uh-huh, esta cuestión de reconocer algo que duele o que a uno le alegra, porque es una cosa o la otra, te hace más fuerte.
2: No, y aparte tarde o temprano eso te va a terminar llegando. Te va a terminar, totalmente, lastimando, por más que lo escondas.
0: Exactamente. Pero está el concepto este de no mostrarse débil, ¿no? De alguna manera, sí, frente al mundo, por que la sensibilidad en algún punto está mal vista.
2: No, cierto, a ver... Sí. Tampoco está del todo mal si vos, a pesar de toda esta coraza, tenés alguien con quien abrirte y con quien mostrarte. Porque quizás no te querés mostrar ante el mundo, sí, débil, entre comillas.
0: Obviamente.
2: Pero no cada... con todo el mundo, con,
0: claro,
2: alguien te tenés que soltar.
0: Por supuesto. Esto en cada caso en particular lo puede llevar a su bagaje emocional y con su circunstancia en particular. Pero no está de más recordar que esto de la sensibilidad, que uno piensa que quizás es más difícil decir... La verdad que, no sé, me equivoqué, ahora me siento mal. En vez de mantener la razón con personas que quizás uno no tiene tanto vínculo, no está mal, no es grave. Al contrario, te hace más humano, te conecta más con la gente, te vincula con otro tipo de personas.
2: Bueno, hay personas que se sienten más cómodos.
1: Siempre y cuando yo tenga la razón.
2: Claro. Ahí va. Me tiró la columna al diablo.
0: Sí, no me va a quedar lugar para deportes. Y el quinto.
2: No pasa nada.
0: No hay que salir corriendo a solucionar todo ya. Este me pareció increíble.
1: Okay. No, es verdad. Hay
0: me pareció
1: que,
0: increíble. ¿Sí? ¿No les pasa a veces, sí, que de repente
2: pero
0: uno
2: de lo
0: dice,
2: nuestro,
0: bueno, ya?
1: Todo.
2: O en general.
1: Cualquier cosa.
0: Absolutamente todo. Sí.
1: Tómate un respiro, un segundo, pensalo, un cachito y después anda.
0: Exactamente.
1: Como hago yo habitualmente, ¿no?
2: Claro, sí, sí, por supuesto. Con un mate.
1: Con un mate.
0: Con un mate. A veces dice, sentimos algo como muy fuerte y queremos hacer algo inmediatamente. Ya sea o por enojo, o por tristeza, o por alegría. Tomarse el tiempo. Porque las emociones de repente afloran y son como de repente muy, muy inmediatas, por decirlo, sí, de alguna manera, ese sentimiento. Y a veces lo único que hay que hacer es guardarse un poquito, esperar a ver cómo suceden las cosas, lo que decía recién el patrón muy bien. No hace falta tomar una decisión enseguida porque la vida es como no se va a detener porque esa decisión no sea tomada inmediatamente. Mm. Y bajar un poco, como transitar el momento y ver... ¿Qué es lo que hay que hacer?
2: Más mental.
0: Más, sí.
2: En no ese tanto caso, instinto.
0: Claro, en ese caso procesar un poco la emoción y ver qué es lo que a uno le pasa y hablar desde otro lado. En fin, esto que dice este psicólogo, uh-huh, es tratar de mantenerse un poco más atento con, uh-huh, lo que a uno le pasa, tenerse un poco más de paciencia, ¿por qué no? Porque eso es importante,
2: bueno,
0: porque
2: es difícil,
0: a veces uno pone mucho la paciencia afuera, pero no la tiene para con uno mismo.
1: Sí.
0: Uh-huh. Menos exigencia de santo, de salvar... Y más respeto por lo que uno claramente lleva adentro. Así que, ya saben, la próxima vez que se sientan medio fuera de eje, claro, acuérdense, sí, que primero tienen que tomarse un respiro y desde lo que está pasando con ustedes, entender que va a ser mejor la ayuda que uno puede dar y nadie se va a extrañar de un día que tengamos mal.
1: Exacto.
0: En este caso. Con eso me voy.
2: Vaya.

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1: Contar, vamos con un rapidito porque hoy a las 10 de la noche juega la selección argentina, el último amistoso de cara al Mundial, a la Copa del Mundo del 2026, que justamente la selección juega en una semana, el debut oficial ante Argelia, que dicho sea de paso, Argelia va a jugar un amistoso, pero a puertas cerradas, porque tienen miedo de que la selección argentina esté mirando.
2: No hacemos eso nosotros.
1: entonces lo hacen a puertas cerradas, sin televisión, sin periodistas, sin gente, sin nadie. A escondidas lo juegan, más o menos.
3: Si lo quieren hacer así.
1: Exactamente.
4: No, máquina no, nadie te detiene.
1: Bueno, lo cierto es que la selección argentina hoy juega el último amistoso allí en Alabama ante Islandia, y lo que se está hablando es que el probable 11 de la selección argentina sería: en el arco, Jerónimo Rulli. De lateral derecho hay dos opciones. La primera es Gonzalo Montiel, la segunda es Nicolás Capaldo.
3: Bueno,
1: los centrales, Cristian "El Cuti" Romero y Nicolás Otamendi. De lateral izquierdo, Facundo Medina o Nicolás González. Uh-huh. Algo que ya ha sucedido en varias oportunidades, que Nico González vaya de tres.
2: Es más tres Facundo Medina que Nico González, ¿no?
1: ¿Cómo?
2: Es más lateral izquierdo Facundo Medina que Nico González.
1: Y sí, es más, lo que Nico se González dice más de ataque. Es que Medina le gana la pulseada a Acuña porque puede jugar de las dos posiciones, de central y de lateral izquierdo. Mm. Pero lo de Nicolás González, si bien llama la atención, no es la primera vez que pasa, ha sucedido en varias oportunidades. Así que habrá que ver cuál de estos dos termina siendo el titular. En el medio campo estarán Rodrigo de Paul, Enzo Fernández, Alexis Mac-Allister y Thiago Almada. Arriba, Lautaro Martínez, y el que acompaña sería Lionel Andrés Messi.
2: No está probando nada, va con los titulares prácticamente.
1: Exactamente.
2: Salvo algún puesto donde hay lesión, después todos titulares.
1: La duda es si Messi va de arranque o si suma minutos, pero jugar va a jugar sí o sí. Bueno, en principio
2: no está mal que juegue para que tenga un poquito de rodaje.
5: Claro, que no llegue tan frío.
1: Exactamente. Bien, ¿sí? Bueno, a todo esto hay un jugador que la selección argentina, más precisamente Scaloni, va a tener que llamar para reemplazar a Valerdi. Sí. Y empiezan a sonar algunos nombres. Bueno, lo que se está hablando, la información en este momento, es que el reemplazante de Leo Valerdi no sería un defensor central.
2: ¿No?
1: El que pica en punta en este momento, ahora a las 5 de la tarde, es el señor Guido Rodríguez.
2: Bueno, se mete en otro mundial.
1: Exactamente, campeón del mundo. Las otras opciones que se barajan son todas distintas, las que voy a decir: Emiliano Buendía, Máximo Perrone, Nicolás Capaldo, que yo lo nombré recién, pero no está en la lista de convocados para el mundial, está
2: quedó
1: en la prelista.
2: Sí, exactamente. Como Gai, ¿no?
1: Y Agustín Gai, que exactamente es el otro de los nombres que se están mencionando en las últimas horas. Entre estos cinco saldría el reemplazo de Valerdi. Llama la atención porque uno pensaría que iba a buscar
2: otro lateral izquierdo.
1: Un central.
2: Otro central.
1: Un central,
2: claro,
1: Senesi,
2: que cambia la posición por posición.
1: Senesi, que venía siendo titular en la selección argentina. Bueno, todo parece indicar que Scaloni iría por otro lado. Hoy en día el principal candidato es Guido Rodríguez, y también aparecerían Buendía y Perrone en ese orden, ¿no?
3: Bien.
1: Para tratar de reemplazar a Valerdi. Y por otro lado, no quería dejar afuera que se pudrió todo en España.
3: ¿Qué pasó?
2: ¿Qué?
1: Entre el Real Madrid y el Atlético de Madrid. Dos equipos que son rivales de la misma ciudad. Que
2: siempre
1: se
2: hay problemas ahí.
1: En el medio, la causa del problema es un argentino, Julián Álvarez. Porque Julián Álvarez hoy en día es el 9 titular del Atlético de Madrid.
2: Sí.
1: El Real Madrid dice: yo lo quiero, hostia, yo lo quiero a Julián Álvarez.
3: No, bueno.
2: ¿Quién no lo quiere?
1: Los quería el Barcelona también, exactamente. Sí, bueno. El Real Madrid comunicó oficialmente que hizo una oferta de 150 millones de euros por Julián Álvarez.
3: Vaya número.
1: La cual el Atlético de Madrid rechazó y dijo lo siguiente. Esto es un comunicado oficial: no estudiamos ni valoramos ninguna oferta por Julián. ¿Cómo no nos vamos a llevar bien si nos hacen reír aún más que el Barcelona? O sea, no solo que rechazamos la oferta.
2: Ah, bueno, descansero el Atlético de Madrid.
1: Sino que encima lo humillaron. El Atlético de Madrid pretende que el merengue pague la cláusula. Estamos hablando de 500 millones de euros.
2: Ah, eso te iba a preguntar. ¿Sabías el número ese?
1: Sí, exactamente. Que los tengo justo acá. Si quieren, lo traemos para que venga a hacer una columna.
2: 430, tengo 430.
3: Ah, llego. ¿Unos
2: millones?
1: No nos alcanza. Bueno.
2: Acerquite, ¿vale?
1: Así que veremos. Ya en el Atlético de Madrid no está gustando que Julián suene para otros equipos. Veremos cuál termina siendo el futuro de la araña, ¿no es cierto? Que se va a definir seguramente después del Mundial. Esto lo pondrán en el freezer y después.
2: Ojalá se vaya del Atlético.
1: La verdad que no lo lo están tratando bien a Julián,
3: Ojalá se vaya
1: y no me gusta, no me gusta. Así que
4: no se lo merece.
1: No se lo merece, exactamente. Y por último, sí, para cerrar, hablar un poquito de tenis, no lo quería dejar afuera, que vuelve Roger Federer a jugar al US Open. Roger Federer, el suizo que dominó las canchas del mundo del tenis, va a disputar un evento en el helvético Estadio Arthur Ashe. Esto sería el 25 de agosto en la antesala del inicio del cuadro principal del Abierto de los Estados Unidos de América. Después se pondrá a disposición el tema de las entradas y ver dónde se pueden conseguir. Lo cierto es que va a ser lindo ver a uno de los nombres más importantes de la historia del tenis desplegar su magia ahí en las canchas.
3: Es el año de las vueltas.
2: Ojo que ganó San Antonio anoche,
1: Ojo que
2: también
1: se pone.
2: Y ganó Gimnasia Comodoro Rivadavia también anoche,
1: Sí, la serie en este momento está 2-1 a favor de los Knicks.
2: Ojo.
1: Pero hay que ver,
2: Yo dije 6 partidos.
4: Le sigo teniendo fe, chicos.
2: Yo dije 6 partidos en esa
3: serie. No se bajen del barco los Knicks.
1: Va a ser una complicación si sigue ganando San Antonio y si se estira por el tema de que se van a pegar con los partidos que hay en Nueva York del Mundial.
3: Sí.
1: Va a ser un lío bárbaro de gente, pero bueno.
4: No pasa nada. Por eso son dos ámbitos distintos.
1: Sí, pero
4: no hay problema.
1: Pero las calles son las mismas y a Estados Unidos le conviene que Nueva York lo liquide rápido.
4: Vamos a ver qué pasa. A todo esto, 3 minutos pasan de las 5 de la tarde. Lamentablemente nos quedamos sin programa, pero nos encontramos mañana a las 3. Quédense en FM Federal 99.5 escuchando buena música. Y a las 6 de la tarde empieza la vuelta. Nos encontramos mañana. Que tengan una excelente tarde. Chau.
3: Chau.
5: Hasta la vista, baby.

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0: 17:30 y en la ciudad de Buenos Aires la temperatura es de 13.6°, 79 el porcentaje de humedad y el cielo está mayormente nublado. Actualizamos la información del tránsito y los servicios, donde encontramos las salidas de la Ciudad Autónoma de Buenos Aires con marcha intensa y demoras. Ten en cuenta que hay congestión vehicular en Cantilo, desde La Pampa hasta Udaondo, y también en Avenida General Paz hacia el Riachuelo, desde Panamericana hasta la zona de Liniers. Ten en cuenta también que ocurrió un incidente vial a la altura de Avenida San Martín y también a la altura de Beiró, sentido también al Riachuelo, lo que genera aún más caudal vehicular acumulado, por lo tanto congestión vehicular. Las principales avenidas porteñas también cuentan con demoras, pero tened en cuenta que ocurrió otro incidente vial en la autopista 25 de Mayo a la altura de Quintino Bocayuba. Se reduce un carril sentido a General Paz y está generando demoras intensas. Dentro de la Ciudad Autónoma de Buenos Aires encontramos restringida Chacabuco entre Rivadavia y Avenida de Mayo, y hay un obrador en Recoleta que reduce la calzada de Avenida Córdoba y Pueyrredón, donde ya se registran demoras. Vamos a hablar ahora de los servicios, porque el ferrocarril Roca, su ramal Bosques vía Temperley cuenta con demoras, y en los subtes también encontramos demoras, en este caso en la línea B, por una medida de fuerza gremial. No te olvides que la línea D en Tribunales continúa cerrada, pero en este caso por obras que se están realizando. Y como siempre, toda la información del tránsito fue suministrada por la Policía Federal Argentina, Ministerio de Seguridad Nacional.
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18 horas y en la ciudad de Buenos Aires la temperatura es de 13 grados 6 décimas, humedad 79% y el cielo está mayormente nublado. Actualizamos la información del tránsito y los servicios, donde continúa la marcha intensa en las salidas de la ciudad autónoma de Buenos Aires. Encontramos congestión vehicular en Panamericana hacia el norte, desde su intersección con General Paz hasta la zona de Martínez, lo mismo en acceso este hacia Luján en la zona de Ramos Mejía. Y en el caso de Avenida General Paz, la marcha es intensa con congestión vehicular desde Panamericana hasta la zona de Liniers hacia el Riachuelo de Lepiane en toda su traza, sentido también hacia la autopista Richeri, cuenta con demoras intensas. Y en el caso de la autopista Perito Moreno, también cuenta con demoras intensas hacia acceso oeste en la zona de Liniers. No te olvides que continúa la reducción de calzada en la calle Chacabuco entre Rivadavia y Avenida de Mayo. Hay un obrador en Recoleta que reduce la calzada de Avenida Córdoba a la altura de Pueyrredón y también está generando algunas demoras por allí. Continúa también la reducción de calzada en la autopista 25 de Mayo a la altura de Quintino Bocayuba por un carril sentido a General Paz. Esto, te reitero, está generando demoras. Y también continúan las demoras del ferrocarril Roca Ramal Bosques vía Temperley y de la línea B de Subte. Pero vamos a la información nacional.

0: El aeroparque Jorge Newbery permanecerá durante 55 horas sin operaciones en agosto. Será debido a las tareas de mantenimiento en la pista, según anunció en una conferencia de prensa en la sede del concesionario Aeropuertos Argentina. Las obras se darán en el marco del plan estratégico y se trata de un mantenimiento preventivo de la pista en toda su extensión, por lo que las operaciones se suspenderán durante 2 días del mediodía, del martes 25 de agosto al mediodía del jueves 27 del mismo mes. Internacional, Israel lanzó misiles a Irán horas más tarde del ataque iraní. El ejército de Israel respondió con un poderoso bombardeo sobre Teherán, desoyendo el pedido expreso del presidente de los Estados Unidos, Donald Trump, para que el primer ministro Benjamin Netanyahu evitara la contraofensiva. Deportes, fútbol, el Liverpool presentó a Andoni Irala Sagarna, de 43 años, como el nuevo entrenador para la temporada 2026-2027 y será quien dirija el equipo donde milita el mediocampista argentino Alexis McAllister. El pronóstico del tiempo para hoy, martes, espera que la temperatura por la noche descienda solo hasta los 12 grados, pero que el cielo se mantenga mayormente nublado.
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0: Comienzo a la vuelta día martes. ¿Cómo están, Caro y Vale?
1: Muy bien. No te cases ni te embarques.
0: No te cases ni te embarques, bien dicho.
1: Claro.
0: Porque siempre, porque cada martes, no importa que no sea 13.
1: Esto
0: es así por las dudas, hay que asegurarse.
1: Sí. Claro.
0: Es una cuestión.
1: Ante la duda, ¿viste?
0: Y viste,
1: no,
0: por algo, está el dicho. Por algo. Hay que hacer un día de dichos, ¿eh?
1: Sí.
0: Ojo.
1: Sí, me gusta.
0: Es divertido.
1: Puedo hacer un top 5 de dichos.
0: De dichos, claro. Ojo, ¿eh? Agéndalo.
1: Lo voy a agendar.
0: Ya está, ya tenemos otro.
2: Ahí me gusta.
1: Lo anotaré.
2: ¿Cómo es? ¿Cómo era? ¿Qué saltás si no hay charquitos?
1: Ah, es buena. ¿Qué saltás si no hay charquitos? Es buena.
2: Sí, sí. Esa es buena. Sí. Hay otra más que me parecía buena. Ah, no le pasa la
1: frase. No le entra la bala.
0: Esa es buena. Está bien también.
2: Claro,
0: sí,
2: como totalmente impermeable.
1: Sí, me gusta.
0: El no por mucho madrugar se amanece más temprano.
1: A caballo regalado no se le miran los dientes.
0: También. Sí, es otro.
1: Sí, me gusta.
0: Hay que seguir pensando más, pero a ver.
1: Más vale pájaro en mano.
0: Que siempre volando. Claro, qué clásico. La verdad. Me encanta.
2: ¿Cómo te ven, te trata?
0: Ay, si te ven, te trata, por supuesto. Esto
1: claro,
0: ya se puede decir, es un dicho establecidísimo que va a trascender los tiempos, como sabemos.
1: Sí,
2: tiene un repunto aparte.
0: Claro.
1: Sí, total.
0: Ahí sí, es verdad. Pero estaba pensando, ya que estaba, que pensamos frases de Mirta, frases de Moria también. Ahora no me viene ninguna a la cabeza.
1: Ya va a llegar,
0: que todavía no, pero va a llegar.
1: Sí, va a llegar.
0: Así que sí, pensemos.
2: Te resistimos, lo pasamos muy bien.
1: Claro.
0: Take it easy
1: es buena.
0: Aparte son largos, eso es lo que tienen los de Moria cuando se queda hablando. Y termina siendo más largo que lo común, pero bueno, podría indicarse que es un dicho. Y después hay otros más antiguos, pero también no me acuerdo tanto. Algunos no entiendo mucho el sentido. Pero bueno.
1: Sí, bueno, hay algunos que hay que pensarlos por ahí un poco más.
0: Claro.
1: Al que madruga, Dios lo ayuda.
0: Ese también, sí.
1: También.
2: No estoy de acuerdo. Igual.
1: No por mucho madrugar se amanece más temprano.
0: Ese también.
1: Ese no lo entiendo tanto, pero está bien.
0: Claro, no, yo tampoco, Yo quiero. Imagino que tiende a ser como una cosa de bueno, no importa que no te levantes.
1: Claro. Es como contradice el otro.
0: O que la persona que está despierto mucho no quiere decir que la tengas tan clara. Por ahí eso.
1: También.
0: Ojo.
1: Que te quedas medio dormido.
2: Sí, pues
0: claro. El viejo sabe más por viejo que por diablo.
1: Ah, yo lo tenía por zorro.
0: También,
2: ¿no es por sabio? Es
1: no,
2: ¿sabe viejo? Más de viejo. Ah, claro.
1: Que por zorro yo.
0: Por
1: tenía
0: zorro,
1: más que,
0: yo tenía por diablo.
1: Mira.
0: Más complicado
1: más
0: la mía. Mi versión es más oscura.
1: Claro.
0: Se ve, pero
1: mira,
0: bueno.
1: Más de cuento.
0: Más de cuento, claro. Sí, más lindo, más de fábula,
1: más,
0: ¿viste?
1: Claro,
0: de más cuento. Claro.
1: Total.
2: Eso le decía la abuela Caperucita.
1: Claro.
0: Sí, también de los cuentos. Totalmente.
1: Sí, olvídate. Hay un montón, ¿no? Yo tenía de cuando se usaba esto de las enciclopedias y todo.
0: Sí.
1: En mi casa, que le voy a preguntar a mi madre si todavía está, si todavía lo tienen. Había un diccionario que tenía sinónimos, antónimos y refranes.
0: ¡Ah, me encanta!
1: Era bárbaro ese.
0: La verdad.
1: Diccionario, la verdad que era muy bueno.
0: Porque no es tan común.
1: No, y era un librazo
0: grande,
1: importante.
0: Claro.
1: Y entonces tenías un diccionario de sinónimos, o la otra parte antónimos, de antónimos, y después tenías refranes.
0: Refranes que son muy necesarios para la vida.
1: ¿Por qué? Pero son muy necesarios.
0: Pero...
1: Y muchos que no conocemos, porque es bastante importante el tamaño que tenía.
0: Sí, se ve. Uy, no, tenés que encontrarlo ahora.
1: Este uno tiene 3 o 4 que se usan siempre, pero
0: claro.
1: Hay muchísimos.
0: Ay, qué bueno.
1: Le voy a preguntar.
0: Ay,
1: se los traigo un día.
0: Tráelo, porque necesitamos
1: a leer
0: de refranes, que un día dijimos frases motivacionales que siempre está, Gusso Viña nos manda.
1: Claro, también.
0: Usualmente que viene bien. O, viste, como una frase que sale, viste, del momento, que también está bueno.
1: Claro.
0: Pero los dichos también pueden ayudarnos. Este no hay mal que por bien no venga.
1: Me encanta.
0: Es uno que sí.
1: Hay
0: uno
1: mal
0: lo agarra,
1: que por bien
0: viste,
1: no venga,
0: como
1: buena,
0: que,
1: es buena.
2: Es como un consuelo que uno
0: sabe. Sí,
2: no hay mal
0: que
2: por bien no venga.
1: Sí, es un consuelo.
0: Ya que me pasó esto, listo, lo tomo por ese lado.
1: Claro, y sí.
0: De tal palo tal astilla, está bueno
1: de
0: también.
1: De tal palo tal astilla me gusta.
0: En casa de herrero, cuchillo de palo es bárbaro.
1: Es el que más se usa.
0: Sí, por sí,
1: lo menos
0: sí.
1: En mi casa.
0: Es como que se usa mucho. Porque decís, ay, ¿cómo vos que te dedicás a tal cosa? Y bueno, no importa.
1: No, no,
0: sí,
1: no hay cumple caso.
2: Siempre,
1: sí, sí, se cumple sí, siempre, claro. Por eso. Es como.
2: La dinámica.
0: Es
2: no
0: verdad.
2: Importa que.
1: No importa.
2: Que importa
1: tal cual.
2: Es probable que.
0: Sí, sí, sí. Que suceda eso. Porque si
2: bueno. Si sucede, conviene.
1: Si sucede, conviene también. También.
2: Nueva,
0: esa es buena. Bastante nueva, sí, pero es súper vigente, buena. ¿Cierto? Sí, sí. Si sucede, conviene. Lo hemos dicho es mucho buena. El año pasado, decíamos mucho eso. No sé, porque estábamos muy místicos con todas
1: estamos
0: las cuestiones
1: muy
0: de.
1: Si sucede, conviene.
0: Claro, si sucede, conviene. Pero pará, si sucede, conviene. Okay. Era como bueno, está
1: claro.
0: Bien.
1: Claro. Bueno, no está mal. Sí,
0: mucha vibra por eso.
2: Por mal de conocido, que bueno por conocer.
1: Uy, esa totalmente.
2: Esa es terrible.
0: Muy cierto.
2: Buena y muy real.
0: Es sí. Muy real. Porque
2: dice, no, bueno.
1: Eso también se ha usado acá.
0: Se ha usado, claro.
1: Sí, sí, sí.
0: Aparte,
1: gusta.
0: Es como que uno lo piensa hoy en día, que hay tanto la cuestión de decir no, pero sí. Hay que irse a lo nuevo, salir de la zona de confort y no sé qué. Hay mucha
1: a
0: popularidad
1: veces,
0: de eso.
1: Sí, a veces no.
0: Pero a veces no. A veces no. Aplica la
1: déjenme
0: frase.
1: Ahí, tranqui. De,
0: más vale.
1: Sí, malo conocido
0: que bueno por conocer.
1: Sí, total,
0: así
1: totalmente.
0: Que ojo, valoremos lo que tenemos. Es importante.
1: Hay que valorar.
0: Así es. Como hay que valorar este bello programa que tenemos por delante el día de hoy. En la vuelta seguimos con el año 1982, en esta década de la música. Estamos en la década de los 80, obviamente. Siguen los temazos, ¿eh?
1: Bueno,
0: siguen los temazos. La verdad que el 82 está dando mucho. Algunas cuestiones que después vamos a repasar de qué cositas pasaron en el año 1982, porque hay películas, hay de todo. También tenemos la columna tecno a mi cargo.
1: Ay,
0: y hoy de lo tecno, la verdad, tiene que ver un poco. Venimos ya como en una saga de mantenimiento de electrodomésticos y de aparatos que uno tiene en la casa.
1: Lo de lavarropas.
0: Anteriormente el celular, la batería,
1: sí,
0: cómo enchufarlo. Hasta yo misma a veces me acuerdo, digo, ay, ¿qué hago usando el teléfono?
1: Yo debo decir que le saco la funda.
0: Ah, bien.
1: Sí,
0: bien.
1: Sí, porque
2: yo
1: me traumé.
2: Justo no se la saqué.
0: Yo como que no. A veces me cuesta hacerme caso a mí misma.
1: Sí.
0: Con esto yo lo voy a admitir porque la verdad que me cuesta, ¿viste? Estás apurado, lo enchufás. Uy, no le saqué la funda.
1: Sí, está difícil.
0: Bueno, por un día no pasa nada. Bueno, y así. Bueno, no hay que hacerlo. Y en este caso voy a hablar de otro aparato relacionado también con los dispositivos como teléfonos, computadoras y demás. Este aparatito que tiene lucecitas, que uno lo tiene ahí, de repente tenés que llamar a la compañía que te presta el servicio de internet. Ya está, voy a hablar del router, chicas.
1: Sí.
0: Del famoso router.
1: Sí, también.
0: Vamos a tratar de alargarle la vida, de cómo cuidarlo, cómo funcione mejor.
2: Conflictos, porque en una época era la típica, que uno se le caía y llamaba.
0: Sí.
2: Y ahora es como que medio que es todo, o tenés un WhatsApp que hablas con un bot.
0: Es verdad.
2: O apriete uno, apriete
1: sí.
2: dos.
1: Sí,
2: ay,
1: sí,
2: es terrible.
0: Cuando
2: en
0: llamás
2: momento
0: al servicio.
2: Te atendía un ser humano.
1: Sí,
0: claro.
2: Y una vez me sentí muy... ¿cómo se dice? No sé si menospreciada, pero un poco como que dije, che...
0: Me estás tratando raro, claro.
2: Sí, me estás caminando. A veces que era como, pero ¿y dónde tiene el router? Digo, no, le digo, la mesa de ayer, qué sé yo. ¿No está cerca del microondas?
0: No, mirá, bueno.
2: Yo me acuerdo que me enojé y le dije, sí, ¿sabés qué está dentro del micrófono?
0: Sí, ¿qué me venís con esto?
2: Tipo, parece que va
0: una
2: a poner
0: locura.
2: Un router arriba de la
0: onda. Bueno, sí, vamos a hablar un poquito de eso, de dónde tiene que estar ubicado.
2: Un saludo a ese ser humano.
0: Claro. ¿Dónde tiene que estar ubicado el tema del router y demás cuestiones? Que uno por ahí lo pasa por alto y decís, bueno, lo dejas ahí olvidado. No, te acordás cuando se corta el servicio,
1: claro.
0: ¿Viste?
1: Eso,
0: ¿qué le pasó?
1: Ah, y otra cosa que siempre hacen cuando te atienden es, ¿lo desenchufaste?
0: Eso.
1: O desenchufalo.
0: Apagalo, prendelo.
1: Es lo primero que uno hace.
0: Y sí, es la norma.
1: ¿Sabes que
0: es lo primero que
1: se enchufa?
0: Lo primero que aprendimos.
1: Porque ya lo desenchufé.
0: Eso.
1: Y lo enchufé.
0: Y no funcionó.
2: Sí, pasa que el técnico hace muchos arreglos enchufando, desenchufando,
1: claro,
2: reiniciando.
1: Sí.
2: Me han contado. No,
0: claro.
1: Bueno.
2: Es como que yo entiendo que desde la persona, desde donde te está atendiendo,
1: claro,
2: y te dice que lo enchufe. No puede hacer demasiado.
1: No, pero mandame a una persona directamente.
2: Y pues ellos quieren evitar esas situaciones.
0: Quieren evitar, claro.
2: Quieren evitar.
0: Mirá,
1: es un montón.
0: Si
1: un
0: por
1: montón.
0: Las dudas lo dicen. Es muy la sabiduría que aprendimos para mí en Jurassic Park. Viste que apagaban todo, estaba
1: claro.
0: todo. y cortan la luz de todo y vuelven a encender.
1: Claro,
0: eso para mí se resetea y ya está, se arranca de vuelta.
1: Total,
0: pero bueno, vamos a hablar un poquito de eso. También tenemos la actualidad policial con las noticias más importantes de la institución. Ya en la segunda hora tenemos cositas raras con Vale Filippo.
2: Sí, vamos a hacer como una segunda parte de lo que hablamos la semana pasada, que tenía que ver con efectos raros que producen los fanáticos de determinadas películas. Y hoy nos vamos a meter en más en específico con alguna que otra producción, pero mucha producción de terror. Porque a veces gente dice, uy, acá filmaron tal película de terror, debe ser un lugar fantasmagórico. Y capaz una persona que vivía en esa casa, alquiló la casa y ahora se tiene que bancar que vayan los fanáticos.
0: En procesión
2: a buscar fantasmas donde no los hay.
0: Me imagino.
2: Y a molestar a esa pobre gente. Así que vamos a hablar un poco de eso.
0: Ay, me interesa mucho porque sí, ya enseguida un poquito desmitificar las películas de terror también. No tomarlas tan en serio, a lo mejor. Sí, viene por ese lado. Bueno,
1: aparte
0: de todo, mucha
1: lo que fantasmas, viste, siempre atrae.
0: Atrae muchísimo.
2: Atrae muchísimo. Sí, sí, capaz hay lugares que tengan estas cuestiones, pero hay otros que es eso, es como, bueno, prestó la casa para esa peli,
0: no pasó nada ahí en ese lugar.
1: Es una película,
0: ficción, nada más.
1: No un documental. Sí.
0: Así es. Y también tenemos deportes hoy,
1: Ojo. Sí, empezamos con tema mundial.
0: Tema mundial, ya estamos en la semana.
2: Hoy el conteo eran dos días, faltaban.
0: Dos días nada más.
1: El jueves me voy a meter en deportes, porque vieron que yo también periodista deportiva,
0: paleontólogo,
1: no toda esta cuestión.
0: Es verdad. Hoy me estaba fijando
1: especialista en
0: cosas. Hoy es el día del geólogo y te iba a saludar.
1: Ay, gracias. Sí.
0: La otra vez te habíamos puesto.
1: Yo creo que me tienen. Claro.
2: Día, amiga, feliz día.
0: Te pusimos el título de geóloga, así
1: gracias,
0: que bueno.
1: Gracias.
0: Ya está.
1: Experta en cosas que.
0: Sí, bueno.
1: El jueves es el arranque, la inauguración del mundial en Estados Unidos.
0: Bien, perfecto.
1: Sí, en México. En México tenemos el primer arranque del mundial. Y el viernes tenemos en Canadá y Estados Unidos.
0: Ay, claro, porque serán tres sedes.
1: Claro, tengan en cuenta, en México la apertura la va a hacer, en todas las sedes va a haber show.
0: Sí.
1: Y se va a hacer, en México va a estar Maná, Alejandro Fernández.
0: Ay, me encanta.
1: Belinda.
0: Uy, voy a estar conectadísima mirando.
1: Y hay un par más. Y después.
2: Cantará los clásicos, Belinda.
0: Ay, ojalá que sí. Luz sin gravedad.
1: Me da un poco raro.
0: Luz sin gravedad, por favor.
1: Me da raro que esté Maná ya.
0: Pero es parte de cultura mexicana, claro.
1: Alejandro Fernández, banco, porque es historia.
0: También súper.
1: Es parte de la bandera casi, Alejandro Fernández. Pero bueno.
2: Claro. Y no sé tanto, Alejandro Fernández. Soy más de los.
1: Claro. En Canadá nos va a gustar que va a estar Alanis Morissette.
0: Me encanta.
1: Me gusta. Va a haber otras personas que en este momento no me acuerdo. Y sí, después
2: está la Nelly Furtado, que canta el tema.
1: La Nelly.
0: Ah, va a estar Nelly, claro.
1: Va a estar la Nelly también. Y en Estados Unidos también va a estar. Uy, ya les digo, chicos.
0: ¿Quién estará? ¿Estará Michael Bublé también en Canadá, a lo mejor?
1: No, me parece que no estaba Bublé.
0: No es que lo
1: no
0: quiera mucho, pero. Pero por ahí estaba. Si no pega mucho con la onda festiva y demás, porque les tranqui, ¿viste? Lo que canta.
2: Es más para tomarse un café.
0: Sí. No si aplica tanto. Avril Lavigne, se me ocurre, no sé.
1: En México, a las 11:30 de la mañana, hora argentina, va a estar Shakira, en México, ¿eh?
2: Sí,
1: Shakira, J Balvin, Maná, Belinda, Alejandro Fernández, Los Ángeles Azul.
0: Ay, bárbaro.
1: Me pongo de pie, fiesta, la verdad.
2: Voy a ver esta apertura.
1: Hay
0: yo
1: que verla,
0: también.
1: El jueves 11:30 de la mañana. Después, en Canadá, el viernes 12 a las 14:30 horas, hora argentina.
0: Sí.
1: Va a estar Alanis Morissette. Michael Bublé, mirá, yo no lo había visto.
0: Mirá, va a estar.
1: Yo no lo había visto.
0: Y yo dije,
1: antes.
0: Bueno, famosos de Canadá. Dije.
1: Después, no, ¿sabes? Mirá, está una que se llama Alessia Cara.
2: Sí,
0: la conocemos.
1: Y Jessie Reyes. ¿No está la Nelly?
2: No está la Nelly.
1: Pero y en Estados Unidos va a estar Katy Perry, Anita, Lisa, Rema y Tila.
2: Okay.
0: No los conozco.
1: Bueno,
0: Lisa sí.
2: Sí, es conocida. Lisa es una
0: pero...
2: de las chiquitas Blackpink.
0: Sí.
1: Bueno, así que el viernes tenemos a las 2:30 de la tarde, hora argentina en Canadá. Y a las 20:30 horas el cierre en Estados Unidos, 20:30 horas Argentina, el cierre en Estados Unidos de esta inauguración del Mundial 2026.
0: Ay, perfecto, me encanta. Sí, lo necesitaba, te digo la verdad, porque viste uno dice,
1: ayer estaba chusmeando, porque es la parte que más me gusta.
0: Y a mí también, a nosotras me parece.
1: El chichito de la inauguración me gusta.
0: Ay, a mí me encanta.
2: Te
0: pone en situación, viste.
2: El del año pasado, el del Mundial pasado, ¿qué hicieron?
0: No me acuerdo nada.
1: No estuvo.
0: ¿Viste las aperturas? Yo las veo, qué sé yo.
1: ¿No estuvo Lali cantando el himno?
0: Y puede ser,
2: eso fue antes de la final.
1: Fue antes de la final.
0: Ah, es verdad, sí.
2: Eso fue antes de la final. No sé.
0: Pero lo que fue la apertura del mundial. No tengo recuerdo,
2: Qatar, no tengo recuerdo.
0: Bueno, siento que son esas cosas que uno mira, pero por lo general se olvida, excepto cuando son aperturas de olimpiadas, que ahí uno se acuerda porque hay otro tipo de despliegue.
1: Lo dan todo
0: y ahí ya es otra cosa. Pero mundiales, miren, uno suele olvidarse.
1: Sí, hubo en Qatar, en el estadio Al Bayt, cantó uno de los BTS.
0: Mira vos.
2: Ah, mira.
1: Mira, junto al qatarí Fahad Kubaisi.
2: Ah, debe ser la canción de ellos,
1: esa, Jungkook.
0: Ah,
1: sí. Ese es el cantante de BTS, el tema Dreamers.
0: Mira vos, bueno, no me acordaba.
1: Y la ceremonia se dio, sí. Sí, ahora me acordé.
0: Qué bien.
1: Sí,
0: no,
1: fue más mucho más.
0: Mucho fuego artificial, no.
1: Mucho dron.
0: Ah,
1: y
0: claro.
1: Mucho paseo de disfraces y cosas en la cancha.
0: Ah, claro. Está bien.
2: No tanto artista y esto como
1: no, hacen ahora. No,
0: acá
1: tanto
0: son
1: show.
0: Muchos artistas, claro.
1: Claro, acá lo van a hacer medio Super Bowl.
0: Me gusta igual un poco.
1: Y yo un poco prefiero.
0: Porque hay más artistas, así que bien, me encantó porque sí, uno dice, ay, ¿cuándo me voy a fijar más tarde? Nunca me fijo. Sí. Cuando es ahora ya lo sabemos todo.
1: Jueves y viernes.
0: Bien, perfecto. Sí.
1: Y pero acá lo vamos a mirar en
0: Estados
1: Unidos el viernes.
0: Lo vamos a mirar en Estados Unidos,
1: ¿eh?
0: Sí, vivo acá. Sí. Así que bueno, estar atentas.
1: A 20:30 termina la vuelta y empezamos.
0: Y nos ponemos a mirar. Sí. Por supuesto que sí, pero hoy tenemos el Top 5 con
1: Caro. Sí, también. Hoy les traje tecnologías antiguas.
0: Ay, me gusta.
1: Pero que hoy todavía se investigan.
0: Porque, claro, okay. Porque fueron raras, seguro.
1: Que fueron especiales, distintas, mejores, tal
0: a
1: vez.
0: Lo mejor.
1: ¿Por qué no? Y se usaron como base para otras cosas. Y también todavía tratan de ver cómo pasó.
0: ¿Cómo llegaron,
1: ¿cómo llegaron a eso?
0: Ay,
1: así
0: me
1: hoy
0: gusta.
1: Les traigo un top 5 con las 5 cosas más raras.
0: En
1: de
0: cuanto a tecnología.
1: Esta tecnología antigua.
0: Ay, buenísimo. Sí. Bueno, tenemos todo esto y mucho más aquí en La Vuelta hasta las 20, por supuesto. Saben que pueden comunicarse con nosotros al 11-3700-1121 @FM Federal 995 para que nos sigan en las redes sociales. Esto es La Vuelta y así comenzamos.

0: seguimos en la vuelta. Uh-huh. Y el momento de conocer las canciones del ABC. No, sin antes decir que obviamente dije el ABC, sí, otra vez dije el ABC, pero es de las décadas de la música. Sí. ABC de las décadas,
1: chicas. El ABC de la década.
2: Sí, estamos en el 82.
0: 82, gran año, debo decirles, para las películas.
1: Ay,
0: también.
1: Me,
0: ¿eh?
1: Ay, me gusta.
0: Ojo, sí, porque peliculones de las que quedaron para siempre y que vemos una y otra vez. ¿Cómo ser, sí, por ejemplo, E.T. el extraterrestre?
1: Ay, sí.
0: Tan querido personaje. Sí,
2: estamos en vísperas del estreno de...
0: Claro, de...
2: De la nueva.
0: De la nueva, Spielberg. De Spielberg, la de los extraterrestres, pero estos son más complicados, me parece.
2: No son tan amigables.
0: No son tan
1: divinos.
0: No es un amigo ahí que va con los niños. En este caso, bueno, sabemos lo que fue ese suceso, que es un ícono ya del cine, de verlo solamente con ahí el dedito, teléfono casa. De
1: el teléfono casa que quedó para siempre.
0: Gran obra maestra dirigida por Spielberg. Por otra parte, también se estrenaba Blade Runner. Esta peli, mirá, también distópica, de Ridley Scott, que bueno, estaba Harrison Ford, si no me equivoco,
1: jovencísimo.
0: Muy joven, estaban muy jóvenes ahí. Una muy buena película que hasta el día de hoy uno la ve, se actualizó. Me parece que uno la ve de vuelta y igual está actualizada.
1: Se sostiene.
0: Se sostiene, por más que creo que hicieron remakes o algo, pero está muy buena. O continuidades, no me acuerdo si hicieron hace poco.
1: Hicieron continuidades, me parece.
0: Fue hace poco eso. ¿Qué otra más? La peli de Rambo, chicas.
1: Rambo,
0: la primera, First Blood, que fue tan icónica esa película. Yo pensé que era anterior, pero no, fue del año 82 esta primera sangre.
1: Sí.
0: La verdad que una película que uno la ve hoy en día, decís, tiene un mensaje más allá de lo que es la acción y nada más. Esa primera película
1: tiene una crítica social
0: muy, muy importante, así que recomiendo
1: ver Rambo. Veteranos de la guerra de Vietnam.
0: Claro, él era un boina verde, muy entrenado, y la parte del final es impresionante, todo lo que él habla y dice ahí, que bueno, tiene mucha razón. Por otra parte, ¿qué más tenemos? Conan el Bárbaro, ¿se acuerdan de Arnold Schwarzenegger? Esa sí es más como película de fantasía.
1: Pero porque está Schwarzenegger, también jovencísimo,
0: por
1: porque la verdad
0: también.
1: Te la debo, la película.
0: Y bueno, otra más que les tiro y después ya seguimos, la de Gandhi. La de Gandhi, que fue ganadora de 8 premios Oscar con Ben Kingsley. Esta película, también, mejor película ganó entre los premios Oscar que tuvo. Es una gran película, larga, pero la volví a ver varias veces. Digo, esta película está muy bien, la verdad, para tener un pantallazo de idea de lo que pasaba en ese tiempo y como la figura que fue Gandhi, exactamente.
1: Está bien.
0: Una manera. Pero vamos a conocer las canciones que tenemos en este año 1982. Y la primera también tiene que ver con una película, y es Eye of the Tiger, de Survivor. La canción escrita a pedido del actor Sylvester Stallone para el film Rocky 3, que se estrenó ese año también. Al negarse Queen a ceder los derechos de Otro Muerde el Polvo, que fue la primera opción. También ganó un Grammy Award, fue votada como mejor canción por el People's Choice Awards, y el sencillo fue galardonado con disco de platino, lo que representa 2 millones de copias vendidas en los Estados Unidos. Escuchamos Eye of the Tiger, de Survivor.

0: canción para entrenar en parte también.
1: Sí, un clásico. Sí, sí.
2: Ya vamos a subir las escaleras.
0: Así.
2: ya
0: mismo. Vamos.
2: Ahí voy,
1: Pero les traigo otro tema, que es Río de Duran Duran, sencillo del segundo álbum de estudio de Duran Duran, el cual alcanzó el puesto número 2 en el Reino Unido y el número 1 en Australia. Le fue otorgada una certificación de disco de oro en los Estados Unidos, luego de platino, y finalmente alcanzó el reconocimiento de doble platino por sus ventas millonarias. Así que si les parece, escuchamos Río de Duran Duran.

0: Sí. Pero nos venimos acá a la Argentina porque también podés votar por Un Minuto de Amor de Alejandro Lerner.
1: Qué romántico.
0: Que sí, sí, la verdad que sí. Luego de integrar agrupaciones como Soluna, con Gustavo Santaolalla y diversos experimentos cercanos al jazz, finalmente Lerner llegó al disco en este 1982 con Lerner y la Magia, convirtiéndose inmediatamente en uno de los discos más vendidos y con varios hits, como el que vamos a escuchar, difundidos en todas las radios del país. Así que escuchamos y podés votar a Por Un Minuto de Amor de Alejandro Lerner.

Alejandro Lerner. Vamos directamente a VG's con Es un mentiroso. Así te lo digo. Alejados definitivamente de la era disco que los había hecho internacionalmente famosos, el trío australiano Vuelve al Ruedo con el álbum Live Eyes. Este fue el primer sencillo lanzado al mercado con invitados de lujo, como el guitarrista Don Felder de la agrupación Eagles. Escuchamos Es un mentiroso de The Bee Gees.

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0: Tranquilo, vamos avanzando en esta tarde, llegando a poquito a cerrar el día, estamos volviendo a casa seguramente a lo mejor. Pero o ya están ahí por merendar, que es una hora de merienda,
1: es la hora de merienda. Muy nuestra esta
0: Esta es la hora de merienda, por supuesto que sí. Y de repente, obviamente, son estos datos que vamos a dar ahora que tienen que ver con el mantenimiento de uno de los aparatos que hoy en día es central en la vida de uno. Porque decís, ay, ¿cómo que se te cortó internet? ¿Qué pasó?
1: No tenés nada si se te corta internet.
0: Claro, te agarra como una cosa ahí rarísima, que bueno, una ansiedad muy fuerte.
1: Sí.
0: Sin contar que uno a veces trabaja con eso, a veces estás trabajando en casa de repente con el wifi, lo necesitas. Y bueno, vamos a hablar de consejos acerca de cómo cuidar tu router o modem, según como lo llames, y evitar interferencias cuando estás trabajando, jugando, bueno, usando internet en general, viendo algún videito, ¿por qué no?
1: Bien.
0: Tenemos ahí unos consejos, o 5 consejos más o menos, para mantener el modem en su lugar, que ojo, hay varios tips acá, esto es importante, cosas que uno no tenía en cuenta, si bien esto no, obvio que uno no va a poner el router cerca de el microondas.

0: directa en el enlace y la calidad de la red de Wi-Fi, por supuesto, también. La mejor ubicación, dicen, es una zona central, despejada y en altura dentro del hogar.
1: En altura,
0: ahí bueno. Está. Y central, cosa que irradie sus ondas, ahí sus energías hacia las otras habitaciones y demás, okay. Y no esté de repente al fondo de tu casa, claro. Por ejemplo, y decir, sí. Bueno, ay, no me llega al otro extremo, claro. Y no, le va a costar más.
1: Más difícil.
0: Claro, depende igual de otras cuestiones, seguro también, pero...
1: Medio de un pasillo.
0: Medio un pasillo, claro. Hay una mesita.
1: En el techo.
0: Le pones ahí, claro.
1: Pues en altura, no sé.
0: En altura
1: es, que nadie lo tiene
0: es un
1: altura,
0: tema.
1: Ahora que
0: yo quiero
2: la mesa de la tele.
1: Claro.
0: Que eso es altura. Está. Yo creo que se refieren a eso, okay. Y no a tenerlo cerca del piso.
1: Ay, ah,
0: eso.
1: Okay.
0: Esa es la cuestión. Va por ahí la cosa.
1: Porque aparte
0: bueno.
1: Es un artefacto que no es bello.
0: No, es feo.
2: No, entonces yo lo tapo con la tele.
1: Es como,
2: o sea,
1: claro,
2: lo pongo atrás de la tele.
1: Yo también lo tengo atrás de la tele.
0: Y no es decorativo, ¿no?
1: Decís, bueno, lo pongo en un stand de arriba y...
0: se ve ahí todo feo.
1: Sí, feo, feo.
0: Sí, es raro. Bueno, esta ubicación central sí. Permite que la señal se distribuya de manera uniforme y llegue a la mayor cantidad de ambientes posibles, reduciendo okay. Los puntos muertos o zonas sin cobertura. También ubicar este router cerca de las paredes gruesas, objetos metálicos o electrodomésticos que puedan emitir ondas como televisores,
1: ay,
0: microondas
1: no.
0: O teléfonos inalámbricos puede provocar interferencias.
1: Estamos haciendo,
0: la tele también.
2: Estamos haciendo todo mal. Me siento
1: qué
2: legalmente rubia.
1: Yo
2: me
1: también.
2: Estaba quejando del que me dijo
1: sí.
2: Lo de microondas.
0: No tenía
2: el modem al lado de la tele.
0: No tenía lo de la tele y lo de teléfono inalámbrico. Mencionan lo de microondas, es que es un tema lo del microondas.
1: Es un tema lo de
0: porque
1: microondas.
0: Porque está ahí
1: no
0: en la fuente de Infobae. Claro. Claro.
1: No
2: pero ¿quién
1: mal?
2: Va a poner el microondas?
1: Y bueno,
2: al
1: se
2: lado
1: ve que hay gente porque
0: claro,
1: lo están
0: que
1: diciendo
0: sí.
1: Mucho.
2: Bueno, así yo que... no tengo el lado de la tele, la verdad que
1: y
2: tampoco.
1: Claro.
2: Me hago la canchera. Y
0: mirá, el no tema de creer. Objetos metálicos, que puede ser, no sé, que uno tiene una latita o algo así, o cositas de que tengan así metálico,
1: hay
0: la mesa de metal
1: metálico.
0: A veces, claro, eso también.
1: Ay,
0: la
1: no
0: misma
1: te
0: mesa.
1: Puedo creer.
0: Qué loco. Puede provocar interferencias, dicen. Es una posibilidad.
1: Yo no puedo creer lo que me estás diciendo.
0: Bueno, y alterar esa ubicación que te sugiere
1: sí.
0: El instalador amigo
1: okay.
0: Podría ocasionar la pérdida de velocidad o baja calidad en
1: no.
0: La señal.
1: Igual debo decir que el instalador sí, amigo no. Fue el que lo propuso al
0: para
1: la
0: bueno,
1: tele.
0: Ah, bueno, no, entonces
1: yo no
0: ya
1: quiero
0: está.
1: Decir nada.
2: Yo tampoco elegí ese
0: si
2: mueble.
0: Ya te lo dijo, ya está.
2: ¿Lo eligió el instalador amigo?
0: No,
1: claro.
0: Están cubiertas, entonces
1: okay.
0: Yo creo. Acá la información
1: okay.
0: De la nota de Infobae, vamos a decir, lo que la fuente dice
1: sí.
0: Esto, pero bueno.
1: Okay.
0: El segundo punto, es importante evitar lugares con altas temperaturas y humedad. Bueno, sí.
1: Bueno, sí, sí.
0: Hay que buscar un ambiente físico donde esté seco y bien ventilado, porque las altas temperaturas y humedad pueden afectar el funcionamiento de los componentes internos del módem o router, provocando fallas intermitentes, disminución de la velocidad y en algunos casos extremos, daños permanentes en el router. Ese calor que puede
1: claro.
0: Haber
1: claro.
0: Produce una exposición, incluso ponerlo al sol de repente, que si alguna
1: no,
0: ventana
1: claro,
0: que le da el sol,
1: ventana, claro.
0: Que en un momento del día le dé el sol bastante, bueno, no, que no le dé el sol.
1: Sí, lo que pasa en todos los aparatos no. Electrónicos, como viste el sol, con el calor, fuentes de calor.
0: No son
1: sí,
0: amigos
1: no
0: del sol,
1: son
0: la
1: amigos.
0: Verdad que no. Genera más temperatura,
1: sí.
0: Puede reducir la vida útil del aparato, así que obviamente esto es una obviedad que uno dice, ay no, obvio que no lo vas a hacer, no cubrirlo con mantas, dice acá.
1: Ah,
0: papeles puede ser que sin querer se te caiga, hay un papeles
1: claro.
0: Ahí encima. Hubo objetos que restrinjan la circulación de aire que contribuye,
1: claro.
0: Bueno, a esto, ¿no? Al sobrecalentamiento
1: bueno, pero
0: del
1: pasa,
0: aparato.
1: Pasa esto de que está en una mesa.
0: Sí.
1: Y viste, va y la gente, bueno, lo
0: se
1: apoyo acá porque no
0: claro.
1: Tengo dónde poner tal cosa y le tiran algo.
0: Eso.
1: Sí, eso pasa. Yo tuve
0: pasa.
1: Que cambiarlo, o sea, lo puse más atrás de la tele. Por esa cuestión de que
0: claro.
1: Siempre algo le terminaba cayendo encima.
0: Claro. A veces pasa.
1: Entonces
0: eso.
1: Lo cambié de lugar.
0: Entonces, como está ahí, pues uy, me olvidé que está. Uy, no, quedó
1: claro.
0: Arriba un montón de papeles. Bueno.
1: No, sí, sí.
0: Otro punto.
1: Sí.
0: Influye también el tema de el estado del cableado, por supuesto. Esto parece una obviedad, pero hay que repasarlo un poco. El cable que conecta el router con la fuente de internet constituye un punto crítico para la transmisión de datos. Un cable doblado, aplastado o deteriorado.
1: Ah.
0: Puede provocar cortes o disminución de la velocidad de la navegación. Si está un poquito
1: okay.
0: Castigado, ya puede empezar a funcionar
1: claro,
0: mal. Cuando ves que está así, eso, no estar pisoteándolo, Claro. Que le pongan algo encima también al cable. Esas cosas no, que sí. Todo doblado tampoco. Y bueno, si tiene signos de daños, bueno, obviamente hay que tratar de cambiarlo, hay que cambiarlo y ya está. Se sugiere eso para que no tenga mal uso y termine todo mal con el pobre cable. Sí. Y baje la calidad también. Otro punto más de medidas que ayudan a mejorar la velocidad y reducir las interferencias.

0: De Wi-Fi, que es muy efectivo aparentemente, uh-huh. El apagado y reinicio, el famoso apagado y reinicio.
1: Ay, sí, lo que me gusta.
0: Que siempre vuelve, que elimina acumulaciones de errores, sumado a permitir iniciar una nueva sesión de funcionamiento, lo que mejora la velocidad y estabilidad. Cada tanto hacer, por más que te esté andando bien, no se haya cortado, nada. Hacer un
1: chai.
0: Claro, lo apagás y después lo prendes y ya tiene, va a tener una nueva.
1: Un revival.
0: Se renueva. Ahí descarta cositas que estaban ahí medio a mitad de camino, por ahí.
1: Claro.
0: Se siente nuevo.
1: Ok.
0: Tiene que.
1: Un refresh.
0: Claro, un refresh. Como siento que le pasa un poco a los celulares también, que hay un momento que a lo mejor está medio raro y lo apagás un ratito y vuelve y no pasa nada. Sí, uno casi no lo apaga el pobre aparato, así que.
1: La verdad que
0: termina pasando eso.
1: Es verdad.
0: Y bueno, algo que también tiene que ver, pero tiene cuestión con el servicio que contrates, el tema de la banda de frecuencia, la banda de coso, que te puede tener hasta 5 gigas y demás. Bueno, eso obviamente cuanto más tenés para el servicio va a funcionar a más velocidad cuando uno contrata un servicio con más. Eso es bastante obvio.
2: Sí,
0: pero
2: cuanto más dispositivos estén conectados a esa red,
0: también
2: más lento va a andar.
0: Anda más lento, se la prestás a los vecinos, qué sé yo. Ay, ¿por qué me andan? No, cada uno lo suyo, ya está, que mejor. Conserva la amistad, ¿viste? Ese tipo de cosas. Sí. Así que bueno, a cuidar a cada uno su banda. Y también, bueno, eso, evita saturaciones y mejorar la experiencia de cada uno. Así que bueno, todos estos consejos contribuyen a alargarle la vida al router, que no tenga ninguna cuestión de sobrecalentamiento ni nada, y que bueno, los aparatos todos estén navegando a la velocidad correspondiente sin ningún inconveniente.
1: Me gusta.
0: Así que
1: voy
0: bueno,
1: a poner
0: sí.
1: En práctica alguno.
0: Es verdad, alguna decoración hay que ponerle para que sea un poquito más alegre. Un sticker, de repente se me ocurre.
1: Claro, un sticker no te tapa.
0: Que no te tapa la ventilación, que no te tape uno chiquitito.
1: Sí.
0: Y bueno, hay que soportarlo así como es. En el futuro quizá. Y lejos del microondas, lejos de la tele, lejos de demás cosas también. Del teléfono inalámbrico también. Mira, le voy a decir a mis papás.
1: Sí.
0: Así que bueno, ya seguimos con más La Vuelta.

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0: Paran de las 7 de la tarde y es momento de la actualidad policial. La Policía Federal Argentina desbarató en la provincia de Santa Fe un punto de venta de drogas y de autopartes robadas. En un procedimiento supervisado por el Ministerio de Seguridad Nacional, agentes del Departamento Federal de Investigaciones de la Policía Federal Argentina allanaron y desmantelaron en la capital provincial un punto de expendio de drogas al menudeo y de partes de motovehículos de origen ilícito. La presente causa comenzó a partir de diversas denuncias efectuadas por vecinos del barrio Santa Rosa de Lima sobre un domicilio de la zona donde se realizarían maniobras de comercialización de estupefacientes. Como consecuencia de las prestaciones judiciales, a mediados de mayo del corriente año, la Fiscalía Regional Primera, circunscripción a cargo del doctor Eric Fernández, encomendó las tareas investigativas a la División Unidad Operativa Federal Santa Fe. Atento a ello, los detectives comenzaron con los rastrillajes y vigilancias encubiertas, a través de las cuales constataron que dicho inmueble era utilizado como kiosco para la distribución y venta de cocaína al menudeo, maniobras que eran llevadas adelante por un hombre y una mujer. Con los elementos probatorios reunidos por los uniformados federales, la Fiscalía Interventora dispuso el allanamiento a la finca. Durante el procedimiento de la intersección de la calle Gaboto y Lisandro de la Torre, se logró la detención de ambos investigados. Cabe destacar que el masculino poseía un pedido de captura por violación de salidas transitorias a solicitud del Colegio de Jueces de Primera Instancia del Distrito Judicial número 1, Poder Judicial de Santa Fe, desde el año 2021. Asimismo, se secuestraron con la colaboración del CAN detector de drogas varias dosis de clorohidrato de cocaína listas para su venta, diversas piezas de distintos tamaños pertenecientes a autopartes de procedencia ilícita, un motovehículo con pedido de secuestro activo en el marco de una causa por robo requerida por la Fiscalía Interviniente, dinero en efectivo proveniente de la venta de estupefacientes y 7 teléfonos celulares. Los detenidos, argentinos y mayores de edad, junto a los elementos secuestrados, quedaron a disposición del magistrado interventor por infracción a la Ley Nacional de Drogas.
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0: Y buscamos a Horacio Omar Smith, de 33 años, al momento de su ausencia, el día 28 de marzo de 2026, del barrio de Caballito, Ciudad Autónoma de Buenos Aires. Para aportar información deben llamar al 134.
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7 de la tarde y en la ciudad de Buenos Aires la temperatura se mantiene en los 13 grados 2 décimas, humedad 81% y el cielo está mayormente nublado. Repasamos la información del tránsito y los servicios, donde continúa la marcha intensa en General Paz, sentido al Riachuelo, desde Cantilo hasta la zona de Liniers. También se encuentran las demoras intensas en Delepián en toda su traza hacia Richeri. Y no te olvides que la marcha continúa intensa tanto en Panamericana hacia el norte como en acceso este, sentido a Luján. Avenida 9 de Julio hacia el sur de la provincia de Buenos Aires cuenta con marcha intensa y demoras, sobre todo entre Avenida Belgrano e Independencia, porque a la altura de Independencia ocurrió un incidente vial que reduce la calzada. Te pedimos paciencia y precaución al circular por allí. No te olvides que continúa también corte total en la calle Chacabuco entre Rivadavia y Avenida de Mayo, y continúa también el obrador en el barrio de Recoleta que reduce la calzada de Avenida Córdoba a la altura de Pueyrredón. Continúan las demoras en el ferrocarril Roca, su ramal Bosques vía Temperley, y lo mismo sucede en el subte B. Ahora sí, vamos a la información nacional. El gobierno extiende la operación de la central Futaleufú hasta diciembre. La Secretaría de Energía de la Nación prorrogó el plazo de operación de la central hidroeléctrica Futaleufú por parte de su actual concesionaria hasta diciembre del 2026 para preservar el suministro. Internacional, crisis en Medio Oriente. Un helicóptero de combate H-64 Apache, perteneciente al ejército de los Estados Unidos, se estrelló este lunes en las cercanías del Estrecho de Hormuz. Según informaron fuentes vinculadas a la seguridad exterior norteamericana, los dos operarios que componían la tripulación aérea pudieron ser rescatados con vida y se encuentran fuera de peligro. Deportes, fútbol, la selección argentina se enfrentará esta noche con su par de Islandia, en el que será el último amistoso previo al Mundial de Estados Unidos, Canadá y México 2026. El encuentro está programado para las 22 horas de nuestro país y se llevará a cabo en el Jordan Hare Stadium de Auburn, Alabama. Pronóstico del tiempo para mañana miércoles, mitad de semana, no se encuentra con la temperatura mínima de 10 grados, máxima de 16 y lluvias aisladas por la noche.

0: Segunda hora de la vuelta, damos inicio de esta manera. Sí. Con saludos, por supuesto, a nuestros queridos oyentes que envían su mensaje al 1137001121. Susi de Villa Pueyrredón.
1: Hola,
0: nos
1: Susi.
0: Mandaba su saludito. Decía buenas tardes, mi equipo fabuloso, amado de la vuelta, dice lo más siempre. Lo más. Una genia, dice, les deseo una preciosa jornada. Besotes todo, mi amor.
1: Gracias
0: Susi. Y Gus Ubiña, nuestro amigo, Hola, también nos dice ahí, buenas tardes. Nos saluda a todos como siempre. Todo ese bonito equipo, espero estén pasando una excelente jornada. Y lo copado es que nos tira dichos. Varios dichos de los que estuvimos diciendo en la primera hora.
1: Sí.
0: El primero, el que mucho abarca, poco aprieta, es genial.
1: Ese es bueno, ese es bueno.
0: Tiene un gran punto. Eso es una realidad.
1: Es verdad, es verdad. Totalmente.
0: Este me encanta. A papá mono con bananas verdes.
1: Ese es bueno.
0: Es maravilloso.
1: Ese es medio Moria también.
0: Es medio Moria.
1: También,
0: sí, en un momento lo dice en algún sketch por ahí, me acuerdo.
2: Sí, la época de la loca.
0: Sí, claro, es cierto.
2: ¿La mamá mona con bananas verdes?
0: No.
1: Y es muy de madre también eso.
0: También, es cierto,
1: ¿viste
0: cuando no me quieras engañar?
1: Te querés hacer
0: no hay forma, ¿no?
1: Sí.
0: No te alegres de que este aceite no es para tu lámpara. No te alegres. No,
1: mirá.
0: Para cuando la época que se iluminaba la gente con las lámparas a aceite.
1: Mirá, no
0: como
1: tenía
0: que este aceite,
1: ese.
0: No te alegres que no es para vos.
1: Así,
0: mirá. Qué mirá. Bien. Está muy bueno, no lo conocía ese.
1: Yo tampoco, me gusta.
0: Está muy bueno.
1: Sí.
0: Y acá nos manda su frase del día. Dice, la hora del día no es solo la mitad del día. Es el momento de completar la parte más importante de nuestra tarea y es seguir adelante con la vida. Ahí está. Listo, con sabiduría vamos.
1: Sí, me parece bien para
0: Me encanta, la
1: martes.
0: Verdad que sí. Y de paso es momento de hacer un breve repaso por las canciones de la década de la música. Estamos en el año 82, ya dijimos que se había estrenado Rambo, E.T. el extraterrestre. También, ¿qué
1: la
0: más?
1: De Gandhi.
0: La de Gandhi también. Tutsi, la humorística Dustin Hoffman.
1: Sí.
0: Muy buena esa también,
1: Sí, esa la vi.
0: Una comedia muy exitosa y que bueno, también muy, muy significativa, un poco de crítica también a lo que es el mercado ahí del espectáculo, del musical y demás. Las complicaciones que hay. Un drama tremendo también se estrena ese año, La decisión de Sofía con Meryl Streep.
2: De Sofía Choice.
0: Sí, tremenda. Que ganó un Oscar ella
2: por
0: ese papel.
2: Uno de los niños.
0: Uno de los niños en contexto de Segunda Guerra Mundial, toda la situación. Ahí y ella tiene
2: y
0: que dejar
2: dicen,
0: uno de los niños.
2: Vos te podés ir, pero con uno de tus hijos.
0: Claro.
2: No con los dos.
0: Ah, con los dos, ¿no?
2: Y ahí tenés la cara de Sofía como diciendo.
0: Y esa es la Sophie's Choice. Ay, sí, tremendo. Sí. Y acá en Argentina se estrenaba Plata Dulce. Otra gran película que recomiendo ver, muy de época, por supuesto, la situación de ese tiempo, con Federico Lupi y también De Gracia, que estaba en Esperando la Carroza, que vivía en su casa en Mamacora y se iba.
1: Sí.
0: Que decía, yo soy muy desgraciado. Bueno, él está ahí, coprotagonista con Federico Lupi en Plata Dulce, así que se estrenaba en 1982. Y tenemos temazos del año 82, la verdad, para elegir. Yo todavía Gus, pero bueno, tenemos Eye of the Tiger de la banda Survivor que dijimos.
1: Me parece que voy por ahí.
0: Claro, banda sonora de Rocky 3, encargada por Sylvester Stallone, cosa que yo no sabía que se la había encargado directamente.
1: Yo sabía eso,
2: es buena,
1: que
2: Rocky
1: Queen.
0: Muy buena.
1: Freddy dijo: no me gusta esta película, no es para nosotros.
2: No vibró con Rocky.
1: No vibró y entonces tuvo que salir medio ahí.
0: Hay que hacer algo.
1: Y
2: qué
1: dijo,
2: misterio, ¿no?
1: Sí, vibró
2: con Rocky 3, pero sí con Flash Gordon.
0: Que claro, y justamente ahí no.
1: Justamente.
0: Hay decisiones que se toman y ya está. ¿Viste?
1: Los
0: no hay vuelta
1: caminos
0: acá.
1: De la vida.
0: Eso sí, no son lo que yo esperaba.
1: No son lo que yo creía.
0: No son lo que imaginaba. Lo cierto es que es una gran canción.
1: Sí.
0: Y una película muy buena también. Es cuando
1: hizo
0: aparece
1: bien,
0: la 3 es cuando aparece Mr. T, me acuerdo.
1: Claro, es
2: esa.
0: Tremenda.
1: Sí, tremenda.
0: También tenemos a Río de Duran Duran, también muy conocido tema.
1: Un
0: clásico, si los hay, de la radio.
1: La verdad que sí.
0: Y en castellano, Alejandro Lerner con Por un Minuto de Amor, que es un lindo tema también.
1: Uh-huh.
0: Y después tenemos Es un Mentiroso de The Bee Gees, también otro tema para elegir en esta tarde. Y el que gane va a cerrar el programa.
2: Claro que sí.
0: Así que recuerde.
2: ¿Dónde se puede votar?
0: Se puede votar muy fácilmente yendo a las redes sociales, @FMFederal995, a Instagram básicamente.
2: Sí.
0: Vas a las stories y votas. También a través de WhatsApp al 1137001121.
1: Sí.
0: Y acordate que la que tiene más votos gana.
1: Total.
0: Y la que gana va a cerrar el programa.

Momento deportivo en la vuelta. Como todos los martes, te vamos a estar acompañando con las noticias más relevantes del mundo del fútbol, así como también los partidos más importantes que nos deparan para la fecha de hoy. Y también tenemos una edición especial porque vamos a estar repasando un poco brevemente los grupos del Mundial, así como también un poco de información de las selecciones que van a disputar esta Copa del Mundo en Estados Unidos, México y Canadá. En materia de las noticias, el Real Madrid ofertó 150 millones de euros por Julián Álvarez. El merengue confirmó mediante un comunicado oficial que realizó una oferta formal por el delantero de la selección argentina, pero el colchonero se plantó la cláusula de rescisión, que es superior a 500 millones de euros o nada. Y también lo Mónaco podría irse de Independiente. El central se negó a irse a cualquier liga que no sea europea, pero en este último tiempo no ve con malos ojos emigrar a otros destinos como México. Los clubes que mostraron interés por el momento fueron León y Tigres, siendo el primero el destino más viable debido a la buena relación entre ambos clubes. Y el partido más importante que nos espera en el día de hoy es el amistoso entre Argentina e Islandia. A una semana exacta de su debut de la Copa del Mundo 2026, la selección argentina disputará hoy desde las 22 horas en el Jordan Hare Stadium contra Islandia su último partido de preparación de cara al torneo. Lionel Scaloni todavía tiene dos tareas pendientes: definir a los 11 para el debut y buscar al jugador 26 que falta en lugar de Leo Valerdi. Ahora vamos a comenzar con nuestro repaso mundialista. Vamos a estar diseccionando cada grupo y diciendo un poco de información relevante. En el grupo A tenemos a México, Sudáfrica, Corea del Sur y República Checa. México carga con la tremenda presión y la inyección anímica de ser local. Corea del Sur mantiene su orden, velocidad y disciplina característica, mientras que República Checa pondrá la cuota de rigor físico europeo. La selección africana, por tanto Sudáfrica, intenta revivir viejas épocas y dar el golpe en este grupo. En el grupo B tenemos a Canadá, Bosnia y Herzegovina, Qatar y Suiza. Otro de los anfitriones que llega en su mejor momento futbolístico de su historia moderna, con un plantel repleto de talentos. Suiza siempre es un dolor de cabeza por su tremenda consistencia táctica en torneos grandes, y Bosnia y Qatar pelearán palmo a palmo apostando a quedar en el tercer puesto. En el grupo C tenemos a Brasil, Marruecos, Haití y Escocia. La pentacampeona llega con la obligación absoluta de ser protagonista tras años de sequía internacional. Marruecos buscará demostrar que su histórica campaña pasada no fue casualidad y cuenta con las herramientas para hacerlo. Y por último, Escocia intentará apelar a la mística Britania ante una humilde e ilusionada Haití que viene con esperanzas de poco. En el grupo D tenemos a Estados Unidos, Paraguay, Australia y Turquía. El último del trío de los anfitriones llega con una generación madura que juega casi en su totalidad en la élite europea. Turquía llega con un recambio joven sumamente talentoso y vistoso, mientras que la Paraguay de Alfaro viene a participar con su clásica garra y Australia viene a demostrar su potencia física. En el grupo E nos encontramos con Alemania, Curazao, Costa de Marfil y Ecuador. La selección europea busca redención internacional luego de haberse quedado en la fase grupos en el último mundial, con una camada joven, creativa y dinámica. Ecuador llega consolidando con un bloque defensivo y un despliegue físico envidiable en Sudamérica. Costa de Marfil pondrá a prueba a todos con su potencia africana, mientras que Curazao vive un sueño absoluto en su debut. En el grupo F nos encontramos con Países Bajos, Japón, Suecia y Túnez, uno de los grupos más técnicos y abiertos. La naranja mecánica ofrece solidez defensiva de élite, pero Japón es una amenaza colectiva armada para transiciones ultrasónicas. Suecia vuelve al mapa mundialista con hambre de revancha y Túnez aportará su habitual rigor competitivo. El grupo G, que viene conformado por Bélgica, Egipto, Irán y Nueva Zelanda. La selección belga llena en plena transición generacional luego de lo que fue su generación dorada, pero manteniendo nombre de jerarquía mundial en el medio campo. Egipto encomienda todas sus fichas a la lucidez de su máxima estrella Mohamed Salah, mientras que Irán y Nueva Zelanda intentarán plantarse firmes atrás para arañar puntos claves. El grupo H, que viene con España, Cabo Verde, Arabia Saudita y Uruguay. El dato más importante a tener en cuenta de este grupo es que puede salir uno de los posibles rivales de la Argentina. Es un choque de estilos fascinante porque España despliega un fútbol de posesión, pero sumamente vertical por las bandas, mientras que el Uruguay de Marcelo Bielsa combina una presión asfixiante con delanteros punzantes. El grupo I, conformado por Francia, Senegal, Irak y Noruega.
Francia encabeza la lista de candidatos al título con un plantel absurdamente profundo en todas las líneas. La gran atracción del grupo será ver a Noruega pisar un mundial, potenciada por el atacante más temible del planeta, Erling Haaland. Y por último, pero no menos importante, Senegal defiende el orgullo africano con físico y experiencia en esta competencia. Ahora llegamos al grupo J, conformado por Argentina, Argelia, Australia y Jordania. El vigente campeón del mundo llega a defender su título con la combinación de sus históricos veteranos como lo puede ser Lionel Messi y jóvenes ya consagrados en Europa. En lo que concierne a los rivales de la albiceleste, Austria es un equipo incómodo por su tremenda organización colectiva, mientras que Argelia aportará talento técnico y Jordania buscará disfrutar de su debut absoluto. En el grupo K podemos encontrarnos con Portugal, República Democrática del Congo, Uzbekistán y Colombia. La selección de los lusos llega con abundancia de talento ofensivo y variantes en el banquillo a montones. Colombia viene firmando un proceso formidable, mostrando un fútbol ofensivo y dinámico que anticipa un partidazo con Portugal por el liderato del grupo. Por último, República Democrática del Congo y la debutante Uzbekistán van con el rol de los retadores físicos. Y llegando a lo que va a ser el último grupo de esta Copa del Mundo, tenemos al grupo L, Inglaterra, Croacia, Ghana y Panamá. La selección inglesa cuenta con una de las plantillas más completas y caras del planeta y está obligada a llegar a instancias finales. Croacia, competitiva por naturaleza, apura los últimos destellos de su legendario mediocampo que la consolidó como una de las mejores selecciones del mundo. Por otro lado, Ghana aporta transiciones rápidas y Panamá el orden táctico de CONCACAF. Y con esto terminamos nuestra edición especial del Mundial. Los saluda su anfitrión Constantino Mora Cafiero y les deseo una bonita tarde.

0: música y claramente, como lo dice la canción, haciendo cosas raras para gente normal. Sí. Con Vale Filippo, sí, claro que sí.
1: Claramente. Mm-hmm. Hoy
0: estamos con el tema películas.
1: Vamos a seguir con el tema películas. Que ya veíamos la semana pasada.
0: Claro, con el efecto.
1: No es por qué.
0: El efecto de las películas, ¿no?
1: Sí, ya habíamos hablado la semana pasada, por ejemplo, los fanáticos de Twister, la película Tornado.
0: Sí.
1: Que claramente, ¿qué sucede? Uh-huh. No solo mucha gente se inscribió en las carreras de meteorología y que tenían que ver con fenómenos climáticos, sí, sino que hubo gente que acá está lo peligroso. Decidió ir a perseguir tornados, literal.
0: Una locura. Por...
2: Hablamos de esto.
1: Lo decís, es riesgoso. Después hay películas que han traído como consecuencia la... consecuencia no esperable o no querida.
0: Claro,
1: que era
0: no,
1: como...
0: terrible aparte.
1: Sí, hablando de, no sé, por ejemplo, Buscando a Nemo, que habla de proteccionismo animal, etcétera. De repente la consecuencia había sido
2: todo lo contrario.
1: Salió corriendo
0: a buscar...
1: a comprar pececitos.
2: Tremendo.
1: Para hacerse la pecera de Buscando a Nemo. Sí. Y esto llevó a la casi extinción en su lugar de origen del pez payaso.
0: Claro.
2: Qué mal, qué mal.
1: Y la consecuencia de Tiburón, el efecto Tiburón, que llevó a... también mucha gente a ver en el tiburón una amenaza, sí, o que les parecería, sí, no sé, esto de la caza furtiva, ¿no? Claro. Y también llevó a que hayan bajado la cantidad de esos especímenes, sobre todo de tiburón blanco.
2: Extinguirlos.
1: Sí, hasta casi extinguirlos en las costas, por lo menos de Estados Unidos.
0: Sí, impensado, pues decís nada que ver, es una ficción, no se entiende cómo... directamente lo tomás como una realidad. Aparte, no es la solución de nada tampoco, ¿viste? Cuando decís no. Pero bueno,
2: no.
0: Sí, uno no piensa los efectos que pueden tener las películas en el público, que siguen escalando a lo mejor, no sé. Quizás haya alguna pintoresca, ojalá.
1: No, hoy les traje cuestiones que tienen que ver con el universo de películas de terror, porque no solo las películas que tienen que ver con animales, no solo las películas que tienen que ver con catástrofes,
0: claro,
1: naturales y climáticas, sino que también sucede con el universo terror.
2: Oh.
1: Como por ejemplo, el efecto Conjuro. El Conjuro.
0: La película. Ay, es terrible esa de la saga.
1: ¿Te acuerdas un poco?
0: Sí, algo me acuerdo. La vi en su momento. Esa casa medio embrujada que estaba,
1: ¿no? Casa medio embrujada,
0: sí,
1: que hay una familia. Entonces, van matrimonio.
0: Los Warren, los matrimonios, los Warren.
1: Gracias,
0: sí.
1: No me acordaba.
0: Yo me acuerdo.
2: Los Warren. Sí, lo de los Warren.
0: Sí, sí,
1: son,
0: sí,
1: como medio de casas fantasmas norteamericanos,
0: claro,
1: de los 70.
0: Sí, exacto.
1: Pero bueno, acá personificados por actores, qué sé yo.
0: Claro.
1: Y van a esta casa y ayudan a esta familia a... sacar esos entes malignos.
0: Sí.
1: Esta es la película, El Conjuro, ¿no? Bueno, ¿qué sucede? Imagínense que sos una persona normal, que tenés una granja ahí en Rhode Island, que la compraste en el 87.
2: Me veo,
1: Y dice ahí, 26 años tranquila de tu vida.
0: Divina.
1: Paz. Total. Divina. La casa silenciosa, para nada. Crece los fantasmas, nada
0: que
1: de
0: no,
1: madre,
0: no,
1: ni te importa. Y de golpe, en 2013, la Warner Bros. Estrena la película, ¿no?
0: Ah,
1: el
0: Conjuro.
1: Y ahora no te avisa nadie. Tampoco filman en tu casa.
0: ¿Ah, no?
1: No,
0: porque
1: se filmó en un set de Carolina del Norte.
0: Me quedo tranquila.
1: Pero ¿qué sucede? Los fanáticos buscan la dirección real donde pasaron los hechos originales.
0: No.
1: Justo es tu casa.
0: Ah, no te puedo. Ahí descubrís, aparte, que en tu casa pasaron esas cosas reales.
1: Exactamente.
2: Ay, no.
1: Bueno. Vos no crees igual en la cuestión fantasmagórica, pero te sucede esto.
0: Y
2: si no, lo hubieras comprado la casa, yo creo.
0: Sí.
1: Bueno, esto le pasó a Norma.
0: Pobre Norma.
1: Norma.
0: Claro.
1: Que tenía gente carpando hasta las 3 de la mañana en su casa.
0: ¡Qué locura!
1: Sí,
0: aparte no es al revés. Yo digo, vi una película terrorífica, casa embrujada, no me voy a acercar ahí. Ni siquiera por la anécdota.
2: Yo no
0: digo.
2: Engancho.
1: Cuando ves una película de terror, lo primero que pensás es yo me voy.
0: Claro.
2: Total.
0: Esas casas que decís, che, pasó algo así. Por ejemplo, con el tema Amityville, me acuerdo.
1: Sí, ahora la voy a nombrar.
0: Ahí está, yo sabía que iba a estar por ahí dando vueltas. Sí, esas tres.
1: Esa,
0: me da miedo.
1: Bueno, entonces los ahí van a acampar a las 3 de la mañana. Saltaban la cerca, digamos, de su casa.
0: Ay, no.
1: O sea, lo que sería la reja de la casa, nosotros.
0: Sí.
1: Y trataban de entrar al sótano de esta pobre mujer Norma a buscar demonios.
2: No.
0: ¿Por qué
1: nada
0: buscan
1: más loco?
0: Eso.
2: No.
1: Pobre Norma, yo
0: pobre
1: lo saco.
0: Una locura. Fuera. No,
1: no. Fuera.
2: Ella se tiene que transformar en un demonio.
0: Claro, aparte decían 3 de la mañana porque dice que es la hora donde ahí las cosas malas, de brujeriles y fantasmales suceden. ¿Vieron que dicen eso? Que te despertás solo a las 3 de la mañana, hay que fijarse porque algo del bajo astral anda dando vuelta. Debe ser por eso.
1: Debe ser por eso. Sí, sí, el tema es que a ella no la dejaban dormir. Iban a la madrugada y pobrecita le gritaban. Le filmaban la casa. La verdad que la pasó muy mal.
0: Y sí. Hasta que pasó un poco el furor, seguro.
1: Hartos del acoso directamente venden la casa en el 2019. Dicen, basta, dice Norma. Córtenla. No, vamos de acá.
0: Basta.
1: Córtenla. Ya no aguantamos más.
0: Muy bien, muy bien.
1: ¿Quién la compra? Una pareja de investigadores paranormales. O sea, el delirio sigue. O sea, pobre Norma se va.
2: Nunca paró.
1: Pero el delirio sigue.
0: Claro, encima Norma diciendo pasó nada. Bueno, claro, evidentemente en un momento pasó, pero del 87 para acá no.
1: Claro. No, ella estaba bárbara con su marido, siendo feliz,
2: alimentando las ovejas.
0: Claro,
2: las
0: qué buena
2: mañanas.
0: Vida. Como los singles estaban. Y de repente viene
1: a pasar.
0: Y los otros creyéndose los Warren.
1: Exactamente. Los nombres de esta gente que compra la casa son Cory y Jennifer Hazen. Y la compran por $439,000.
0: Ah, bueno. Mirá vos, qué precio, ¿eh? Y sí.
2: Claro, estaba cotizando alto. Precio también.
1: El efecto conjuro cambia. Pasa de ser algo que, pobrecito, padecía Norma y su marido.
0: Sí.
1: A estos nuevos dueños que dicen, esto lo podemos monetizar.
0: Claro, mirá.
1: Entonces vos ahora podés ir al Airbnb de la casa original del conjuro.
2: No la vio Norma.
1: La verdad tenía un nieto Norma que la ayude algo.
0: Claro, alguien que la ayude. Ella quería estar tranquila.
1: Ella capaz se ponía su casita en un Airbnb. Claro. Y ella se muda a otro lado.
2: Uy, estaba en otra parte del campo.
0: Y lo hacía un negocio,
2: Se hacía una casita en otro lado del campo.
0: Qué buena idea, También, sí. Escuchame. Buen plan de negocio.
2: Las jubilaciones,
0: chicos, Me gusta eso.
1: Tres años después, en el 2022, el negocio era tan ridículamente rentable que la propiedad se vendió por $1.5 millones. O sea que triplicaron el valor por el cual esta pareja lo había comprado.
0: Mira, todo por una película.
1: Sí. Así que bueno, y la compra otra persona también atravesada por esta cuestión medio paranormal, que es una especie de medium millonaria que se llama Jacqueline Núñez.
0: Claro, o ella sea, creyendo.
1: Imagínense.
2: Claro, ella ya era una.
0: Claro, sí, pensaba ya que ahí una. Era la forma de, yo voy a sacar a todos los seres que hay ahí, dijo seguro.
1: Sí, ella parece que igual entra en muchos problemas. Con empleados que tenía a su cargo, etcétera. Parece que ella estaba con que el espíritu de la leyenda de la casa todavía habitaba ese espacio,
0: daba vueltas.
1: Cosa que no.
2: Excusita, puso excusa.
0: Ella creía, claro.
1: Estaba como raro. Así que bueno, este es uno de los efectos. Pero esto ha sucedido con otros. Como dijimos recién, el Amityville.
0: Sí. De tantas películas. Hubo varias películas sobre este caso. Está el libro, qué sé yo. Pero bueno, evidentemente fue como medio basado en un hecho real esto.
1: Exactamente.
0: Sí, ahí está.
1: Es como el antecesor del conjuro.
0: Ahí está.
1: El ejemplo más clásico de cómo un fanatismo destruye la propiedad privada, como lo que estábamos viendo recién en el caso del conjuro y pobre Norma y su marido.
0: Sí.
1: El contexto, en 1974, un hombre asesinó a su familia en una casa de Long Island. Un año después, la familia Last se mudó y duró solo 28 días. Viviendo ahí, porque se tuvieron que ir, porque decían que la casa pasaban cosas
0: raras. Pasaban esas cosas raras, sí.
1: Esto inspiró el libro y la mítica película de 1979.
0: Sí. Mirá.
1: Los dueños siguientes, la familia Cromarty, compraron la casa, aclararon, o sea, como diciendo, no creemos en esta situación de los fantasmas.
0: Y
1: como Norma y el marido, dijeron, la casa está linda,
2: debe estar barata por esto.
0: También.
1: Es
0: a
1: como
0: lo mejor.
1: El capítulo de los Simpsons.
0: Eso, que ellos se van a vivir.
1: Trabaja en la inmobiliaria.
0: Eso.
1: Y bueno, y va mostrando las casas y muestra una que es medio terrorífica.
0: Claro.
1: gran capítulo, si no lo vieron.
0: Sí, sí.
1: Compraron esta casa sin creer en la cuestión fantasmagórica. Sí. Pero tuvieron que, o sea, la verdad que la pasaron mal por culpa de los fanáticos, no por los fantasmas.
2: Ah,
1: no,
2: golpeaba
1: la puerta a la madrugada.
0: Ay, peor que
1: para
0: los fantasmas.
1: Tours. O sea, querían entrar a la casa.
2: No.
0: Qué loco.
1: Vieron que sucede mucho de esto, del fenómeno de los casos reales que se hacen tan virales. Sí, sí, que sí. Después empiezan a ver como, entre comillas, fanáticos. ¿Por qué? Porque sí, allá hay mucho podcast de gente, sí, que habla de crímenes,
2: sí,
1: que habla de estas historias. Sí. Es como que es un mercado como muy muy
0: fructífero.
1: Muy claro.
0: La verdad que sí, lo veo muy plasmado en las películas más de ahora, más recientes.
2: Claro,
0: me acuerdo que la nueva,
2: sí,
0: de Sé lo que hicieron el verano pasado, la última, sí, había uno de los personajes que era una persona que hacía podcast de,
1: claro,
0: el hecho que había
1: hay
0: pasado en el verano pasado.
2: Bueno, y allá hay mucho los de, claro,
0: también,
2: de Naomi, pero también, sí, hay mucho estos de los copycats,
1: sí,
2: los que replican esos casos después,
0: esos son anteriores,
2: ¿viste? Entonces,
0: ¿sí?
2: Es como que sigue,
1: se van,
2: sigue
1: retroalimentando,
2: es como, pero
0: claro,
1: es terrible porque, bueno, sí, vamos a hablar en un momento de este fanatismo raro.
2: Ahora
1: se me vino produciendo en vivo.
0: Me gusta.
1: Perdón, que está bueno.
0: Ahí está.
1: Bueno, ¿qué sucede? Iban y les golpeaban la puerta cualquiera de la madrugada,
2: no,
1: pidiéndoles
2: tours. La gente también irrespetuosa.
1: Se robaban pedazos, sí, de pasto del jardín.
0: Ay,
1: se lo llevaban
0: como
1: souvenirs.
2: No,
1: se paraban en la vereda y sacaban fotos constantemente. Y bueno, ¿qué sucedió? Los dueños se cansaron. Que tuvieron que cambiar, o sea, le cambiaron la dirección a la casa para que la gente no la encuentre.
0: Ay, qué buena idea.
1: O sea, la rebautizaron.
2: Me gusta.
1: Cambiaron
0: bien
1: ahí las ventanas, que se supone que eran como las ventanas, que eran como los ojos.
2: Claro.
1: Bueno, las cambiaron. Dijeron, ¿sabes qué? Te pongo una ventana común.
2: Claro.
1: Me dejan de molestar con esto de que si tiene forma o no de ojo la ventana.
0: Claro.
1: Y para que también los turistas no la reconocieran,
2: claro,
1: a la casa desde afuera, o sea, ya
0: la
1: con
0: cambiaron
1: otra numeración
0: bastante,
1: y con,
0: claro,
1: otra ventana.
2: Unas buenas rejas.
0: Los marearon, claro, bueno, eso, hay que poner las rejas.
1: Otra película, y con esta ya cerramos,
0: sí,
1: que tiene así como también fanáticos alocados, es el clásico de El Exorcista, gran película.
0: Uy, qué miedo, por favor,
1: sí,
0: no, me
1: esa
0: trauma.
1: Sí,
0: da
1: miedo. Pero
0: miedo,
1: ¿qué sucede?
0: Bárbaro.
1: Allá en Washington, D.C., más puntualmente, en Georgetown, hay una larguísima y empinada escalera de piedra, que es donde se filmó la icónica escena donde el padre cae y fallece.
0: Ay, es verdad.
1: No sé si se acuerdan, pero
0: sí,
1: hay una parte,
0: sí, sí.
1: Es como muy, si ves la escalera, pensás directamente en esa película.
0: En esa escena, ay,
1: sí,
0: qué,
1: sí,
0: horror.
1: Como que es como la casa, como que hay lugares, hay cosas de la película que,
2: sí, sí,
1: que,
2: claro,
1: quedan marcadas, grabados.
2: Sí.
0: Ay, no,
1: durante
0: la
1: décadas,
0: eso, no.
1: Los vecinos de la zona tuvieron que lidiar con turistas, recreando la caída,
0: no,
1: chicos, directamente.
2: No, ¿por qué?
1: Los fanáticos hacían como una especie de cosas raras a la noche, prendían,
0: ay,
1: unas,
0: no,
1: velas.
0: Ay, ¿por qué?
1: La gente gritaba diálogos,
2: no,
1: de la película.
2: No.
1: Recordemos que no son tampoco diálogos amigables.
0: No, es un horror
1: andar
0: todo.
1: Repitiendo, o sea,
0: no. Si algo que no querés escuchar mucho de vuelta es eso, la verdad.
2: No,
0: todo
2: claro,
0: eso no.
2: Que no.
1: Sí, sí, sí. El fanatismo escaló tanto que en el 2015 la alcaldesa de la ciudad tuvo que ceder y declarar las escaleras oficialmente como patrimonio turístico. O sea, ya directamente
0: está oficializado.
1: Está oficializado que ese espacio se usa para el turismo debido a este caudal de gente que hacía estas cosas raras, como bien se llama esta columna, en base a esta película. Y
2: es un
1: ese
2: montón.
1: Ha sido el Cosas Raras del día de hoy.
0: Me encanta, la verdad, no puedo creer al punto que llegan.
2: No, yo tampoco.
0: Claramente tampoco le teme mucho a la brujería,
2: no,
0: y a las cuestiones.
2: Yo
0: así,
2: sí, escuché
0: porque
2: también
0: van a
2: de la gente fanática que compra las cosas. No sé,
0: sí,
2: si en una película de terror,
0: sí,
2: hay un libro X en la mesa ratona de no sé qué, lo compra carísimo.
0: Tienen el libro.
2: Como, como tiene mucha cosa
0: también
2: de
0: fetiche con los objetos.
1: Bueno,
0: claro,
1: habían comprado la muñeca de
2: Annabelle.
0: Uy, no,
1: que
0: pará.
1: Que no me acuerdo que persona
2: tuvo
1: que hace podcast.
2: La maldición.
0: Era la muñeca
1: la
0: de verdad,
1: maldición,
0: aparte de esa chica.
1: Y, al poco tiempo, el que la tenía en su,
0: sí,
1: poder, creo que falleció.
0: Sí.
1: Falleció,
0: sí,
1: que esto sucedió el año pasado. Y alimentó más el mito,
2: claro,
1: a raíz de eso.
0: Sí.
2: Porque la estaba cuidando,
0: la
2: porque se iba a una Comic Con, una cosa así. Y cuando fue al hotel, estaban custodiando esta muñeca.
0: Sí.
2: Fallece de un infarto.
0: Y van pasando varias cosas después,
2: yo
0: no solamente eso, me acuerdo que había otros hechos que
1: yo
0: pasaban relacionados.
1: Norma y el marido.
0: En esa gira,
2: sí,
0: especie de gira que,
2: sí,
0: hacían por el tema ese,
2: sí,
0: se presentaba,
2: claro,
0: la película,
2: claro,
0: nueva. Y claramente los Warren, ya fallecidos los dos,
2: sí,
0: habían puesto ahí, ¿no? Saque la muñeca acá y como,
2: sí,
0: un cartel de advertencia.

0: carita así normal, pero bueno, porque la historia fue con la verdadera,
1: son
0: fue con
1: peores.
0: Esa muñeca
1: y era la son las peores.
0: Sí,
1: cuidado,
0: sí,
1: con
0: sí.
1: Cuidado con las pepones.
0: Ojo, me da mucho miedo, claro. Sí. No hay que ponerse tan fanático, esa es la lección que podemos tener.
1: No.
0: Por el momento me encantó este Cosas Raras, ya seguimos con más La Vuelta.

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0: Continuamos en la vuelta y es momento de este top 5 del día de hoy, que me encanta. Sí.
1: Les traje, como les comentaba anteriormente, al principio del programa, tecnologías, lo que se podría llamar tecnologías, ahora vamos a ver bien de qué se trata.
0: Sí.
1: Cosas antiguas que hacían... se hacían cosas impresionantes que todavía el día de hoy muchas no sabemos cómo las hacían. Se siguen estudiando.
2: Hay muchos mitos.
1: Hay mucho mito, hay mucha cuestión. Pero si quieren, empezamos.
0: Vamos al grano
1: y vamos al puesto.
3: Puesto número 5.
1: Y hablamos, y si te lo digo así, parece una cosa sencillísima, pero hablamos del concreto romano. ¿Sí?
0: Concreto romano.
1: Exactamente. ¿Es lo más cercano que usamos hoy del cemento?
2: Sí.
1: Es lo más cercano, pero tiene una durabilidad mucho mayor. Y a diferencia del hormigón, del cemento actual que usamos, que el por lo general es el que se llama Portland, el romano usaba ceniza volcánica.
0: Se
1: mezclaba con cal y agua de mar. Eso permitía que con el paso del tiempo, de hecho los siglos podemos decir ahora, el material desarrollaba cristales, cristales que se llaman tobermorita, que rellenaban las fisuras que se iban haciendo por el tiempo automáticamente.
0: Solo.
1: Entonces se autorrefuerza el edificio. Por ejemplo, los que están en Quique en este momento pueden ver la estructura está toda hecha de hormigón, tiene como una cúpula redondeada y todo eso es siglos tiene. Siglos.
2: Es
1: y está perfecta.
2: Está hecho de una manera que le entra la luz.
1: Claro.
0: Natural.
1: Y no
0: natural.
1: Se gasta. O sea, vos hoy vas y parece que lo hicieron ayer.
0: Sí. Está nuevito.
1: Y esto está hecho con el concreto romano. Aunque ya se aplica en los laboratorios, se trata de replicar esto, es un desafío industrial porque, claro, no hay ceniza volcánica
0: para
1: la cantidad de lo que se usa hoy el concreto.
0: Sí, vale.
1: ¿Cómo para hacer esto? Y también se tendría que usar agua de mar, pero hoy tampoco es la misma agua de mar que en esa época. Entonces se está estudiando la capacidad de sellado natural justamente para construcciones más sostenibles y duraderas. Es lo que hoy se busca en todo, la sustentabilidad y la durabilidad.
0: Claro. Sería una gran manera entonces de una tecnología
1: porque
0: muy buena.
1: Se va haciendo, se va rellenando solo, digamos.
0: Claro.
1: Nunca, no fallaría nunca.
0: Sí,
1: nunca
0: se cae. Bárbaro. Sí, no se cae más.
1: Claro, entonces ya tenemos listo, todo hecho. Pero bueno.
0: Se tienen que dar las condiciones.
1: Se tienen que dar las condiciones, por eso se está trabajando justamente en laboratorio, porque no se consigue exactamente lo mismo que en esa época. Pero vamos al puesto.
3: Puesto número 4.
1: Y esto lo traje porque me pareció loquísimo. Y se trata de la granulación de oro etrusca.
0: Granulación de oro etrusca.
1: Sí, los etruscos era una civilización bastante avanzada de Roma.
0: Sí, anterior a la población romana que conocimos.
1: Exactamente. Y ellos hacían una joya que es una cosa de precisión increíble, que son superficies cubiertas por miles de diminutas esferas de oro.
0: Sí.
1: Más o menos dicen que de menos de medio milímetro. Y están puestas sin costuras ni soldaduras visibles. Si vemos lo que es, lograban unir oro con oro mediante una mezcla secreta, que todavía al día de hoy no se sabe de qué era, el ingrediente secreto, de sales de cobre, calentándolas a una temperatura precisa, exacta, para que se soldaran sin fundirse.
0: Okay.
1: Entonces, claro, armaban una joyería que parecía que flotaban las cuentas, digamos, de oro, por decirlo de alguna manera, solas, porque no se ve la soldadura, no se ve cómo está atado, no se nota.
0: No es que hay una tanza que las une como hoy en día, poner las mostacillas y unís.
1: No pasa. Y hoy, bueno, es un referente de la metalurgia y la orfebrería. De alta precisión, se estudia este método, a los joyeros modernos lo estudian mucho para entender estas técnicas de microsoldaduras que siguen siendo bastante un desafío.
0: Claro. La verdad.
1: O sea, pensemos que viene de esa civilización previa a la romana que vimos nosotros en
0: los
1: la abuela. Ahí estamos viendo.
0: Ahí está.
1: Parece que está como en una tanza, pero ahí no hay nada.
2: No.
0: No hay nada. Están unidas por vaya a saber qué.
1: Exactamente. Por unas micro soldaduras que no vamos a ver nunca. Básicamente.
0: Los etruscos eran muy de avanzada igual, claro, en muchos aspectos de las cuestiones. Pero total, bueno, uno dice, fue hace mucho tiempo. Se supone que ahora estamos más adelante.
1: Claro, y aparte, ¿cómo soldaban eso?
0: Claro. ¿Con qué?
1: ¿Con qué?
0: No tenían el sopletito,
1: total,
0: ¿no?
1: No había sopletito para estas cosas. Pero bueno, esta es una de las cuestiones de la metalurgia y la antigüedad. Mirá. Pero tenemos en el puesto número
3: Puesto número 3.
1: Ahí está, este que a mí me encanta.
0: Ahí el 3.
1: Y este es el acero de Damasco. Yo le voy a contar una infidencia.
0: Me encanta.
1: En mi casa muchas veces vemos un reality que son desafíos de soldadores. Se llama Desafío sobre Hierro.
0: Me encanta.
2: El de History. Sí, lo conozco. No lo viví.
1: Es atrapante. Realmente es atrapante. Es atrapante, hay que decirlo. Y cuando yo vi que esto venía de esta época, el acero de Damasco, yo dije, yo esto lo reconozco.
2: Esto me suena.
1: O sea, yo esto lo vi en este reality.
0: Mirá.
1: Y me sentí una erudita total. Entonces lo puse en el puesto número 3.
0: Ahora sos herrera también.
1: Ahora
0: que
1: soy
0: lo
1: herrera.
0: Sepas.
1: También para el día del herrero.
0: Además
1: me saludan,
0: de, claro, te vamos a saludar.
1: Y este, bueno, el acero de Damasco es lo que tiene la característica principal, es que es muy fuerte, pero tiene una buena elasticidad para no romperse.
0: Sí, está.
1: Okay. Tiene también la gracia un poco del acero de Damasco, es el dibujo que se forma cuando se realiza. En su momento, cuando se conoce este acero de Damasco, se fabricaba con Watts. Que Watts es un acero que se encontraba en India, nada más.
2: Ah, ok. Porque tiene material que solo lo podían extraer de esta localidad.
1: Exacto.
2: Y claro, eso era, no hace complejo, es como lo que hablábamos
1: mira,
2: hace un rato.
1: Ese es el patrón. Claro, es como si fuera el nudo de un árbol el dibujo.
0: Ay, sí, mirá, se ve.
1: Como, son como rayas, como ondas.
0: Sí, sí.
1: Como y este corteza. Acero de la India era justamente un acero especial. Porque tenía mucho contenido de carbono, que eso lo hacía elástico y duro a la vez, ¿no?
0: Qué bien.
1: Entonces, claro, bueno, esto con un proceso de enfriamiento, se llama templado, porque ahora lo sé.
0: Bien.
1: El templado del acero es muy importante para estas cuestiones.
2: Eso dicen.
1: Eso dicen.
0: Los expertos.
1: En herrería. Y bueno, forman estas estructuras internas que son muy finitas. Es como si tuviera esas capas.
2: Como unos veteados.
1: Sí, exactamente.
2: Tiene, para el que no lo está viendo por Kik, parece que está como
1: total,
2: un diseño.
0: Claro, exacto. Sí. Como,
1: como
0: la corteza
1: diseño,
0: del
1: sí,
0: árbol,
1: sí, es como,
0: un poquito,
1: claro,
0: sí,
1: es como un nudo de un árbol. Y ahora, bueno, este método original, el original original se perdió. Y nada, tratan de imitarlo, lo que se hace para hacer acero de Damasco, por lo que viene el reality.
0: Sí.
1: Ponen varias planchas de diversos aceros que sean compatibles, se los suelda y después se los va forjando.
2: Claro, para que se mezclen.
1: Para que se mezclen y después
2: formar ese veteado.
1: Exactamente. Después se hace un templado especial para que tenga ese mantenimiento. Bueno, hoy la ciencia de los materiales modernos utiliza esta técnica para desarrollar aceros de alto rendimiento, que igual tienen una resistencia actualmente y todo, pero superan la dureza de los antiguos, pero todavía no termina de tener como esa blandez o suavidad para que no se rompa esa flexibilidad, exactamente, porque necesita una flexibilidad para no romperse.
0: Claro, claro, sí, está tan duro.
1: Pero pasamos al puesto número...
3: Puesto número 2.
1: Y les traigo el pigmento azul maya.
0: Me gusta
1: y
0: ya la idea,
1: parece raro. Porque
0: pigmento
1: vos decís,
0: azul.
1: Ciencia antigua.
2: No, no, el pigmento azul siempre fue muy difícil de conseguir.
0: De conseguir, de lograr.
2: La mayoría
1: pero
2: lo sacaban del lapislázuli.
0: Eso, estaba pensando en lapislázuli.
1: Exactamente.
0: En Egipto
2: pero claro,
0: estaba...
2: los mayas capaz no tenían a mano.
0: Claro.
1: No.
2: Este mineral.
1: No, y decidieron hacer algo que también al día de hoy se está estudiando.
0: Ajá.
1: Porque se está estudiando. Que se llama, bueno, este pigmento azul maya... Porque es un color, primero que es un color vibrante, ¿sí? Es muy,
0: claro,
1: muy fuerte. ¿Y qué pasa? Se dieron cuenta que este color desafiaba humedad, desafiaba la luz intensa, no se gastaba con la luz intensa, no cambiaba de color a lo largo del tiempo, a pesar de estar con la luz ahí, del exterior,
0: del día,
1: del sol,
0: claro,
1: del día. y también soportaba ácidos.
0: ¿A todo? ¿Qué sí, era?
1: Se los ha querido sacar y ha sido casi imposible.
0: Ahí se lo ve.
1: Y sí. Y ya te digo, la humedad tropical. Piensen que esto, los mayas, toda la zona justamente de Centroamérica, sí, sí, ¿no? Sí, arriba sí. México. Y esa humedad, la humedad sabemos que hace destrozos en las sí, superficies. Total. Y este color queda intacto. Y se trata de una combinación química casi única de índigo. El tinte vegetal índigo.
0: Sí.
2: Ah, y no la... el hijo de Camilo
0: Vivaluna. No, claro. Yo pensé lo mismo.
1: Creemos que no.
0: Camilo Vivaluna.
1: Y la paligosquita, que es una arcilla porosa.
0: Bien.
1: Hacían la mezcla en la arcilla y pintaban con la pasta. Sí, ah. Que también se usa ahora, bueno, con el óleo se usa mucho esto del, sí, de la espátula para pintar.
0: Sí, sí.
1: Pero bueno, ellos ya lo hacían con esto, con esta mezcla de índigo con paligosquita, y este tinte quedaba atrapado en la arcilla y lo hacía como una protección, sí, de tinte. Mira. Entonces, claro, se pintaba con eso y pasaba el tiempo, pasan los años, pasan las temperaturas, los climas, sí, y todo. Y el azul.
0: Iba a decir lo mismo.
1: Y los artistas. Los artistas. Sí, la verdad sí, que sí. Y bueno, como les decía, sigue siendo un objeto de estudio para la química molecular. Esto, porque la ciencia está investigando cómo la interacción entre el índigo y esta arcilla llega a esa escala nanométrica y garantiza esa durabilidad en el color.
0: Claro, qué bien.
1: Sería, claro, la verdad que útil, ¿no? Para desarrollar, sí, no solo las pinturas, sino para recubrimientos.
0: Y sí. En general, para claro, que no sí se, que se
1: no
0: mantenga.
1: Se estropen las cuestiones. Pero vamos al puesto número.
3: Este es el puesto número uno.
1: Y este es un loco.
0: A ver, el uno.
1: Este es un loco.
0: Ay, no me imagino que.
1: Porque esto es la copa de Licurgo, se llama.
0: No la es la copa de la vida.
1: No.
0: Del la Mundial de 98.
1: No es la de Ricky Martin. Acá Ricky Martin no tiene incidencia.
0: No.
1: Esta es la tecnología. Es como inesperada, le vamos a decir, por eso están en puesto número uno, que a mí sí, me gustan las cosas raras también, como a Vale.
0: Sí.
1: Es una pieza.
2: Somos una mesa.
0: Somos una claro, mesa. Somos una mesa
1: que... especial. Especial. Y esta copa de Licurgo es una pieza de vidrio,
0: sí,
1: que cambia de color según dónde se ubique la luz. O sea, se ve verde si la luz rebota en la copa, pero roja si la luz la atraviesa.
0: Sí, no puedo creer.
1: O
0: aparte,
1: sea,
0: nada que ver.
1: Si vos lo pones en una ventana.
0: Ahí se ve verde, mirá.
1: Ahí se ve verde. Porque está con una luz que rebota. Le pusieron una luz de afuera.
0: Sí.
1: Claro. Si vos le pones una luz de adentro, por ejemplo, adentro, es más, la luz va a atravesar, va a querer atravesar esa copa.
2: Sí.
1: Y se va a ver roja. Pero aparte, ven que es un verde.
0: Intenso, intenso, sí, sí, o sea, verde fuerte.
2: De hecho, super si me intenso. Decís que la copa es opaca, te creo.
1: Eso, es un verde opaco.
0: Es opaco,
1: fuerte.
0: Sí, sí.
1: No se Benetton. Ve como. No, no sé. Se ven rajaduras o,
2: no.
1: o despigmentaciones.
2: No, no, no, no.
1: Es un verde concreto. Y parece que el secreto de este vidrio es que contiene nanopartículas de oro y plata diversas con precisión. O sea, están como pues dispuestas estas nanopartículas de oro y de plata como para generar este efecto. ¿Sí?
0: Claro, ¡qué no locura!
1: No es al azar, exactamente. Está todo pensado.
2: Calculado.
1: Y el ejemplo perfecto de esta nanotecnología antigua es esta copa. O sea, que la gente hacía como estas cuestiones de
0: claro.
1: probar con elementos distintos. Y en este caso juntaron el vidrio con partículas de oro y plata. Y este fenómeno físico que permite este cambio se llama resonancia de plasmones superficiales.
0: Ay.
1: Es el mismo que aprovechan hoy los investigadores en óptica y biomedicina para hacer sensores de alta precisión.
2: Mirá
0: qué interesante cómo Mirá. Eso, estar hablando de nanotecnología.
1: ¿Viste?
0: En aquel tiempo remoto. Siempre
1: Totalmente.
0: Hablamos últimamente de nanotecnología. Hace no muchos años no
1: claro.
0: sabíamos qué era.
1: Bueno, y yo viendo esto de la copa de Licurgo, bueno, ya la vemos que es algo antiguo.
0: Sí. ¿Eh?
1: Pero recién en 1845 se encontró una documentación de historia a través de una carta escrita en Francia que hablaba de esta copa.
0: Ah. Mirá.
1: En 1845. O sea, se cree que este tipo de piezas empezó a mediados del siglo XIX, empezó a ser un misterio, se empezó a encontrar esto, claro, dato de esta copa, y recién ahora se está estudiando para hacer estas cuestiones en óptica.
0: Claro, bueno, súper interesante, la verdad, los elementos tecnológicos, aparte de antaño. Y súper interesante también que nos corre el tiempo, sí, y hay que votar las canciones ya, básicamente, del año 82. Hay de todo, la verdad, pero me quedo con Survivor, The Eye of the Tiger.
1: Yo también.
0: En mi caso, va, votamos las tres, perfecto. Mirá, las tres. A ver, Martincito, Charlie, sí, también se suma cuatro. A Eye of the Tiger, cuatro somos entonces. Y Charlie también, mirá, somos todos.
1: Bueno.
0: De acuerdo, una cosa que ha sucedido, no sucede siempre esto, ¿eh? Así que cuidado.
1: Mirá,
0: Survivor,
1: claro. Igual tenemos, chicas, en Instagram.
0: A ver.
1: Tenemos, Alejandro Lerner no tuvo.
0: No le fue bien.
1: No. A los VGs tampoco le fue bien.
0: Tampoco,
1: hay que
0: decirlo.
2: Mentiroso. Y eso que era un gran tema.
1: A Durán Durán.
0: ¿Cómo le fue?
1: Tiene un 40% de los votos.
0: Durán sí está bueno.
1: Tiene sus votitos para pelearnos, pero la verdad acá hay unanimidad. Y en Instagram tuvo el 60% de los votos.
0: Ay, sí, es el claro ganador, entonces.
1: Mira, por goleada.
0: Es que sí, es
1: ahora
0: un tema que nos trae energía, para encarar el día de mañana, todo lo demás. Así que, sí, sin lugar a dudas, es The Eye of the Tiger, de Survivor, la ganadora. Y nos vamos despidiendo ya. Hasta mañana. Mañana a las 6 de la tarde nos reencontraremos en la vuelta por Federal. Chau, chau.
1: Chau.

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2: Horas 20:30 y en la Ciudad Autónoma de Buenos Aires la temperatura es de 13 grados 4 décimas, 78 el porcentaje de humedad y el cielo está mayormente nublado. Repasamos la información del tránsito y los servicios, donde encontramos a los ingresos y egresos de la Ciudad Autónoma de Buenos Aires sin inconvenientes, con marcha fluida. Queda algo cargada General Paz hacia el Riachuelo desde Cantilo hasta Panamericana, pero sin mayores inconvenientes, lo reiteramos. También continúa la marcha intensa con demoras en Avenida 9 de Julio hacia el sur, desde Avenida Rivadavia hasta Avenida Independencia. La marcha es intensa. Ten en cuenta que a la altura de Alcina se encuentra reducida la calzada por obras que se están realizando. También encontramos obras en el barrio de Recoleta que reducen la calzada de Avenida Córdoba a la altura de Pueyrredón. Obras también encontramos en Villa Urquiza, donde en Álvarez Thomas, entre Monroe y las vías del ferrocarril Mitre, se encuentra totalmente cerrada la calzada, pero acá tenés como alternativa de paso a nivel la calle Miller o también la calle Pacheco. Vamos a hablar ahora de los servicios, porque el ferrocarril Roca, su ramal Bosques vía Temperley, cuenta con demoras, al igual que la línea de subte B, que el servicio cuenta con demoras, en este caso por una medida de fuerza gremial. El subte D cuenta con recorrido limitado entre las estaciones Congreso de Tucumán y Pueyrredón, y hay obras en la línea D también que cierran la estación Tribunales. Y como siempre, toda la información del tránsito fue suministrada por la Policía Federal Argentina, Ministerio de Seguridad Nacional.
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